Estamos de regreso con ustedes en el Vía Tropical en Buena Nueva. Último bloque de nuestro programa, 20 horas con 5 minutos. ¿Cómo está la temperatura? A ver, vamos a revisar acá la temperatura que tenemos a esta hora en nuestra capital provincial. 14 grados 6 décimas. Está para un cafecito, naturalmente, para acompañarse con un delicioso cafecito a esta hora. Y ya vamos a revisar el informe del tiempo. Fíjese cómo está la calidad del aire, ¿no? El pronóstico de calidad del aire en Linares en estos momentos es de alerta. Para mañana, regular. Es lo que señala el Ministerio del Medio Ambiente, el pronóstico de calidad del aire acá en Linares. 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En esta jornada, que tuvimos un poquito de lluvia, pero casi nada, digamos, ¿eh? Muy poca la lluvia. A ver, vamos a revisar qué nos dice la Dirección Meteorológica de Chile en relación al informe del tiempo. Vamos entonces con el pronóstico meteorológico y ya les cuento qué pasa con los combustibles a contar de mañana. A ver, ¿qué nos dice la Dirección Meteorológica de Chile? ¿Vamos a tener lluvia? ¿No vamos a tener lluvia? Ahí está nuestra característica. Para mañana, jueves 4 de junio, tenemos una mínima de 9, una máxima de 13. En la mañana, cubierto y niebla. En la tarde, cubierto y neblina, variando a nubosidad parcial. Va a estar más helado que hoy, ¿eh? Cubierto con niebla, 9 y 13. El viernes, 9 y 13 también, cubierto. El día sábado 6, 10 y 13, cubierto en la mañana, en la tarde nublado. El domingo 7, cubierto en la mañana, en la tarde despejado, 7 y 16. Domingo 7, ¿no? Era típico esa frase que siempre se comentaba, ¿no? 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

Un santo para cada día. Hoy, 3 de junio, recordamos a San Carlos Luanga y los mártires de Uganda. Uganda es un país del África. Los padres blancos del cardenal Ladigieri empezaron a misionar ese país y pronto hubo muchos negros convertidos al catolicismo, y esta religión les transformó muy notablemente su modo de pensar y obrar. Y sucedió que el jefe de esa nación, llamado Mwanga, mantenía relaciones de homosexualidad, y cuando el jefe del personal

de mensajeros del palacio, José Macasa, se convirtió al catolicismo, le hizo saber al jefe que la Biblia condena y prohíbe totalmente la homosexualidad y que la llama una aberración. Esto indignó tanto al Reyesuelo, que ordenó asesinar a José Macasa el 15 de noviembre de 1885. Y así este llegó a ser el primero de los 26 mártires de Uganda. Otra de las causas del asesinato de José fue haber reprendido al rey por el asesinato de dos misioneros. El rey de Mwanga fue derrotado por sus enemigos y desterrado a terminar sus años en una isla solitaria. Y los 26 mártires de Uganda, con Carlos Lwanga a la cabeza, fueron declarados santos por el Papa Pablo VI. Un santo para cada día. 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

20 horas con 17 minutos. Fíjese que la Comisión de Gobierno Interior despacha ley que elimina los feriados irrenunciables, pero en días de elecciones. Alguien subió desde el WhatsApp, pero le faltó la otra parte, ¿no? Con el respaldo del Ejecutivo y bajo suma urgencia, la iniciativa pasa ahora a la Cámara para permitir la apertura de los centros comerciales. Un paso decisivo dio la agenda económica y legislativa en el Congreso chileno. La Comisión de Gobierno Interior respaldó el articulado del proyecto de ley que pone fin a los feriados irrenunciables durante los días de elecciones y plebiscitos, despachando formalmente la iniciativa a la sala de la Cámara de Diputados. El texto legal busca un equilibrio estratégico, compatibilizar de manera eficiente el derecho al trabajo y el desarrollo comercial con la participación ciudadana obligatoria en las urnas. Pero, reitero, todavía esto no se convierte en ley, ¿eh? Porque solamente dice que la Comisión de Gobierno Interior despacha ley que elimina los feriados renunciables en días de elecciones. Con el respaldo del Ejecutivo y bajo su emergencia, la iniciativa pasa a la sala de la Cámara para permitir la apertura de los centros comerciales. ¿Está de acuerdo usted, Cristian? ¿Le gusta la idea o no? ¿Eh? Habrá que esperar qué pasa, ¿no? Bueno, sí, eso es lo que preocupa mucho, ¿eh? Los recortes en saludos sobre todo, ¿no? Eso es lo que nos tiene preocupado todo, digamos. 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Oye, a propósito de la salud, Cristian, me enviaban una fotografía nuevamente, personas filas ahí en el Oscar Bonilla, ¿no? Lo que pasa es que no tienen la maquinita de los números. Entonces estaba lleno. Y hace poquito me enviaron una fotografía nuevamente ahí, ¿eh? Y el tema de los estacionamientos, no sé si se habrá solucionado o no, digamos, ¿no? A ver si mañana lo tocamos nuevamente este tema en la mañana, ¿no? Claro, porque ayer pasé por ese sector y es muy estrecho. Si tú te estacionas a un costado y al otro, es muy estrecho, digamos, para ingresar y para salir después, digamos, de los vehículos. Es un tema que naturalmente tiene que analizarse. Ya, estamos en las 20 horas con 20 minutos, juntos a Punto Oferta Más Barato Imposible. 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Gasco Vladimir Valerio, saludos a Don Vladi, 732-21-2899. 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Oye, llegaron las invitadas e invitados, ¿no? Bueno, la locura del álbum del Mundial es un fenómeno que trasciende el fútbol y se convierte en una experiencia, digamos, emocional, psicológica y social masiva, ¿no? Fíjese que se produce por una combinación perfecta de adrenalina cerebral, nostalgia, interacción social y el deseo de pertenencia. La compra de sobres funciona bajo la lógica psicológica del refuerzo intermitente, al igual que en los juegos de azar. El cerebro no sabe qué figurita le tocará, ¿no? La incertidumbre y la expectativa liberan dopamina. Cuando abres un sobre y encuentras al jugador que te faltaba, o una lámina brillante, difícil, digamos, se genera una recompensa inmediata que engancha y motiva a seguir comprando, ¿sí o no? Y también está la nostalgia y el valor de los recuerdos, pues. Por ahí un amigo, Javier, me decía que el último álbum que él coleccionó y que me imagino completó, ¿no?, fue el de Francia 98. También está el efecto de las redes sociales, la conexión social y sentido de comunidad, el desafío, la sensación de logro. Bueno, todos esos condimentos
son especiales para esta situación, esta locura, digamos, esta efervescencia que se ha producido por la venta del álbum del Mundial, y eso que no está Chile. Bueno, oye, muchas gracias a toda la gente que nos escribió, que está con nosotros en la sintonía, que nos agradece que estemos de vuelta. ¿Ah? Gracias totales. Pero siga con nosotros porque tenemos invitadas e invitados, ¿no? Vamos a hablar de voleibol en Pro Deportes. Ya viene.

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1: ¿Qué tal? ¿Cómo les va? Un agrado saludarles. Bienvenidos, bienvenidas a Puro Deportes. Estamos iniciando ya la tercera edición de la semana en nuestro programa deportivo, 20 horas con 32 minutos. Y ustedes ya pueden ver a través de nuestro fanpage que tenemos invitadas e invitado también en esta oportunidad, porque vamos a hablar de el voleibol U18. Queremos saludar a quienes están con nosotros. A ver si voy a correr un poquito a la cámara para que se vea también nuestra invitada, Cristian. Voy a... ahí para que... ahí se pueda ver, sí. ¿Cierto? Porque todo queda registrado ahí. Perfecto. Bueno, vamos a saludar, pues, ¿eh? Comenzamos con las damas. Nos acompaña Daniela Vargas, secretaria del Club Pantera. ¿Cómo está, Daniela?
2: Muy bien, muchas gracias. Aquí estamos esta noche para dar a conocer... el torneo y la liga que se va a jugar este fin de semana, viernes, sábado, domingo, que vienen de todo el país, 12 club, si no estoy equivocada, 12 club a competir con la U18.
1: Perfecto. Y por supuesto vamos a saludar a las jugadoras, ¿no?, que están también acá en nuestro set. Nos acompaña Maite Miranda. ¿Cómo está, Maite? Bienvenida.
3: Bien, muy buenas noches, soy jugadora del club, estoy desde que se fundó y me formé en Panteras.
1: Perfecto. ¿Cuál es su puesto, Maite?
3: Yo juego de opuesto.
1: Ya, y está la capitana también, ¿no? Martina Urbina. ¿Cómo
4: Hola,
1: estás, Martina?
4: Buenas noches, muy bien. Yo estoy en Pantera del año pasado y soy capitana de la Sub-18 y mi puesto es punta.
1: ¿Cuánto tiempo llevas jugando
4: vóley?
1: 5 años.
4: Sí.
1: Mira, lindo desafío. ¿Dónde estaba antes?
4: Estaba entrenando por Selección Linares y también estaba jugando por un club de afuera, de Rancagua.
1: Perfecto, mira, buena experiencia, digamos, ¿no?
4: Sí.
1: Oye, ¿y el entrenador? Porque nos acompaña, que tiene la responsabilidad de dirigir, de entregar sus conocimientos, Omar Rojas. ¿Cómo te va, Omar? Bienvenido.
5: Hola, Gerardo, buenas noches. Muchas gracias por la invitación. Aquí estamos, pues, en una nueva etapa, empezando este año con las chicas de Pantera y a tratar de dar lo mejor como siempre.
1: Panteras Volley, ¿no?
5: Pantera Volley.
1: Oye, ¿qué fecha es la que se va a disputar este fin de semana?
5: Este fin de semana nos toca disputar la segunda fecha de la Liname y nos toca ser organizadores y disfrutar todo el fin de semana del volley, viernes, sábado y domingo.
1: Hay dos recintos que se van a utilizar para lo que va a ser esta fecha. Cuéntanos, Omar.
5: Sí, vamos a jugar en el gimnasio del Liceo Valentín Letelier y vamos a jugar también en el gimnasio Nassim Nome. Ahí vamos a estar con dos grupos. Cada grupo va a trabajar en cada equipo y después en cada gimnasio y luego se van a hacer los cruces para sacar los finalistas y los lugares.
1: Oye, ¿cómo llega Panteras Volley a este desafío?
5: Bueno, yo creo que las chicas están bien, están preparadas. Falta un poquito porque, bueno, lo que siempre hemos conversado aquí en Linares, faltan espacios para poder desarrollar bien el deporte. Nos faltan horarios, nos faltan recintos, porque el voleibol nosotros no lo podemos jugar en al aire libre, sí, especialmente en esta época y en Linares, Y eso falta. Faltan más horarios de gimnasio para que podamos desarrollarnos de mejor forma. Pero las chicas igual han trabajado bien, tienen confianza y como siempre vamos a dar lo mejor.
1: Daniela, bueno, usted también juega un papel importante, digamos, en la organización. Uh-huh. No es menor su trabajo, ¿no?
2: Sí, así es súper importante estar en localía en este caso. Es un compromiso, una organización ardua que tenemos en conjunto con la directiva. Así que se invita a la comunidad a que puedan participar, a que nos puedan apoyar. Nuestro club tiene diferentes categorías. Iniciación, U14, U16, U18. Son más de 60 niñas que están por el club. Así que se invita a toda la comunidad que quiera ir a participar.
1: Daniela, el hecho de estar en dos recintos uh-huh. es doble trabajo también, ¿no?
2: Sí, es doble trabajo, pero mira, lo bueno es que tenemos familia que apoya bastante a las niñas. Entonces, nosotros tenemos el club, en este caso es bien familiar. Van siempre la familia a apoyar, las mamás, los papás. Entonces, en este caso nos vamos a tener que dividir en ambos gimnasios.
1: ¿Cuánto tiempo tiene el club?
2: 2 años, en abril cumplimos 2 años. No, si es súper pequeño los años que tenemos, llevamos muy poco, pero siento que ha crecido un montón, demasiado, y tenemos bastante buena convocatoria en este aspecto de las niñas desde chiquititas, desde los 9 años, en este caso hasta las más grandes, que son las 16.
1: Vamos a conversar con las jugadoras, pues, ¿cómo ha sido la previa para este desafío? Me imagino que ustedes están trabajando duro ahí para dejar bien puesto el nombre de Panteras Volley, ¿no?
4: Bueno, sí, la verdad es que nos hemos preparado bastante. Hemos tenido varios partidos amistosos estos últimos días también. Entrenamientos, también los entrenamientos y los partidos. Tratamos de enfocarnos en lo que debemos mejorar para poder jugar bien el fin de semana.
1: Sí. ¿Y la Maite?
3: Nos hemos preparado un montón. El clasificatorio nos tocó en Rancagua. Nos tocó, si bien un grupo igual difícil, pero lo supimos llevar. Nos costó harto, pero estuvimos trabajando mucho el verano. Tuvimos una pretemporada también. Y creo que por eso logramos clasificar el Ariname A2. La primera fecha de la fase regular fue en Valdivia. Se disputó en... ¿Abril? ¿Marzo? Creo.
4: Marzo. No.
2: Abril.
5: Abril.
3: Abril. No fueron los resultados que esperábamos, pero sí se pueden lograr. Y esperamos que este fin de semana nos vaya mucho mejor, porque nos hemos estado preparando mucho y hemos estado entrenando bastante. Hemos tenido muchos amistosos y hemos tenido muchos partidos. Así que esperamos que nos vaya mucho mejor que la fecha anterior.
1: El equipo que va a tener este desafío, ¿cuánto tiempo lleva trabajando juntas?
3: Uy, aprox como de diciembre del año pasado, enero, ya que si bien el entrenador Omar llegó hace poco, pero él desde el primer día que llegó nos entregó la confianza. Entonces creo que nosotras nos hemos sentido muy unidas desde el primer día y no hemos tenido problemas con relacionarnos, todas nos llevamos muy bien y más que jugadoras nos sentimos muy bien y somos ya casi como que amigas porque entrenamos casi todos los días, entonces nos vemos siempre.
1: Omar, le reitero la pregunta también, este desafío que asumes, digamos, de estar a cargo en la parte técnica, yo te conozco hace mucho tiempo, digamos, voy a mencionar que eras parte del Vieja Escuela, digamos, pero ¿cómo llegas para enfrentar este desafío de esta nueva fecha en esta categoría?
5: Bueno, como tú lo mencionas, sí, pues fueron prácticamente 20 años en Vieja Escuela, donde fui adquiriendo experiencia trabajando con distintos tipos de jóvenes, dos décadas de distintos caracteres, conocer distintas jugadoras, entonces eso me da como la experiencia y me facilita un poco el tema de conocer a las niñas, de poder llegar a tratar de darle lo que ellas necesitan, que es confianza y trabajar con ellas en la parte técnica para que puedan desarrollar su juego de la mejor forma posible.
1: Omar, ¿quién te acompaña en la parte técnica? ¿O estás solo o tienes ayudantes?
5: No, como siempre se trabaja solito. Ahí tratamos de hacer lo mejor. Siempre hay un apoderado por ahí que nos está ayudando, nos está apoyando. Pero en general el trabajo nosotros lo realizamos de forma individual.
1: Oye, ¿son los únicos representantes de Linares para esta fecha o no?
2: Sí, sí.
1: Porque estaba revisando por acá.
5: Sí, en esta categoría, uh-huh. En esta categoría sí, somos los únicos de acá de Linares. Sí, porque también Pantera está trabajando Liname en la categoría sub-14 uh-huh. y sub-16. pero ellos tienen otra fecha. Pero en esta categoría, ahora, sub-18, somos los únicos de acá de Linares.
1: Oye, y han tenido roce con, claro, me imagino que han jugado ya con estos equipos, ¿no?
5: Sí, nos tocó cruzarnos con ellos en Valdivia, ¿no? Y bueno, fue bastante impactante llegar allá y encontrarnos con ellos. No nos fue muy bien, como te comentaban las niñas. Dentro de todo fue el choque de llegar a la competencia, y por primera vez presentarnos en esta Liname, y bueno, nos jugó en contra. Se fueron adaptando a medida que fueron saliendo los partidos, y al final terminamos desarrollando un mejor juego con el que empezamos, porque empezamos muy mal. Todos fuimos capaces de reconocerlo, hacer la autocrítica y tratar de trabajar para mejorarlo.
1: Y ahora llegan con más experiencia, digamos, a este desafío, ¿no?
5: Claro, esa es la idea. O sea, por eso se ha estado tratando de jugar mucho más, hacer partido amistoso. El día lunes tuvimos un partido amistoso y mañana vamos a jugar a Talca también con la selección de la Universidad de Talca. Entonces vamos a tener un último pronte antes de la competencia.
1: En esta misma categoría, digamos, ¿no?
5: No, vamos a jugar con el equipo de la selección de la Talca, o sea, adultas.
1: Una categoría mayor, digamos, ¿no?
5: Sí. Sí, donde ahí nos vamos a encontrar con varias conocidas y también amigas que están allá que nos van a esperar.
1: Oye, Daniela, hablaban del viaje a Valdivia, digamos, el aspecto económico, el financiamiento, que es como el talón de Aquiles de todos los clubes, ¿no? Ustedes también lo están viviendo,
2: exactamente.
1: ¿No?
2: Exactamente. Mira, como llevamos tan poco, no hemos tenido financiamiento de nada. Ahora este año vamos a comenzar recién a postular a los diferentes
1: proyectos,
2: ¿cierto? Pero no hemos tenido la oportunidad. Igual, de todas formas, el apoyo de la familia es súper importante, porque sin eso las niñas no podrían jugar. Esto es 100% apoyo de cada familia, de todas las familias que están en Pantera. En este caso, cuando se va a diferentes partes, la sub-16 ha ido a La Serena, la sub-14 ha ido a
3: La Calera.
2: Nosotros hemos ido a Valdivia. El club aporta un tanto por ciento para bajar un poco el costo del viaje, y luego los papás también ahí aportan su cierta cantidad.
1: Daniela, o sea, ¿hay un pago mensual o no?
2: Sí, exactamente. Se cobra una mensualidad a las niñas y también una matrícula como una inscripción cuando comienzan. También para solventar los gastos de los entrenadores, a veces hay que pagar...
1: Que son los más caros, digamos, ¿no?
2: Sí, no, los más caros. No.
5: Bueno. Ojalá.
2: En este caso tenemos tres entrenadores. ¿Qué iniciación? Ajá, sí.
1: ¿Qué tal iniciación?
2: La Jecho, artillería, que es la hija de don Carlos Artillería.
1: Ya,
2: sí,
1: perfecto.
2: Ella es muy bondadosa, sí. Empieza con la niñita desde temprana edad, en este caso de 9 años. Entonces hay un grupo bastante grande ahí, son como 30 niñas de iniciación. Mira. Sí, son bastantes, sí.
1: O sea, la semilla, digamos.
2: El semillero, se podría decir, sí. Luego está la 14, que está con don Carlos Artillería, más la sub-16. Entonces ahí se dividen los gimnasios. Nos faltan siempre gimnasios, lamentablemente, porque tenemos 3-4 categorías y hay 2 gimnasios. Y eso, y nos toca a nosotros con la 18, nos toca, dice, porque yo ando para arriba y para abajo con las niñas siempre, en todo los entrenamientos, en todos los viajes, en toda la organización. Me gusta andar ahí apoyando a todas las niñas, no solamente a mi hija en este caso, sino que a todas las niñas. Entonces, lo bueno de esto, que los papás ayudan bastante, o sea, lamentablemente, el deporte en Chile no es gratuito. Entonces, si una familia quiere que su hija pueda hacer deporte o algo relacionado, tienen que invertir, y bastante. Porque lo que es camiseta, lo que es zapatilla, las rodilleras, los viajes y cuánta cosa que se presenta hoy en día. Oye, hasta los balones también. No pueden ser cualquier tipo de balón. Entonces, todo es un conjunto de cosas cuando se organiza un viaje, un amistoso. Es todo. Sí, es toda una organización. El bus, sí.
1: El viaje, todo lo demás. Sí. La colación, digamos.
2: La colación, ¿no? Tenía tan buenas para
1: comer. Oye, vamos a hacer la primera pausa. Yo no quería preguntar eso, ¿eh?
2: Muy buenas.
1: Vamos a hacer la primera pausa y vamos a regresar porque nos vamos a meter de lleno ya con el análisis del calendario, ¿cierto? Del fixture, para que la gente también que está en la sintonía pueda apoyarles. ¿Entrada gratuita o no?
2: Gratuita,
1: ¿o un aporte,
2: exacto,
1: voluntario?
2: No, nada gratuita. Vamos a tener ventas. Sí. Bastantes ventas, así que...
1: ¿Los dos locales?
2: Sí, vamos a tratar los dos gimnasios tener venta.
1: Ya,
2: sí.
1: Perfecto. Hacemos la pausa y volvemos de inmediato.
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0: Muy bien, seguimos acá en Puro Deportes con Panteras Volley. No quieren decir nada porque fueron aludidas ahí en torno a la alimentación.
1: No, yo digo que igual eso como equipo lo encontramos como muy bueno igual porque...
0: Te da energía, ¿no?
1: Sí, nos da mucha energía. De hecho, antes de los partidos igual siempre nos dan un chocolatito para que nos suba el ánimo, para que estemos alegres igual dentro de la cancha. Y lo valoramos mucho como equipo igual.
0: Oye, ¿cómo es la relación entre las compañeras? Por ejemplo, cuando hay un error no forzado, ¿lo conversan? ¿Se enojan?
1: La verdad es que siempre lo conversamos. En el momento igual nos enojamos, pero después siempre todo se habla como equipo y siempre nos estamos apoyando entre todas. Cada una se apoya.
0: ¿Y la Maite?
2: Sí, por ejemplo, no sé, a ver, por ejemplo, estamos jugando un partido, por ejemplo, el INAME, que es una competencia de alto nivel, y una compañera se equivoca, siempre van todas a apoyarla, a decirle, pucha, no importa, ya para la otra, pero siempre va a haber una niña del equipo que va a ir a apoyar a la otra cuando se equivoque. Siempre estamos unidas y siempre tratamos de apoyarnos entre todas a pesar de los errores, porque terminamos siendo un equipo sin importar los resultados, porque nosotras... jugamos para disfrutarlo, para demostrar que nos gusta el deporte, no para ganar, no con ese propósito. Siempre es con eso.
0: ¿El saque es fundamental o no?
1: Sí, bastante. Sí.
0: Porque te cuesta un punto, digamos, ¿no?
1: Sí, claro.
0: Ya pasando la pelota, ya un poco más tranquila, que caiga en el rectángulo, sí, digamos, ¿no?
1: Sí, sí.
0: Pero cuando se va a la red, la pelota ahí se complica porque el otro equipo sigue sumando. Mm. Va a ser bonito el torneo, la fecha que se vive. Acá me han enviado, digamos, la programación. Uh-huh. ¿Cuándo parten ustedes, Omar?
3: Nosotros partimos el día viernes a las 3 de la tarde en el gimnasio Nassim Nome. Contra Cumbre de Choapa, si mal no recuerdo.
0: Sí, sí. Cumbre de Choapa, claro.
3: Sí.
0: A las 3 de la tarde, entonces.
3: A las 3 de la tarde.
0: Para que nuestros auditores tengan la oportunidad.
3: Sí, para que nos vayan a apoyar y no. Sí. Y nos aporten también en el kiosco.
0: En el kiosco, sí, en el casino que van a tener, ¿no? Sí. Para que la gente sea solidaria.
1: Exacto.
0: En estos momentos, porque estar participando en una liga a nivel nacional, digamos, también tiene sus costos, ¿no?
4: Costos, demasiado, sí. Mira, en este caso somos localidad, pero de todas maneras hay que ver medalla, trofeo, alojamiento a los árbitros que vienen de afuera, porque son 6 árbitros, mira, que tienen que tener un certificado.
3: Estar certificados por la federación.
4: Entonces, es un costo bastante elevado, pero no tanto como cuando viajamos a más lejos. Sí.
0: Tú me comentabas fuera del micrófono que hay una jugadora que viene de Antofagasta, ¿no?
4: Exactamente, sí, María Ignacia. Hace un año que pertenece al Club Pantera. Ella, de todas maneras, está en otro club en el norte, en Antofagasta. Pero viene, participa en estos encuentros que son más nacionales.
0: Bueno, yo les quiero agradecer. No sé si quieren agregar algo más las jugadoras, digamos, para lo que va a ser este desafío que parte este día viernes, la invitación para que ustedes también puedan recibir el cariño de la gente de Linares. El momento que está viviendo el voleibol femenino, eso les quería preguntar. ¿Cómo lo sienten en estos momentos? Porque generalmente cuando hablábamos del voleibol, que Linares es la cuna del voleibol, hablábamos de los primos Grimal, del equipo de la liga, ¿cierto? De los adultos. Ahora está el equipo de damas, Liga A3. Mm. Lo que sin duda ha sido muy importante, lo que se está viviendo con el voleibol femenino. No sé, ¿cómo ustedes lo palpitan el momento que está viviendo el voleibol femenino acá en Linares?
2: Creo que es muy gratificante, es una experiencia muy linda. Creo que el hacer deporte es algo que aporta mucho en la vida. Creo que puedo conocer a mucha gente linda, amistades muy buenas. También nos hace desarrollarnos personalmente, más que como deportistas, sino como personas. Porque si bien para ser deportista hay que ser muy disciplinado, porque aparte del deporte están los estudios. Entonces uno no puede dejar eso de lado. Si bien cuando tenemos Liname nos vamos 3 días, hay veces que nos vamos a las 6 de la mañana el día viernes, mira, para lograr
0: tremendo
2: llegar.
0: Sacrificio, ¿eh?
2: Claro, entonces hay algunas que tienen, no sé, prueba, como 3 pruebas la semana después. Entonces, todas estamos pendientes de nuestros estudios. Cuando a una le cuesta, a la otra le enseña. Entonces, creo que esto del voleibol femenino nos ayuda mucho a nosotras como adolescentes y nos ayuda a desarrollarnos personalmente también.
0: Dejan de lado muchas cosas también. A lo mejor por ahí algún cumpleaños, alguna celebración, alguna fiestecita. Sí. Por lo no creo, ¿no? No, hasta la mamá, así que no es problema, sí. ¿Cierto? ¿O sí?
2: Sí, pero siempre están apoyando, así que bien. Sí, bien.
0: Ya, la mamá, el tiro, ¿ah? Sí, hay por la primero ley. Voleibol, dice la mamá, ¿no? Bueno, yo quiero de verdad agradecerles el hecho que hayan venido acá a Buena Nueva. Nos vamos a dar una vueltecita por ahí, ¿ah? La final es el día...
1: Domingo.
0: Domingo. ¿A qué hora aproximadamente? Dependiendo de los cruces, ¿no?
3: Eso sí, dependiendo de los cruces, dependiendo cómo se vayan dando los resultados. Si no hay atraso, se estarían jugando a las 12 del día. Pero por lo, general, nos atrasamos una
0: hora. En el Nacín no me se van a jugar las finales, ¿no?
3: Sí.
0: Ya.
3: Hasta el momento, sí.
0: Pero ¿puede haber un cambio?
3: Sí, hay una posibilidad.
0: Me avisa, no hay esas cosas que vayan así. No,
3: estuvimos conversando con Víctor Campo. Y ahí estamos.
0: O sea, ¿podría irse al gimnasio?
3: Estamos viendo la posibilidad de ir a jugar las finales al Carrera Pinto. Sí.
0: Ah, perfecto. ¿Están ocupando el gimnasio este día sábado? ¿Por eso no...?
3: Sí, el día sábado tenemos, hay un encuentro una actividad de cueca y muy importante, así que por eso no pudimos utilizar este fin de semana el Carrera Pinto.
0: ¿Lo extrañaron ustedes ahí?
3: Sí, es que nuestro gimnasio, es el gimnasio del voleibol de toda la vida, así que por eso se extraña.
0: ¿Qué le decimos a nuestros auditores, a la gente que está viendo el fanpage? Ustedes después van a tener la oportunidad de revisar ahí también la entrevista.
4: Invitar a los linarenses de esta fecha tan importante, no solamente del Club Pantera, sino que lo que es vóley, a los que les gusta hacer deporte, a los que les gusta el voleibol, que sobre todo nace acá, ¿cierto?, en Linares, es como una cuna en este caso, y ve las grandes deportistas que tenemos acá en Linares, así que, y las que vienen a nivel nacional.
0: Daniela, ¿qué te parece el momento que está viviendo el voleibol femenino?
4: No, es maravilloso, pero cuesta bastante, encuentro yo. Cuesta bastante porque en este caso a veces se da la prioridad a los hombres, lamentablemente en Chile y en Linares. Entonces, nosotras como mujeres en este caso, cuesta dar lugar y espacio para poder entrenar.
0: ¿Falta más recinto?
4: Falta mucho recinto.
3: Mucho recinto.
4: Sí. Mucho recinto. Y a veces hay que pagar hasta por los recintos. Entonces, eso igual ya es un costo. Sí. En este caso, porque las niñas quieren hacer deporte. Entonces, uno como familia le entrega eso, pero a veces hay límites que no podemos avanzar. En este caso, muy poco recinto de gimnasio acá en Linares.
3: Sí, pues gastar recursos en el arriendo de un gimnasio que se podrían estar destinando al desarrollo de las niñas, para mí no corresponde, o sea, no me cuadra. Entonces,
0: ¿será porque hay muchas actividades deportivas también o no?
3: No, es que falta, porque aquí somos, creo que aquí en la provincia nosotros todavía no somos capaces de tener un polideportivo. Y aquí hace falta un polideportivo. Sí. Hace falta un polideportivo como en otras ciudades donde los equipos, los campeonatos se hacen en tres canchas simultáneamente. Un polideportivo donde podrías tener tres grupos de deportistas practicando simultáneamente el deporte, y no solamente estoy hablando del voleibol, puede ser el básquetbol, puede ser el hockey, puede ser cualquier otro deporte, pero se necesita un polideportivo. Eso es lo que hace falta. Sí. Así como también para los amigos del atletismo, que le hace falta su pista. Sí. ¿Eh?
0: Una pista atlética digna.
3: Una pista atlética como corresponde. Hace falta.
0: Y un estadio también.
3: Un estadio.
0: Hace rato que somos como el patio trasero, digamos, ¿no?
3: Eso mismo te iba a decir. Somos el patio trasero del deporte, y a pesar de que tenemos tanto deporte.
0: Así es. Y grandes talentos deportivos también, digamos, que nos han dado. Yo no sé cómo lo hacen, digamos, pero siempre obtienen podium. Sí. A pesar de la incomodidad, del trabajo, digamos, de no tener lo que se necesita, digamos, para la práctica de ese deporte determinado, pero ellos se esfuerzan al máximo, así que eso también es un reconocimiento para todos nuestros deportistas, ¿no? Que con creces se están dando muchas satisfacciones. Bueno, yo les quiero agradecer una vez más Maite, que le vaya muy bien, pues.
2: Ya,
0: yeah,
2: muchas gracias.
0: Vamos a estar viendo ahí su desempeño, ¿eh? Martina también, la capitana.
2: Gracias.
0: ¿Todo bien ahí, no?
2: Sí.
0: Perfecto. Para Daniela también, éxito, Daniela.
4: Muchas gracias.
0: Que sea un bonito torneo.
4: Sí,
0: oye, ¿y dónde van a alojar las delegaciones que vienen? Porque eso también, económicamente, para Linares es importante, digamos, ¿no?
4: Sí, mira, yo busqué toda la hostal de acá en Linares.
0: Ya.
4: Como 8 hostal acá en Linares. Pregunté horario, cuánto cobraban. Entonces, se envía un catálogo a todos los clubes que tenemos un grupo, entonces ahí se envía. Y eso es beneficiario para nuestros Linares, claro, obvio.
3: Sí. Sí, son unas delegaciones que en total van a ser aproximadamente 200 personas que imagínate, van a llegar a ocupar toda la hotelería de Linares.
0: Y los tal que se pongan también, que colaboren con el voleibol.
3: Ojalá, económicamente, sí, ojalá que no.
0: Ganan económicamente. Sí. Así que, ¿eh? Oye, muchas gracias y suerte.
4: Gracias.
0: ¿Eh? Finalizamos Puro de Deportes. Continúe con nosotros en Buena Nueva. Que tengan una buena noche.
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6: 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Son las 21 horas. Un minuto.
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Señor, he aquí que me has puesto en el camino de ser misionero de tu luz y tu verdad en los medios de comunicación. Concédenos, pues, el don de satisfacer en todos la nobilísima necesidad de la inteligencia por conocer la verdad del acontecer humano, para que al hacerlo con respeto y oportunidad, esté ensanchado cotidianamente los dominios de la verdad y preparando las voluntades al servicio del bien. Haz que mis acciones defiendan las causas nobles de nuestra sociedad. Haz que informe para orientar, que critique para construir, que provoque la risa con el fin trascendente de evitar el llanto, y que llegue a ser desde las columnas del periódico, desde el micrófono de la radio, desde la televisión, en fin, de todo medio de comunicación, ese maestro, ese obrero, ese soldado, ese hermano del pueblo de cuya misión se espera orientación y enseñanza. Entonces, Señor, haz que mi trabajo esté inspirado en la luz de tu verdad y en la ley de tu justicia, para que así logre hacer ágil lo que es pesado, hacer atractivo lo que es serio, hacer alegre lo que es santo y dar a las verdades eternas el aire de sorpresa apasionante de las últimas noticias. Amén.

0: de la ciudad. En Linares, 12 grados, 2 décimas.
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0: El Santo Rosario es una constante invocación a la Madre de Dios. Recordemos que nos dice el quinto misterio de gloria.
1: Toda espléndida la hija del rey va adentro con vestidos en oro recamados. Con sus brocados es llevada ante el rey. Y una gran señal apareció en el cielo. Una mujer vestida de sol, con la luna bajo sus pies y una corona de 2 estrellas sobre su cabeza.
0: Recitar el Santo Rosario es un acto de fe, de esperanza, de amor y reparación.

0: 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Son las 21 horas, 57 minutos.
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Dios de amor, muéstranos nuestro lugar en este mundo como instrumento de tu cariño. La visión del mundo que consolida la arbitrariedad del más fuerte ha propiciado inmensas desigualdades, injusticias y violencia para la mayoría de la humanidad, porque los recursos pasan a ser del primero que llega o del que tiene más poder. El ganador se lleva todo. El ideal de armonía, de justicia, de fraternidad y de paz que propone Jesús. Los poderosos de las naciones las dominan como señores absolutos y los grandes las oprimen con su poder. Que no sea así entre vosotros, sino que el que quiera ser grande, sea el servidor. Carta encíclica de su Santidad Papa Francisco, sobre el cuidado de la casa común. Los pobres y la tierra están aclamando: Señor, tómanos a nosotros con tu poder y luz para proteger toda vida.

0: de la ciudad. En Linares, 11 grados, 6 décimas.
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Oración por nuestra tierra. Dios omnipotente, que estás presente en todo el universo y en la más pequeña de tus criaturas, tú, que rodeas con tu ternura todo lo que existe, derrama en nosotros la fuerza de tu amor, para que cuidemos la vida y la belleza. Inúndanos de paz, para que vivamos como hermanos y hermanas sin dañar a nadie. Dios de los pobres, ayúdanos a rescatar a los abandonados y olvidados de esta tierra que tanto valen a tus ojos. Sana nuestras vidas, para que seamos protectores del mundo y no depredadores, para que sembremos hermosura y no contaminación y destrucción. Toca los corazones de los que buscan solo beneficios a costa de los pobres y de la tierra. Enséñanos a descubrir el valor de cada cosa, a contemplar admirados, a reconocer que estamos profundamente unidos con todas las criaturas en nuestro camino hacia tu luz infinita. Gracias porque estás con nosotros todos los días. Aliéntanos, por favor, en nuestra lucha por la justicia, el amor y la paz.

0: 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Son las 22 horas, 56 minutos.
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0: Buena Nueva indica la hora.
1: Son las 23 horas, 30 minutos.
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0: Muy queridos hermanos, al ya concluir la jornada, al prepararnos para nuestro descanso, vamos ahora a orar. Nos vamos a unir a través de las ondas radiales de Radio Buena Nueva con muchos hermanos en la fe que en estos momentos vamos a rezar juntos el Santo Rosario. Esta cadena que nos une al cielo, como dijo el Papa Juan Pablo II, esta oración bíblica, esta oración tan querida por los fieles, esta oración que incluso ha pedido personalmente la Santísima Virgen María cuando se aparece en Lourdes a Santa Bernardita, cuando se aparece a los pastores en Fátima. Oremos con fe, oremos con confianza a este Dios que nos escucha, a este Dios que nos ama, a este Dios que nos quiere entregar la plenitud de la vida que Cristo Jesús nos trajo a este mundo. En el nombre del Padre, del Hijo y del Espíritu Santo. Amén. Primer misterio de gloria: la resurrección del Señor.
1: El ángel se dirigió a las mujeres y les dijo: no teman, pues sé que buscan a Jesús, el crucificado. No está aquí. Ha resucitado, como lo había dicho. Vengan a ver el lugar donde estaba. Y ahora vayan enseguida a decir a sus discípulos: ha resucitado de entre los muertos. Padre nuestro que estás en el cielo, santificado sea tu nombre. Venga a nosotros tu reino. Hágase tu voluntad en la tierra como en el cielo.
2: Danos hoy nuestro pan de cada día. Perdona nuestras ofensas, como también nosotros perdonamos a los que nos ofenden. No nos dejes caer en la tentación y líbranos del mal. Amén.
1: Dios te salve, María. Llena eres de gracia, el Señor es contigo. Bendita eres entre todas las mujeres y bendito es el fruto de tu vientre, Jesús.
2: Santa María, Madre de Dios, ruega por nosotros pecadores, ahora y en la hora de nuestra muerte. Amén.
1: Dios te salve, María. Llena eres de gracia, el Señor es contigo. Bendita eres entre todas las mujeres y bendito es el fruto de tu vientre, Jesús.
2: Santa María, Madre de Dios, ruega por nosotros pecadores, ahora y en la hora de nuestra muerte. Amén.
1: Dios te salve, María. Llena eres de gracia, el Señor es contigo. Bendita eres entre todas las mujeres y bendito es el fruto de tu vientre, Jesús.
2: Santa María, Madre de Dios, ruega por nosotros pecadores, ahora y en la hora de nuestra muerte. Amén.
1: Dios te salve, María. Llena eres de gracia, el Señor es contigo. Bendita eres entre todas las mujeres y bendito es el fruto de tu vientre, Jesús.
2: Santa María, Madre de Dios, ruega por nosotros pecadores, ahora y en la hora de nuestra muerte. Amén.
1: Dios te salve, María. Llena eres de gracia, el Señor es contigo. Bendita eres entre todas las mujeres y bendito es el fruto de tu vientre, Jesús.
2: Santa María, Madre de Dios, ruega por nosotros pecadores, ahora y en la hora de nuestra muerte. Amén.
1: Dios te salve, María. Llena eres de gracia, el Señor es contigo. Bendita eres entre todas las mujeres y bendito es el fruto de tu vientre, Jesús.
2: Santa María, Madre de Dios, ruega por nosotros pecadores, ahora y en la hora de nuestra muerte. Amén.
1: Dios te salve, María. Llena eres de gracia, el Señor es contigo. Bendita eres entre todas las mujeres y bendito es el fruto de tu vientre, Jesús.
2: Santa María, Madre de Dios, ruega por nosotros pecadores, ahora y en la hora de nuestra muerte. Amén.
1: Dios te salve, María. Llena eres de gracia, el Señor es contigo. Bendita eres entre todas las mujeres y bendito es el fruto de tu vientre, Jesús.
2: Santa María, Madre de Dios, ruega por nosotros pecadores, ahora y en la hora de nuestra muerte. Amén.
1: Dios te salve, María. Llena eres de gracia, el Señor es contigo. Bendita eres entre todas las mujeres y bendito es el fruto de tu vientre, Jesús.
2: Santa María, Madre de Dios, ruega por nosotros pecadores, ahora y en la hora de nuestra muerte. Amén.
1: Dios te salve María, llena eres de gracia, el Señor es contigo. Bendita eres entre todas las mujeres, y bendito es el fruto de tu vientre, Jesús.
2: Santa María, Madre de Dios, ruega por nosotros pecadores, ahora y en la hora de nuestra muerte. Amén.
1: Gloria al Padre, y al Hijo, y al Espíritu Santo.
2: Como en el principio, ahora y siempre, por los siglos de los siglos. Amén.
0: Segundo misterio de gloria, la ascensión del Señor al cielo.
1: Jesús llevó a los discípulos hasta cerca de Betania y alzando sus manos los bendijo. Y sucedió que mientras los bendecía, se separó de ellos y fue llevado al cielo. Después salieron a predicar por todas partes, colaborando el Señor con ellos y confirmando la palabra con las señales que la acompañaban.
2: Padre nuestro que estás en el cielo, santificado sea tu nombre. Venga a nosotros tu reino. Hágase tu voluntad en la tierra como en el cielo.
1: Danos hoy nuestro pan de cada día. Perdona nuestras ofensas, como también nosotros perdonamos a los que nos ofenden. No nos dejes caer en la tentación y líbranos del mal. Amén.
2: Dios te salve María, llena eres de gracia, el Señor es contigo. Bendita eres entre todas las mujeres y bendito es el fruto de tu vientre, Jesús.
1: Santa María, Madre de Dios, ruega por nosotros pecadores, ahora y en la hora de nuestra muerte. Amén.
2: Dios te salve María, llena eres de gracia, el Señor es contigo. Bendita eres entre todas las mujeres y bendito es el fruto de tu vientre, Jesús.
1: Santa María, Madre de Dios, ruega por nosotros pecadores, ahora y en la hora de nuestra muerte. Amén.
2: Dios te salve María, llena eres de gracia, el Señor es contigo. Bendita eres entre todas las mujeres y bendito es el fruto de tu vientre, Jesús.
1: Santa María, Madre de Dios, ruega por nosotros pecadores, ahora y en la hora de nuestra muerte. Amén.
2: Dios te salve María, llena eres de gracia, el Señor es contigo. Bendita eres entre todas las mujeres y bendito es el fruto de tu vientre, Jesús.
1: Santa María, Madre de Dios, ruega por nosotros pecadores, ahora y en la hora de nuestra muerte. Amén.
2: Dios te salve María, llena eres de gracia, el Señor es contigo. Bendita eres entre todas las mujeres y bendito es el fruto de tu vientre, Jesús.
1: Santa María, Madre de Dios, ruega por nosotros pecadores, ahora y en la hora de nuestra muerte. Amén.
2: Dios te salve María, llena eres de gracia, el Señor es contigo. Bendita eres entre todas las mujeres y bendito es el fruto de tu vientre, Jesús.
1: Santa María, Madre de Dios, ruega por nosotros pecadores, ahora y en la hora de nuestra muerte. Amén.
2: Dios te salve María, llena eres de gracia, el Señor es contigo. Bendita eres entre todas las mujeres y bendito es el fruto de tu vientre, Jesús.
1: Santa María, Madre de Dios, ruega por nosotros pecadores, ahora y en la hora de nuestra muerte. Amén.
2: Dios te salve María, llena eres de gracia, el Señor es contigo. Bendita eres entre todas las mujeres y bendito es el fruto de tu vientre, Jesús.
1: Santa María, Madre de Dios, ruega por nosotros pecadores, ahora y en la hora de nuestra muerte. Amén.
2: Dios te salve María, llena eres de gracia, el Señor es contigo. Bendita eres entre todas las mujeres y bendito es el fruto de tu vientre, Jesús.
1: Santa María, Madre de Dios, ruega por nosotros pecadores, ahora y en la hora de nuestra muerte. Amén.
2: Dios te salve María, llena eres de gracia, el Señor es contigo. Bendita eres entre todas las mujeres, y bendito es el fruto de tu vientre, Jesús.
1: Santa María, Madre de Dios, ruega por nosotros, pecadores, ahora y en la hora de nuestra muerte. Amén.
2: Gloria al Padre, gloria al Hijo, gloria al Espíritu Santo.
1: Como era en el principio, ahora y siempre, por los siglos de los siglos. Amén.
0: Tercer misterio de gloria, la venida del Espíritu Santo sobre los apóstoles.
1: Todos ellos perseveraban en la oración, con un mismo espíritu, en compañía de algunas mujeres. De María, la madre de Jesús. Al llegar el día de Pentecostés, estaban todos reunidos en un mismo lugar. De repente vino del cielo un ruido que llenó toda la casa en la que se encontraban. Se les aparecieron unas lenguas como de fuego, que se repartieron y se posaron sobre cada uno de ellos. Quedaron todos llenos del Espíritu Santo y se pusieron a hablar en otras lenguas según el Espíritu les concedía expresarse. Padre nuestro que estás en el cielo, santificado sea tu nombre. Venga a nosotros tu reino, hágase tu voluntad en la tierra como en el cielo.
2: Danos hoy nuestro pan de cada día. Perdona nuestras ofensas, como también nosotros perdonamos a los que nos ofenden. No nos dejes caer en la tentación y líbranos del mal. Amén.
1: Dios te salve, María. Llena eres de gracia, el Señor es contigo. Bendita eres entre todas las mujeres, y bendito es el fruto de tu vientre, Jesús.
2: Santa María, Madre de Dios, ruega por nosotros pecadores, ahora y en la hora de nuestra muerte. Amén.
1: Dios te salve, María. Llena eres de gracia, el Señor es contigo. Bendita eres entre todas las mujeres, y bendito es el fruto de tu vientre, Jesús.
2: Santa María, Madre de Dios, ruega por nosotros pecadores, ahora y en la hora de nuestra muerte. Amén.
1: Dios te salve, María. Llena eres de gracia, el Señor es contigo. Bendita eres entre todas las mujeres, y bendito es el fruto de tu vientre, Jesús.
2: Santa María, Madre de Dios, ruega por nosotros pecadores, ahora y en la hora de nuestra muerte. Amén.
1: Dios te salve, María. Llena eres de gracia, el Señor es contigo. Bendita eres entre todas las mujeres, y bendito es el fruto de tu vientre, Jesús.
2: Santa María, Madre de Dios, ruega por nosotros pecadores, ahora y en la hora de nuestra muerte. Amén.
1: Dios te salve, María. Llena eres de gracia, el Señor es contigo. Bendita eres entre todas las mujeres, y bendito es el fruto de tu vientre, Jesús.
2: Santa María, Madre de Dios, ruega por nosotros pecadores, ahora y en la hora de nuestra muerte. Amén.
1: Dios te salve, María. Llena eres de gracia, el Señor es contigo. Bendita eres entre todas las mujeres, y bendito es el fruto de tu vientre, Jesús.
2: Santa María, Madre de Dios, ruega por nosotros pecadores, ahora y en la hora de nuestra muerte. Amén.
1: Dios te salve, María. Llena eres de gracia, el Señor es contigo. Bendita eres entre todas las mujeres, y bendito es el fruto de tu vientre, Jesús.
2: Santa María, Madre de Dios, ruega por nosotros pecadores, ahora y en la hora de nuestra muerte. Amén.
1: Dios te salve, María. Llena eres de gracia, el Señor es contigo. Bendita eres entre todas las mujeres, y bendito es el fruto de tu vientre, Jesús.
2: Santa María, Madre de Dios, ruega por nosotros pecadores, ahora y en la hora de nuestra muerte. Amén.
1: Dios te salve, María. Llena eres de gracia, el Señor es contigo. Bendita eres entre todas las mujeres, y bendito es el fruto de tu vientre, Jesús.
2: Santa María, Madre de Dios, ruega por nosotros pecadores, ahora y en la hora de nuestra muerte. Amén.
1: Dios te salve, María. Llena eres de gracia, el Señor es contigo. Bendita eres entre todas las mujeres, y bendito es el fruto de tu vientre, Jesús.
2: Santa María, Madre de Dios, ruega por nosotros pecadores, ahora y en la hora de nuestra muerte. Amén.
1: Gloria al Padre, y al Hijo, y al Espíritu Santo.
2: Como en el principio, ahora y siempre, por los siglos de los siglos. Amén.
0: Cuarto misterio de gloria, la asunción de la Virgen María al cielo.
1: Levántate, amada mía, hermosa mía, y vente. Porque mira, ha pasado ya el invierno, han cesado las lluvias y se han ido. Muéstrame tu semblante, déjame oír tu voz, porque tu voz es dulce y bello tu semblante.
2: Padre nuestro que estás en el cielo, santificado sea tu nombre. Venga a nosotros tu reino. Hágase tu voluntad en la tierra como en el cielo.
1: Danos hoy nuestro pan de cada día. Perdona nuestras ofensas, como también nosotros perdonamos a los que nos ofenden. No nos dejes caer en la tentación y líbranos del mal. Amén.
2: Dios te salve María, llena eres de gracia, el Señor es contigo. Bendita eres entre todas las mujeres y bendito es el fruto de tu vientre, Jesús.
1: Santa María, Madre de Dios, ruega por nosotros pecadores, ahora y en la hora de nuestra muerte. Amén.
2: Dios te salve María, llena eres de gracia, el Señor es contigo. Bendita eres entre todas las mujeres y bendito es el fruto de tu vientre, Jesús.
1: Santa María, Madre de Dios, ruega por nosotros pecadores, ahora y en la hora de nuestra muerte. Amén.
2: Dios te salve María, llena eres de gracia, el Señor es contigo. Bendita eres entre todas las mujeres y bendito es el fruto de tu vientre, Jesús.
1: Santa María, Madre de Dios, ruega por nosotros pecadores, ahora y en la hora de nuestra muerte. Amén.
2: Dios te salve María, llena eres de gracia, el Señor es contigo. Bendita eres entre todas las mujeres y bendito es el fruto de tu vientre, Jesús.
1: Santa María, Madre de Dios, ruega por nosotros pecadores, ahora y en la hora de nuestra muerte. Amén.
2: Dios te salve María, llena eres de gracia, el Señor es contigo. Bendita eres entre todas las mujeres y bendito es el fruto de tu vientre, Jesús.
1: Santa María, Madre de Dios, ruega por nosotros pecadores, ahora y en la hora de nuestra muerte. Amén.
2: Dios te salve María, llena eres de gracia, el Señor es contigo. Bendita eres entre todas las mujeres y bendito es el fruto de tu vientre, Jesús.
1: Santa María, Madre de Dios, ruega por nosotros pecadores, ahora y en la hora de nuestra muerte. Amén.
2: Dios te salve María, llena eres de gracia, el Señor es contigo. Bendita eres entre todas las mujeres y bendito es el fruto de tu vientre, Jesús.
1: Santa María, Madre de Dios, ruega por nosotros pecadores, ahora y en la hora de nuestra muerte. Amén.
2: Dios te salve María, llena eres de gracia, el Señor es contigo. Bendita eres entre todas las mujeres y bendito es el fruto de tu vientre, Jesús.
1: Santa María, Madre de Dios, ruega por nosotros pecadores, ahora y en la hora de nuestra muerte. Amén.
2: Dios te salve María, llena eres de gracia, el Señor es contigo. Bendita eres entre todas las mujeres y bendito es el fruto de tu vientre, Jesús.
1: Santa María, Madre de Dios, ruega por nosotros pecadores, ahora y en la hora de nuestra muerte. Amén.
2: Dios te salve María, llena eres de gracia, el Señor es contigo. Bendita eres entre todas las mujeres y bendito es el fruto de tu vientre, Jesús.
1: Santa María, Madre de Dios, ruega por nosotros pecadores, ahora y en la hora de nuestra muerte. Amén.
2: Gloria al Padre, gloria al Hijo, gloria al Espíritu Santo.
1: Como era en el principio, ahora y siempre, por los siglos de los siglos. Amén.
0: Quinto misterio de gloria, la coronación de la Virgen María como reina y madre de todo lo creado.
1: Toda espléndida la hija del Rey va adentro con vestidos en oro recamados. Con sus brocados es llevada ante el Rey. Y una gran señal apareció en el cielo. Una mujer vestida de sol, con la luna bajo sus pies y una corona de 2 estrellas sobre su cabeza. Padre nuestro que estás en el cielo, santificado sea tu nombre. Venga a nosotros tu reino. Hágase tu voluntad en la tierra como en el cielo.
2: Danos hoy nuestro pan de cada día. Perdona nuestras ofensas, como también nosotros perdonamos a los que nos ofenden. No nos dejes caer en la tentación y líbranos del mal. Amén.
1: Dios te salve, María. Llena eres de gracia, el Señor es contigo. Bendita eres entre todas las mujeres, y bendito es el fruto de tu vientre, Jesús.
2: Santa María, Madre de Dios, ruega por nosotros pecadores, ahora y en la hora de nuestra muerte. Amén.
1: Dios te salve, María. Llena eres de gracia, el Señor es contigo. Bendita eres entre todas las mujeres, y bendito es el fruto de tu vientre, Jesús.
2: Santa María, Madre de Dios, ruega por nosotros pecadores, ahora y en la hora de nuestra muerte. Amén.
1: Dios te salve, María. Llena eres de gracia, el Señor es contigo. Bendita eres entre todas las mujeres, y bendito es el fruto de tu vientre, Jesús.
2: Santa María, Madre de Dios, ruega por nosotros pecadores, ahora y en la hora de nuestra muerte. Amén.
1: Dios te salve, María. Llena eres de gracia, el Señor es contigo. Bendita eres entre todas las mujeres, y bendito es el fruto de tu vientre, Jesús.
2: Santa María, Madre de Dios, ruega por nosotros pecadores, ahora y en la hora de nuestra muerte. Amén.
1: Dios te salve, María. Llena eres de gracia, el Señor es contigo. Bendita eres entre todas las mujeres, y bendito es el fruto de tu vientre, Jesús.
2: Santa María, Madre de Dios, ruega por nosotros pecadores, ahora y en la hora de nuestra muerte. Amén.
1: Dios te salve, María. Llena eres de gracia, el Señor es contigo. Bendita eres entre todas las mujeres, y bendito es el fruto de tu vientre, Jesús.
2: Santa María, Madre de Dios, ruega por nosotros pecadores, ahora y en la hora de nuestra muerte. Amén.
1: Dios te salve, María. Llena eres de gracia, el Señor es contigo. Bendita eres entre todas las mujeres, y bendito es el fruto de tu vientre, Jesús.
2: Santa María, Madre de Dios, ruega por nosotros pecadores, ahora y en la hora de nuestra muerte. Amén.
1: Dios te salve, María. Llena eres de gracia, el Señor es contigo. Bendita eres entre todas las mujeres, y bendito es el fruto de tu vientre, Jesús.
2: Santa María, Madre de Dios, ruega por nosotros pecadores, ahora y en la hora de nuestra muerte. Amén.
1: Dios te salve, María. Llena eres de gracia, el Señor es contigo. Bendita eres entre todas las mujeres, y bendito es el fruto de tu vientre, Jesús.
2: Santa María, Madre de Dios, ruega por nosotros pecadores, ahora y en la hora de nuestra muerte. Amén.
1: Dios te salve, María. Llena eres de gracia, el Señor es contigo. Bendita eres entre todas las mujeres, y bendito es el fruto de tu vientre, Jesús.
2: Santa María, Madre de Dios, ruega por nosotros pecadores, ahora y en la hora de nuestra muerte. Amén.
1: Gloria al Padre, y al Hijo, y al Espíritu Santo.
2: Como en el principio, ahora y siempre, por los siglos de los siglos. Amén.
1: Dios te salve, Reina y Madre de Misericordia, vida, dulzura y esperanza nuestra. Dios te salve. A ti clamamos los desterrados hijos de Eva. A ti suspiramos gimiendo y llorando en este valle de lágrimas. Ea pues, Señora abogada nuestra, vuelve a nosotros tus ojos misericordiosos. Y después de este destierro, muéstranos a Jesús, fruto bendito de tu vientre. Oh clemente, oh piadosa, oh dulce Virgen María. Ruega por nosotros, Santa Madre de Dios, para que seamos dignos de alcanzar las promesas y gracias de nuestro Señor. Amén.
0: Y damos la bendición final al concluir nuestro Santo Rosario. El Señor esté con ustedes. Y la bendición de Dios Todopoderoso, Padre, Hijo y Espíritu Santo, descienda sobre cada uno de los que ha recitado con fe este Santo Rosario y bendiga sus hogares y sus trabajos. Amén.

0: 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Son las 0 horas, 3 minutos.
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Dios de amor, muéstranos nuestro lugar en este mundo como instrumento de tu cariño. El fin de la marcha del universo está en la plenitud de Dios, que ha sido alcanzada por Cristo resucitado, eje de la maduración universal. Así agregamos un argumento más para rechazar todo dominio despótico e irresponsable del ser humano sobre las demás criaturas. El fin último de las demás criaturas no somos nosotros, pero todas avanzan, junto con nosotros y a través de nosotros, hacia el término común, que es Dios, en una plenitud trascendente donde Cristo resucitado abraza e ilumina todo. Porque el ser humano, dotado de inteligencia y de amor, y atraído por la plenitud de Cristo, está llamado a reconducir todas las criaturas a su Creador. Carta encíclica de su Santidad Papa Francisco sobre el cuidado de la casa común. Los pobres y la tierra están aclamando: Señor, tómanos a nosotros con tu poder y luz para proteger.

0: La ciudad. En Linares, 10 grados, 5 décimas.
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0: 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Es la una de la madrugada. Exactamente.
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Un santo para cada día. Hoy, 4 de junio, recordamos a San Francisco Caracciolo. San Francisco Caracciolo nació en Los Abruzos, Italia, en 1536, y como era de familia rica, había dispuesto dedicarse al comercio y a la política. Le agradaban fuertemente el deporte y las fiestas. Pero a los 21 años contrajo una enfermedad tan terrible a la piel que parecía lepra y todos creían que sería incurable. Entonces Francisco le hizo a Dios esta promesa: si me curas de esta enfermedad, dedicaré mi vida al sacerdocio y al apostolado. Y cuando menos se lo esperaba, quedó curado de su enfermedad de una manera tan admirable que muchos consideraron esta curación como un verdadero milagro. Entonces nuestro joven cumplió su promesa y se dedicó a prepararse al sacerdocio. Se fue a Nápoles y allá, apenas ordenado de sacerdote, se unió a un grupo de apostolado que se dedicaba a atender a los presos en las cárceles. Este trabajo le iba a ser muy útil para cuando más tarde fundara su comunidad religiosa, la cual recibió el nombre de Clérigos Regulares. Aunque había sido nombrado superior general, sin embargo, Francisco seguía haciendo su turno semanal, como barrer las habitaciones, tender las camas de los huéspedes y lavar la loza en la cocina, como todos los demás. El sumo pontífice le ofreció varias veces nombrarlo obispo, pero el santo, que había hecho el juramento de no aspirar a altos puestos, no quiso aceptar. Se sentía indigno. En el año 1608 se fue hacia el santuario de la Santísima Virgen de Loreto y allá le permitieron pasar la noche orando ante la imagen de Nuestra Señora, y en una visión sintió que su antiguo compañero Juan Adorno le decía: «Pronto nos encontraremos de nuevo en la eternidad». Al día siguiente amaneció con alta fiebre. Recibió los últimos sacramentos y después de comulgar comenzó a decir: «Vayamos jubilosos». Uno de los presentes le preguntó: «¿A dónde, Padre Francisco?». Y él respondió: «A la patria celestial, al cielo para siempre». Y tan pronto terminó de decir estas palabras, le fue concedido su deseo y murió en santa paz. Era el 4 de junio del año 1608. Tenía apenas 44 años. Su cuerpo, después de muerto, despedía suaves fragancias que por 3 días llenaron aquel recinto. 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

0: Radio Buena Nueva indica la temperatura en el centro de la ciudad. En Linares, 10 grados, 3 décimas.
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Oración por nuestra tierra. Dios omnipotente, que estás presente en todo el universo y en la más pequeña de tus criaturas, tú, que rodeas con tu ternura todo lo que existe, derrama en nosotros la fuerza de tu amor, para que cuidemos la vida y la belleza. Inúndanos de paz, para que vivamos como hermanos y hermanas sin dañar a nadie. Dios de los pobres, ayúdanos a rescatar a los abandonados y olvidados de esta tierra que tanto valen a tus ojos. Sana nuestras vidas, para que seamos protectores del mundo y no depredadores, para que sembremos hermosura y no contaminación y destrucción. Toca los corazones de los que buscan solo beneficios a costa de los pobres y de la tierra. Enséñanos a descubrir el valor de cada cosa, a contemplar admirados, a reconocer que estamos profundamente unidos con todas las criaturas en nuestro camino hacia tu luz infinita. Gracias porque estás con nosotros todos los días. Aliéntanos, por favor, en nuestra lucha por la justicia, el amor y la paz.

0: 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Es la una de la madrugada. 59 minutos.
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0: la ciudad. En Linares, 9 grados, 6 décimas.
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0: 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Son las 2 de la madrugada. 57 minutos.
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0: la ciudad. En Linares, 9 grados, 5 décimas.
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0: 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Son las 3 de la madrugada. 59 minutos.
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Dios de amor, muéstranos nuestro lugar en este mundo como instrumento de tu cariño. El fin de la marcha del universo está en la plenitud de Dios, que ha sido alcanzada por Cristo resucitado, eje de la maduración universal. Así agregamos un argumento más para rechazar todo dominio despótico e irresponsable del ser humano sobre las demás criaturas. El fin último de las demás criaturas no somos nosotros, pero todas avanzan, junto con nosotros y a través de nosotros, hacia el término común, que es Dios, en una plenitud trascendente donde Cristo resucitado abraza e ilumina todo. Porque el ser humano, dotado de inteligencia y de amor, y atraído por la plenitud de Cristo, está llamado a reconducir todas las criaturas a su Creador. Carta encíclica de Su Santidad Papa Francisco sobre el cuidado de la casa común. Los pobres y la tierra están aclamando: Señor, tómanos a nosotros con tu poder y luz para proteger.

0: la ciudad. En Linares, 9 grados, 2 décimas.
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Un santo para cada día. Hoy, 4 de junio, recordamos a San Francisco Caracciolo. San Francisco Caracciolo nació en Los Abruzos, Italia, en 1536, y como era de familia rica, había dispuesto dedicarse al comercio y a la política. Le agradaban fuertemente el deporte y las fiestas. Pero a los 21 años contrajo una enfermedad tan terrible a la piel que parecía lepra y todos creían que sería incurable. Entonces Francisco le hizo a Dios esta promesa: si me curas de esta enfermedad, dedicaré mi vida al sacerdocio y al apostolado. Y cuando menos se lo esperaba, quedó curado de su enfermedad de una manera tan admirable que muchos consideraron esta curación como un verdadero milagro. Entonces nuestro joven cumplió su promesa y se dedicó a prepararse al sacerdocio. Se fue a Nápoles y allá, apenas ordenado de sacerdote, se unió a un grupo de apostolado que se dedicaba a atender a los presos en las cárceles. Este trabajo le iba a ser muy útil para cuando más tarde fundara su comunidad religiosa, la cual recibió el nombre de Clérigos Regulares. Aunque había sido nombrado superior general, sin embargo, Francisco seguía haciendo su turno semanal, como barrer las habitaciones, tender las camas de los huéspedes y lavar la loza en la cocina, como todos los demás. El sumo pontífice le ofreció varias veces nombrarlo obispo, pero el santo, que había hecho el juramento de no aspirar a altos puestos, no quiso aceptar. Se sentía indigno. En el año 1608 se fue hacia el santuario de la Santísima Virgen de Loreto y allá le permitieron pasar la noche orando ante la imagen de Nuestra Señora, y en una visión sintió que su antiguo compañero Juan Adorno le decía: «Pronto nos encontraremos de nuevo en la eternidad». Al día siguiente amaneció con alta fiebre, recibió los últimos sacramentos y después de comulgar comenzó a decir: «Vayamos jubilosos». Uno de los presentes le preguntó: «¿A dónde, Padre Francisco?». Y él respondió: «A la patria celestial, al cielo para siempre». Y tan pronto terminó de decir estas palabras, le fue concedido su deseo y murió en santa paz. Era el 4 de junio del año 1608. Tenía apenas 44 años. Su cuerpo, después de muerto, despedía suaves fragancias que por 3 días llenaron aquel recinto. Un santo para cada día es un aporte de la Vicaría Pastoral y Producciones Buena Nueva.

0: 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Son las 4 de la madrugada. 57 minutos.
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0: Son las 5 de la madrugada. 5 minutos.
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0: Gracias, muy amable. Bonito, oiga, estar cantando con todos ustedes aquí, oiga, tan triste la canción, ¿eh? En serio, a mí me da mucha pena cantarla, oiga.
1: Oración por nuestra tierra. Dios omnipotente, que estás presente en todo el universo y en la más pequeña de tus criaturas, tú, que rodeas con tu ternura todo lo que existe, derrama en nosotros la fuerza de tu amor, para que cuidemos la vida y la belleza. Inúndanos de paz, para que vivamos como hermanos y hermanas sin dañar a nadie. Dios de los pobres, ayúdanos a rescatar a los abandonados y olvidados de esta tierra que tanto valen a tus ojos. Sana nuestras vidas, para que seamos protectores del mundo y no depredadores, para que sembremos hermosura y no contaminación y destrucción. Toca los corazones de los que buscan solo beneficios a costa de los pobres y de la tierra. Enséñanos a descubrir el valor de cada cosa, a contemplar admirados, a reconocer que estamos profundamente unidos con todas las criaturas en nuestro camino hacia tu luz infinita. Gracias porque estás con nosotros todos los días. Aliéntanos, por favor, en nuestra lucha por la justicia, el amor y la paz.

0: la ciudad. En Linares, 8 grados, 9 décimas.
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0: Son las 5 de la madrugada. 29 minutos.
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Nos criamos desde chicos, juntos en el mirador. Mi padre, peón antiguo, el suyo, administrador. Claro que cuando uno es chico, no entiende la diferencia. Qué lindo haber sido dueño, ¿no?, de tan tremenda inocencia. El fondo, jugando entero, lo habíamos recorrido. Yo le ganaba casi siempre, porque era algo más crecido. Ella me juntaba flores, yo le tiraba las trenzas, y así se nos pasó el tiempo, casi sin darnos ni cuenta. A mí me tocó salir al campo a pelar el ajo. Ya no era tan cabro chico, estaba bueno para el trabajo. Claro que todas las tardes salíamos a pasear y nos mirábamos mucho sin hallar qué conversar. Yo me ensayaba tuito el día de lo que le iba a pedir, pero cuando estaba cerca no encontraba qué decir. No sé lo que me pasaba cuando la tenía a mi lado. Se me anudaba el cogote y ahí me quedaba pegado. Un día me dijo ella que se iba a ir de la hacienda. La mandaban a estudiar a las monjas, creo, para que aprenda a coser, a tejer, a leer. Había dicho don Guille, los libros son cosa buena y hay que saber lo que dicen. A mí me entró una pena cuando me dijo que se iba, que saqué fuerza de adentro y le dije que la quería. Ella no me dijo nada, se puso coloradita, y yo que le robo un beso de su mesmita boquita. Pasó el tiempo, un par de años, y nunca me olvidé de ella. Por las noches la veía mirándome de una estrella. Ella también me quería, yo estaba seguro de eso. Me lo había dicho el gusto dulcecito de su beso. El hombre, me dije, cuando es bien hombre, ha de saber lo que pasa. Me agencié su dirección con una empleada de las casas. Francisco me hizo la carta, y aunque no tuve respuesta, no me eché a morir por eso. Lo que es bueno siempre cuesta. Tiempazo después el fondo amaneció trastornado. Las viejas de la casona corrían pa' lado y lado. Se voltearon dos vaquillas, las chuicas cómodas entraban, se raspaban las tortillas y las empanadas chirriaban. Se acomodaron las mesas, el lugar pa' las cantoras se adornó todo con copihue y con hojas de totora. A mí no me dio alegría, me dio todo junto al tiro. La niña Rosa volvía de nuevo pa'l lado mío. Después me quiso dar miedo, pensé hasta en no merecerla, pero mandé el miedo al diablo y me cacharpié pa' verla. Ahí venía mi niña, más linda que el mismo cielo, con su misma boca roja, esa donde puse mi beso. Venía con un vestido que encandilaba los ojos, tomada el brazo don Guille, que no cabía de gozo. Pasamos a la comida, se destaparon los chuicos. El vino como corría, oiga, cosera que daba gusto. De
después le entramos al baile. Se afinaron las vihuelas y se calentaba el adre con el tañar de las cuecas. No pude hablar con mi niña, tuvo muy ocupada hablando con las visitas. Y otro día después, una tarde, estando yo en el corral,

mano bien fuerte. Usted me había olvidado. Jamás le digo y la beso como nunca había besado. Nos seguimos encontrando. Era mía hasta los huesos. Y yo también la quería, aunque muriera por eso. Tengo dos manos, le decía, para hacer su felicidad. Y ella se me entristecía cuando me sentía hablar. Un día vino don Guille, para conversar, dijo, de hombre a hombre. Habló cosas muy bonitas, con apelativo y nombre. Me dijo que la dejara, que la rosa estaba grande y que las cosas de niño deberían de olvidarse. Entiende, Venancio, dijo, que ella no es de este lugar, es toda una señorita y algún día se va a casar, no con un peón de jundo, y no es por desmerecer. La vida es triste, Venancio, pero ¿qué se le va a hacer? Me la empató muy re bien, después me soltó el doblado. Entiende bien, Veno, lo que digo, si no, cortáis por otro lado. Ahí me metí a las tomas, el trabajo dije, aunque lo pierda. Me peleé hasta con los pacos, apunte, rehén, qué mierda. 40 días tomando, bailando cueca perrao, pa' eso había juntado alguna plata y no soy ningún fijao. La vida es triste, Venancio, eso no corre conmigo. Mientras haya chinas buenas, la vida es vida, mi amigo. Tiré de chincolajote, le saqué al mundo la madre. Estuve preso por rosquero y me tomé hasta el vinagre. Y aquí me tienen ahora, con los bolsillos pelados, sin pega en ninguna parte y con el hocico hinchado. Y se me viene el problema, todavía la estoy queriendo. Los hombres, dije una vez, piensan como hombres y me estoy desconociendo. La rosa es mía o de Naiden, los prejuicios a la cresta. Y si a don Guille es tenerme de yerno tanto le cuesta, habrá que poner remedio al tiro a esta situación. Yo no veo la diferencia entre empleado y patrón. Si me buscan a la mala, bueno, a la mala bajo al vino. Y esto ya está decidido por el único camino. Cuando uno quiere a la buena, Dios sabe que no es desaire. Yo soy un roto de trabajo, no le agacho el moño a nadie. Así que esta misma noche agarro pingo y apero, me robo a la rosa, mierda.

Todos deseamos que Cristo reine en los corazones, pero el secreto de esto está en la Eucaristía. Está en la adoración, en ponerse de rodillas mucho tiempo. Todo el que puede.

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0: La hora en Buena Nueva. Son las 5 de la madrugada. 57 minutos.
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0: feliz cumple el conjunto Vida San Ambrosio, güey.
1: ¡Hagámoslo, güey! ¿Qué tal?
0: ¡Eso!
1: ¡Salud, güey!
0: ¡Salud!
2: Oye, Chen, que 9 años ya. Como pasa el tiempo,
0: sí,
2: ¿no?
0: Sí, pues.
2: Ha pasado tanta gente por el conjunto, oiga, como don Miguel Lastra, Juan Gutiérrez y mi papá, por los flores.

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1: Chao entonces, compadre.
2: ¿Para dónde va tan apurado, compadre?
1: Voy a ver una chiquilla que toda la noche deja la ventana abierta.
2: ¿Y puedo yo también?
1: No, poño, eso es para los hombres nomás.
2: Bueno, que le vaya bien entonces.
1: Ya está, pues me la lleva ya.
3: Ay, que está haciendo frío. Parece que voy a cerrar la ventana para que no entre el fresco.
1: Aquí estoy, pues, mijita.
3: ¡Ay, pero que se ha creído sinvergüenza enterar a mi pieza así! Y estoy hasta sin bata.
1: Mejor, pues, mijita, piluchita.
3: ¡Ay, pero que se ha creído! ¡Te salga de mi pieza! Le doy 24 horas para que salga de mi habitación.
1: Entonces me quedo, voy a ti, sale el piano, tiro nomás con la huella en fresco.

0: Radio Buena Nueva indica la temperatura en el centro de la ciudad. En Linares, 9 grados.
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0: Son las 6 de la mañana. 30 minutos.
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1: La hora en Buena Nueva. Son las 6 de la mañana. 58 minutos.
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0: Colombia y Puerto Rico, con la intención de hacer un éxito mundial. Manuel Turizo, W. Yandel, Yandel, Yandel. Multimillion Records, la industria Inc. Combinación que huele a dinero.
1: Son las 7 de la mañana. 4 minutos.

0: Son las 7 de la mañana. 7 minutos.
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3: Son las 7 de la mañana. 10 minutos.

Un santo para cada día. Hoy, 4 de junio, recordamos a San Francisco Caracciolo. San Francisco Caracciolo nació en Los Abruzos, Italia, en 1536, y como era de familia rica, había dispuesto dedicarse al comercio y a la política. Le agradaban fuertemente el deporte y las fiestas. Pero a los 21 años contrajo una enfermedad tan terrible a la piel que parecía lepra y todos creían que sería incurable. Entonces Francisco le hizo a Dios esta promesa: si me curas de esta enfermedad, dedicaré mi vida al sacerdocio y al apostolado. Y cuando menos se lo esperaba, quedó curado de su enfermedad de una manera tan admirable que muchos consideraron esta curación como un verdadero milagro. Entonces nuestro joven cumplió su promesa y se dedicó a prepararse al sacerdocio. Se fue a Nápoles y allá, apenas ordenado de sacerdote, se unió a un grupo de apostolado que se dedicaba a atender a los presos en las cárceles. Este trabajo le iba a ser muy útil para cuando más tarde fundara su comunidad religiosa, la cual recibió el nombre de Clérigos Regulares. Aunque había sido nombrado superior general, sin embargo, Francisco seguía haciendo su turno semanal, como barrer las habitaciones, tender las camas de los huéspedes y lavar la loza en la cocina, como todos los demás. El sumo pontífice le ofreció varias veces nombrarlo obispo, pero el santo, que había hecho el juramento de no aspirar a altos puestos, no quiso aceptar. Se sentía indigno. En el año 1608 se fue hacia el santuario de la Santísima Virgen de Loreto y allá le permitieron pasar la noche orando ante la imagen de Nuestra Señora, y en una visión sintió que su antiguo compañero Juan Adorno le decía: «Pronto nos encontraremos de nuevo en la eternidad». Al día siguiente amaneció con alta fiebre, recibió los últimos sacramentos y después de comulgar comenzó a decir: «Vayamos jubilosos». Uno de los presentes le preguntó: «¿A dónde, Padre Francisco?». Y él respondió: «A la patria celestial, al cielo para siempre». Y tan pronto terminó de decir estas palabras, le fue concedido su deseo y murió en santa paz. Era el 4 de junio del año 1608. Tenía apenas 44 años. Su cuerpo, después de muerto, despedía suaves fragancias que por 3 días llenaron aquel recinto. Un santo para cada día es un aporte de la Vicaría Pastoral y Producciones Buena Nueva. Son las 7 de la mañana. 20 minutos.

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0: Son las 7 de la mañana. 34 minutos.

Dios de amor, muéstranos nuestro lugar en este mundo como instrumento de tu cariño. El fin de la marcha del universo está en la plenitud de Dios, que ha sido alcanzada por Cristo resucitado, eje de la maduración universal. Así agregamos un argumento más para rechazar todo dominio despótico e irresponsable del ser humano sobre las demás criaturas. El fin último de las demás criaturas no somos nosotros, pero todas avanzan, junto con nosotros y a través de nosotros, hacia el término común, que es Dios, en una plenitud trascendente donde Cristo resucitado abraza e ilumina todo. Porque el ser humano, dotado de inteligencia y de amor, y atraído por la plenitud de Cristo, está llamado a reconducir todas las criaturas a su Creador. Carta encíclica de Su Santidad Papa Francisco sobre el cuidado de la casa común. Los pobres y la tierra están aclamando: Señor, tómanos a nosotros con tu poder y luz para proteger toda vida. Son las 7 de la mañana. 46 minutos. ¡Wow!

0: La hora en Buena Nueva. Son las 7 de la mañana. 58 minutos.
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0: 8 de la mañana, un minuto, bienvenidos a la emisora Buena Nueva en este jueves 4 de junio de 2026. Frida, estado nomástico, control master, mi compañero Francisco Ortega Saldías. Estamos en Chanco, en la Buena Nueva, en Constitución, Buena Nueva, en Longaví, Radio El Nevado, a esta hora, JN. Juan Durambuena, ese punto del Maule. Estamos al 1000%. Llegó el equipo importado de Italia que nos permite recuperar la potencia, la señal histórica de Buena Nueva 97.9. Agradecemos el cariño, la empatía, la comprensión, esta interacción permanente. Mucha gente preocupada. Ya estamos al 1000%, reiteramos, con nuestra potencia, nuestro equipo importado de Italia. No hay estos elementos en nuestro país, además de un costo millonario, pero siempre al servicio de la diócesis y el Maule Sur. Revisemos de inmediato lo más importante de punto provincial. Vamos a la vía telefónica, vamos a interactuar, vamos a conversar con el core Francisco Durán Ramírez. ¿Cómo está, core? Buen día, bienvenido.
1: ¿Cómo estás, César? Gusto saludarte, saludar a ti y a ti también, y a todos tus auditores y auditoras.
0: Tenemos varios temas de interés para conversar con usted. Lo primero, esta inversión millonaria para la comuna de Retiro, aprobada por el Consejo General del Maule, Francisco.
1: Sí, bueno, fue una importante sesión del Consejo Regional ayer, fíjate, en donde se van dando estos pasos que yo creo que son fundamentales, sobre todo en lo que tiene que ver con inversión pública, que es lo que le toca ver al Consejo Regional. Y aquí se cumple una doble función, para contarle a los amigos también de Linares y la provincia que nos escuchan, cuando se aprueba un proyecto como el que estamos buscando nosotros, que es el de la piscina temperada, que también está en carpeta para el futuro próximo, que es un proyecto deportivo. En el caso de Retiro fue el proyecto de un polideportivo, que es un gimnasio. Es un proyecto que cumple una doble función, y nos alegra mucho porque la doble función es, primero, el deporte, que todos sabemos que esto es importantísimo, es necesario. Con el deporte tú recuperas barrios, vas dando alternativa también a los jóvenes. Nuestra provincia se ha destacado, ya lo ha visto la comunidad, porque tiene deportistas de élite en varios rangos, y construir un edificio que además pueda a una comuna que es un poco más pequeña que la nuestra, por ejemplo, que le permite desarrollar vía deportiva, yo creo que es muy importante. Y la segunda función de esto es que, a propósito de lo difícil que están las cosas, se produce la construcción, que era algo que nosotros siempre decíamos antes cuando estábamos en obras públicas, César, no sé si lo recuerda, que en teoría la construcción también produce, mientras se está en el proceso, fuentes de empleo. Así que fue muy importante lo que pasó ayer con respecto al polideportivo. Esto viene a reforzar también la red de recintos deportivos de la provincia. En Yerbas Buenas se está construyendo un polideportivo, está el estadio de Colbún también. Nosotros, tengo la suerte y de poder decirlo, también estamos avanzando fuerte en los dos grandes proyectos que tiene Linares pensado a nivel también de recintos para poder practicar el deporte, como por ejemplo la piscina temperada. Ayer también estuvo la discusión de la votación del presupuesto futuro del 2027 con respecto al Consejo Regional, y venía dentro de eso también considerado la construcción de la piscina, ¿cierto? Y el proyecto también que hemos impulsado, que es el de poder mejorar de una manera ya definitiva y de mucha mejor calidad el estadio de Linares. Así que todo esto va enlazado, va de la mano con respecto a mejorar la infraestructura deportiva, así que Retiro le tocó en esta ocasión, y es una muy buena novedad el hecho de que prontamente comience también el proceso de licitación y la construcción de este polideportivo en la querida comuna de Retiro.
0: Core, la exgobernadora Cristina Bravo dejó la vara muy alta en materia de inversión en esta comuna, en forma específica Linares, con dos obras muy potentes y millonarias, el Hogar San Camilo y el CESFAM Oscar Bonilla. Yo le pregunto a usted, ¿cuál es el compromiso real del actual gobernador con obras de esta envergadura, más allá de lo que usted plantea, que es legítimo, la piscina temperada y el estadio que se ha hablado mucho, muy manoseado, ¿qué obras concretas están comprometidas para Linares de la envergadura de lo que fue el Cesfán Oscar Bonilla y el Hogar San Camilo?
1: Sí, tú tienes razón, hay un trabajo en el tiempo que deja de ser de un gobierno, sino que después con el tiempo pasa a ser del Estado, y en ese sentido las dos grandes obras que tú mencionas, que son el Cefam Oscar Bonilla, que es una obra maravillosa, y obviamente San Camilo, que está en el corazón de todos nosotros, son dos obras muy importantes. Por lo mismo nosotros decidimos el año pasado, a nivel de consejo, el gobernador Pedro Pablo Álvarez Salamanca, yo interactué en ese sentido, intermedié también con el alcalde, para que cuando esas dos obras terminasen, nosotros pudiésemos entrar con dos obras reales al redil y seguir andando en esa vía. Es por eso que te mencionaba que dos obras importantes son la primera este año, tratar de sacar la aprobación respectiva de la piscina temperada, que es una obra de más de casi 5.000 millones de pesos, uno podría equipararla perfectamente con el tema de San Camilo, en fin. Y como te contaba, está en el proyecto de presupuesto del próximo año, así que, y eso lo votamos ayer y todos lo vimos, los equipos técnicos de la Municipalidad de Linares están avanzando rápido, yo estoy encima de eso siempre, todas las semanas estamos preguntando cuánto faltan, hay un par de observaciones que sacar, que subsanar en el proceso, pero lo más probable es que dentro de este segundo semestre tengamos noticias respecto de eso. Y lo segundo, que yo creo que es la gran obra, tal cual como lo dijiste tú, que en algún momento fue muy manoseada, pero faltó una decisión política respecto de ella, y que hoy día yo creo que está, y está sobre la mesa. Pedro Pablo lo entiende de la misma manera, César, y él mismo de hecho nos ha pedido que apuremos esto, que efectivamente podamos mejorar nuestro estadio. Yo creo que son dos obras importantes que van a empezar a ejecutarse dentro de estos, de este periodo, el periodo que él está dirigiendo, y que vienen a reemplazar a las otras dos que ya terminaron. Y el tercero, fíjate, hay un tercero que tiene fecha, yo lo escuchaba y es muy bueno, yo lo encuentro fantástico, es algo que yo alguna vez lo dije en campaña y fíjate que se pudo dar, tiene que ver con un proyecto que es, a lo mejor no es tan material o estacionado, sino que tiene que ver con la electromovilidad. Los casi 60 buses que van a llegar a contar el 2028 vienen a solucionar absolutamente nuestro problema, César, el problema de transporte público mayor, y eso es un tema que realmente sí va a venir a cambiar un poco la cara y la movilidad de nuestra ciudad. Esos son los tres compromisos, el tema de la electromovilidad y de la compra de los buses es una gran compra internacional. De hecho, yo tuve la posibilidad de estar en España conversando con los fabricantes de carrocerías de buses eléctricos, nos acordará la gente en ese tiempo, no sé si tú te acuerdas, los primeros carros que construyeron el metro de Santiago, que los hizo la CAF, unos metros celestes, ¿te acuerdas? Esa fábrica se encuentra en España, y todos ellos están muy interesados en participar en esa gran licitación para que lleguen estos buses, y este es un proyecto que considera dos partes, considera la construcción de los buses, pero además de eso, considera lo que se llama las electrolineras, que son los puntos de carga para que estos buses puedan abastecerse de una manera limpia. Son las tres cosas que deberían prosperar a mediano plazo los próximos 3 años, para que queden como un buen legado de este gobierno regional para Linares.
0: Estamos conversando con el core Francisco Urán Ramírez, acá en la emisora Buena Nueva. Francisco, ha provocado revuelo este anuncio que hizo ayer acá en la misma emisora Buena Nueva, a esta misma hora, el alcalde Mario Mesa, que los candidatos a alcalde de RN 2028 son dos, Francisco Urán y Fabio Vargas. ¿Qué piensa usted respecto de esta materia? ¿Es candidato a alcalde o no por Linares? ¿Y cuál va a ser el sistema a definir para este proceso? ¿Primarias? ¿Una encuesta? ¿Qué pasa al respecto?
1: Bueno, primero que todo me sorprende mucho lo que el alcalde señala ayer, y agradezco también que él piense que uno tiene el perfil quizás como para poder ser el alcalde de la comuna, y en ese sentido nosotros somos gente de Linares, hemos sido siempre toda la vida, nuestras familias, en fin, hay una carrera, hay una profesión que nos respalda respecto de eso. También lo veo de la misma manera respecto de lo que dice de Fabio Vargas, él levanta los pergaminos de él, tal cual, es un concejal ya con experiencia, Por lo tanto, yo creo que está bien cuando él dice, mira, este señor podría ser candidato alcalde, lo mismo que Fabio. Pero yo, más que eso, fíjate, yo creo que se adelanta mucho la carrera municipal. Yo creo que quien quiera ser alcalde o los que van a ser candidatos a alcalde son personas que primero que todo tienen que trabajar varias, como líderes positivos, tienen que trabajar varias aristas, la prudencia, el tiempo, demostrar el trabajo, en fin. Y yo creo que estamos en una etapa muy primaria, todos, incluso de izquierda y derecha, como para poder sentarnos a hablar respecto de este asunto. Lo siguiente que tú preguntaste tiene que ver con cuál debe ser el mecanismo, independiente si uno está o no está de acuerdo con lo que él dijo. El mecanismo tiene que ser absolutamente someterse a una primaria. Acá no solamente existe Renovación Nacional, existen otros partidos de la derecha y centroderecha, la izquierda obviamente también tiene sus cartas y sus partidos, y yo creo que el mecanismo absolutamente necesario para poder resolver este tema tiene que ver con la competencia sana en una primaria. Y lo último, respecto de eso, hoy día yo personalmente, tú ya escuchaste, estoy muy entusiasmado en el CORE, creo que ha sido un trabajo bien interesante, me gusta mucho lo que estoy haciendo, y creo yo que para mí todavía no es momento de hablar de esto. Si a lo mejor cuando ya pase el tiempo, estamos hablando del 2027, finales del 2027, principios del 2028, se da la oportunidad, y efectivamente todavía estamos con vida, salud y ánimo para poder dedicarnos a esa actividad y a lo mejor tener el honor de participar en una elección como candidato alcalde, yo creo que ahí hay que conversarlo. Antes de eso, César, yo creo que no le hace bien todavía, incluso no le hace bien al mandato del alcalde Mario Mesa. Él tiene que terminar también bien su periodo y yo creo que eso es lo importante. Cada uno de nosotros a trabajar en su función.
0: Estamos en contacto, gracias y buen día, Pancho.
1: Muchas gracias, César. Saludar a toda la comunidad que nos está escuchando. Un abrazo.
0: Francisco Urán en contacto con nuestra emisora dice que no es tiempo de elección municipal, que hay que trabajar y que el mecanismo para definir el candidato de la centro-derecha será primarias. Me han preguntado ¿y qué pasa con eventuales postulantes a alcalde o alcaldesa de la centro-izquierda? En carpeta, dos nombres. Rodrigo Hermosilla, el histórico del PS, que podría ser nuevamente candidato alcalde, y la ex concejal y postulante alcaldesa Miriam Alarcón. Son las dos opciones que suenan en la centroizquierda con miras al 2028, un tema que se adelantó tras los dichos de la autoridad acá en nuestra emisora, pero eso es, por ahí es lo que se indica desde el punto de vista político. Rodrigo Hermosilla nuevamente ante la posibilidad, pese a su edad, tiene experiencia y buscaría ser nuevamente postulante alcalde por Linares, y la concejal Miriam Arcón, quien en la última elección sacó una votación importante desde el punto de vista de su candidatura independiente por la centro izquierda. 8:14 de la mañana, hacemos la pausa respectiva, el corte, y volvemos de inmediato con muy buenas informaciones.
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0: La Orquesta Sinfónica Estudiantil se alista para viajar a Viena. Realizan distintas actividades y muchos esfuerzos para financiar un sueño que da la impresión será realidad. Ayer el Consejo Municipal de esta comuna aprobó en forma unánime un respaldo de 15 millones de pesos. El profesor, director de la orquesta, Israel Quelopana, agradeció el apoyo municipal.
1: Sí, vamos al Festival Mundial de Orquestas en Viena, donde vamos a representar no solo a Linares, sino a todo Chile. Es la única orquesta en categoría juvenil que va a representar a Chile en un evento donde llegan orquestas de más de 40 países de distintos continentes. En la orquesta vamos con un equipo, o sea, jóvenes, van 41 jóvenes, acompañados del equipo de profesores que los ha ido preparando, y un equipo de apoyo que son apoderados que trabajan constantemente con la institución. Pero se agradece enormemente porque es un apoyo más y es un respaldo al trabajo que llevamos haciendo durante años. Esta orquesta tiene más de 20 años de trayectoria y mucha experiencia de trabajo, y esperamos que este apoyo nos dé un impulso para seguir en la recta final que nos queda. Hemos recibido también apoyo de otras instituciones como el Gobierno Regional del Maule, del Ministerio de la Cultura, de empresas privadas también que nos han apoyado, y de la gente, el cariño de la gente que también ha ido sumando su apoyo y su granito, que todo en estos momentos se agradece y nos ayuda enormemente.
2: ¿Tiene una actividad esta semana por eso, no?
1: Sí, este sábado 6 de junio, desde el mediodía, vamos a estar en la Plaza de Armas con un show espectacular para el cierre de nuestra campaña de multicentro, donde vamos a lanzar el sorteo del bono de cooperación, donde hay 22 premios donados por multicentro, que va a ser acompañado por un bloque infantil. En la mañana tendremos zumba, vamos a tener también varios artistas invitados que han decidido sumarse a esta causa. Tenemos el apoyo también de muchos emprendedores locales, y esto ha ido sumando mucha gente que quiere participar. Va a ser un show muy bonito, un espectáculo para toda la familia, donde también van a poder disfrutar de stand de comida, y todo eso nos va a ayudar y aportar para llegar a este sueño de representar a Chile.
0: A las 11 de esta mañana, en el local Multicentro, será lanzado este evento solidario el sábado en apoyo a la Orquesta Sinfónica Estudiantil Linares y su sueño, que reitero, será realidad. Hay una conjunción de elementos positivos: el esfuerzo de los niños, jóvenes, de sus familias, como también el aporte de distintas instituciones. Esto será una realidad, el sueño de bajar a Viena. Muy bien para ellos y suerte en estas actividades. El concejal Eduardo Ibáñez se refirió a lo conversado ayer en Consejo Municipal. Aparte de la aprobación de recursos para la Orquesta Sinfónica Estudiantil, también se aprobaron partidas presupuestarias en la compra de pañales para personas mayores, que es una necesidad real, mucha gente postrada que requiere de este insumo, y también lo que representa el tema de los vales de gas para la población. La reacción del concejal Eduardo Ibáñez.
3: Bueno, importante, porque hay varias novedades positivas. Bueno, para los adultos mayores se destina un presupuesto no menor para el tema de los pañales, que considero que es fundamental, es urgente. Inclusive es poco, pero bueno, a nada, como dicen algunos por ahí. Pero evidentemente que vamos a tratar de gestionar lo posible y que esto sea más reiterativo, porque hay muchos abuelitos que están con urgencia requiriendo de esto, ¿verdad? Todos vamos a llegar a esto, ojalá que no tengamos esta necesidad de estar dependiendo, de, en este caso, de un municipio o de alguien. Lo otro que aprobamos hoy día fue en relación también a los cilindros de gas, que eso a mí me gusta de sobremanera, porque con esto ayuda a que no nos calefaccionemos, ¿verdad?, con leña. Merma un poco, son más de 7.000 cilindros de gas, así que esto me parece de una manera positiva al mermar la alta contaminación que existe acá en Linares. Una subvención también importante para unos muchachos que han dejado bien representado a Linares con respecto a unos orquestas, ¿verdad? Así que, bueno, la cultura hay que fomentarla, así que ese tipo de novedades positivas hay hoy día, y la idea es que sigamos sumando y poder aportar con estos ingresos a necesidades y a la cultura, ¿verdad?, que necesita Linares.

0: 8 de la mañana, 21 minutos, 8:21. Revisemos el informe del tiempo, veamos la condición climática. Hoy la máxima proyectada en San Javier, Villalegre, Colbún, Yerbas Buenas, Linares, Longaví, Retiro, Parral, Cauquenes, 13 grados, cubierto y niebla, variando nubosidad parcial. Mañana 9 y 13 cubierto, el sábado 10 y 13 nublado, el domingo 7 y 16 despejado, el lunes 7 y 17 nubosidad parcial. No se prevé lluvias para estos días en nuestro territorio. En la zona de Constitución, Pellines, Loanco, Chanco, Curaní, Pepeyugo, Echeveón, alrededores 15 grados la máxima para esta jornada, nubosidad parcial. Mañana 10 y 12 nublado, el sábado 11 y 12 nubosidad parcial, el domingo 8 y 14 nubosidad parcial, el lunes 9 y 15 nubosidad parcial. Revisemos foreca.es para ver si tenemos proyección de lluvias. ¿Qué dice el informe del tiempo de esta proyección? La próxima semana habría precipitaciones, el martes 9.1 milímetro, el miércoles 16.3 milímetros, de acuerdo a foreca.es. En la comuna de Colbún, el Sense puso en marcha un curso de tapicería. Fue la actividad de graduación de entrega de certificados. Lo destaca el Seremi del Trabajo del Maule, Ervin Castillo.
1: Estamos muy contentos en la comuna de Colbún, en la provincia de Linares, por este curso de tapicería exitoso para 20 mujeres alumnas de la comuna de Colbún, porque entendemos el desafío que tenemos enorme en materia de poder darle empleo y de poder darle oportunidades para capacitarse a las mujeres en nuestro mercado laboral. Sabemos que es un desafío latente, no solamente en la región, sino que en todo el país, respecto del alto desempleo en mujeres, y por eso valoramos este curso que ha sido tan recibido por estas 20 alumnas que corresponden a la comuna de Colbún, y que también nos significa el desafío, el llamado para seguir trabajando y para seguir pensando cómo podemos fortalecer la oferta programática que Sense le ofrece en este caso a las mujeres trabajadoras en la región del Maule.
0: Ahí está la autoridad y este curso Sense en la comuna de Colbún de tapicería que ha sido muy bien evaluado. 8:24 minutos. Acá me indica Sandra desde Longaví, muy contentos por la emisora Buena Nueva. Por fin estamos nuevamente en sintonía. Acá estamos al 100% de Longaví. Gracias por compartir con ustedes y los extrañábamos, dice Sandra desde la comuna de Longaví. Así es, agradecemos, reiteramos las consultas y dudas. Ya estamos al 1000% y eso nos tiene muy contentos en la misión de informar con responsabilidad social. La pausa respectiva, el corte y volvemos de inmediato.
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0: También se contactaba con nosotros don Hermes Sotelo desde Estación Villalegre. Me dice, muy contentos, por fin estamos con ustedes a través de La Buena Nueva y nuestra señal 97.9. Estaba feliz don Hermes. Agradecemos su llamado y también este compromiso, esta acción de cariño propio entre la audiencia y nosotros. También destacar la paciencia de nuestros patrocinadores, que sin ellos este proyecto sería imposible de ejecutar. Tanto tiempo ahí en el corazón de la comunidad del Maule Sur, nuestra buena nueva. De la concejal María Ignacia González no hay información. Y ojo, se va a cumplir un año de su desaparición. Yo acá lo he planteado desde mucho tiempo, desde el comienzo de esta indagatoria. No hay hecho crimen perfecto, sino que malas investigaciones. Cuando las cosas no se realizan como corresponde, surge la duda, el interrogante, y aparecen estos verdaderos enigmas. Las hijas poco o nada confían en el sistema. Me decía estos días, con mucha impotencia, Camilo Muñoz, hermano de Catherine, el caso también que es muy emblemático, me decía compartir el dolor, la impotencia de las hijas de la concejal María Ignacia González. Me decía, yo conozco el sistema, sé cómo esto funciona, y cuando el Ministerio Público dice esta es la teoría, esta es la tesis, no hay vuelta atrás. Pero reitero el concepto, no hay crimen perfecto o hecho perfecto, sino que malas investigaciones. Veremos los avances respecto del caso de la concejal María Ignacia González tras el hallazgo de una patente. Y la televisión, que poco aporta, porque estos días incluso habló de que se han encontrado neumáticos, que tampoco fue confirmado. En fin, el concepto de la responsabilidad informativa. 8:27 minutos. Vamos a la segunda pausa y estaremos con toda la acción del deporte. Panchito, con muchas novedades en materia deportiva. Está muy contento Panchito hoy día, al estilo de Charlie Alberti. Muy, muy optimista Francisco. Una sonrisa de oreja a oreja. ¿Ya no Colo Colo? Hoy estoy muy, muy desinformado del fútbol. ¿Qué pasa con Chile? ¿Jugó o no? Ah, perfecto. El ébola. Se suspendió el partido. Sé que Católica está en la fase importante de Libertadores, igual que Coquimbo y O'Higgins de Rancagua. Y el Depo ahí, pero con la ilusión de meterse en la liguilla por el ascenso. Y juega un duelo muy importante y duro ante Osorno el fin de semana. La pausa al deporte y nos encontramos. Hasta luego, buen día.
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3: 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Vamos al deporte. Nos comenta Gerardo Antonio Domínguez.
4: ¿Qué tal? ¿Cómo están? Gusto de saludarles. Bienvenidos a nuestro análisis deportivo. Hacemos previa de Puro Deportes como a ti te gusta en Punto Provincial de la Radio Buena Nueva. Este fin de semana, viernes, sábado y domingo, Liga Nacional de Menores U18 Damas. Primera fecha regular a 2 acá en Linares. Con la presencia en el grupo A de Estadio Italiano, Murano Puerto Montt, Puerto Victoria, Alianza Francesa, Avi y Lav. Y en el grupo B estarán Cumbres del Choapa, Pumas de Osorno, Panteras de Linares, las anfitrionas, CD Hurtado, Sada y Volley Valdivia. Anoche estuvimos con la compañía en Puro Deportes de Daniela Vargas, la secretaria del Club Panteras, con Martina Urbina, la capitana, Maite Miranda, jugadora, y el técnico Omar Rojas, que comparten una invitación a la comunidad para apoyar al voleibol U18 Damas este fin de semana.
5: Aquí estamos para dar a conocer el torneo y la liga que se va a jugar este fin de semana. Viernes, sábado, domingo, que vienen de todo el país. 12 club, si no estoy equivocada, 12 club a competir con la U18.
4: Perfecto. Y por supuesto vamos a saludar a las jugadoras, ¿no? Que están también acá en nuestro set. Nos acompaña Maite Miranda. ¿Cómo está, Maite? Bienvenida.
6: Soy jugadora del club, estoy desde que se fundó y me formé en Panteras.
4: Perfecto. ¿Cuál es su puesto, Maite?
6: Yo juego del opuesto.
4: Ya, y está la capitana también, ¿no? Martina Urbina. ¿Cómo estás, Martina?
7: Yo estoy de Pantera del año pasado y soy capitana de la sub-18 y mi puesto es punta.
4: ¿Cuánto tiempo llevas jugando
7: vóley?
4: 5 años.
7: Sí.
4: Mira, lindo desafío. ¿Dónde estaba antes?
7: Estaba entrenando por Selección Linares y también estaba jugando por un club de afuera, de Rancagua.
4: Buena experiencia, digamos, ¿no?
7: Sí.
4: Y el entrenador, porque nos acompaña y tiene la responsabilidad de dirigir, de entregar sus conocimientos. Omar Rojas, ¿cómo te va, Omar? Bienvenido.
8: Hola, Gerardo, muchas gracias por la invitación. Aquí estamos, pues, en una nueva etapa, empezando este año con las chicas de Pantera y a tratar de dar lo mejor como siempre.
4: Panteras Volley, ¿no?
8: Pantera Volley.
4: Oye, ¿qué fecha es la que se va a disputar este fin de semana?
8: Este fin de semana nos toca disputar la segunda fecha de la Liname y nos toca ser organizadores y disfrutar todo el fin de semana de voleibol, viernes, sábado y domingo.
4: Hay dos recintos que se van a utilizar para lo que va a ser esta fecha. Cuéntanos, Omar.
8: Sí, vamos a jugar en el gimnasio del Liceo Valentín Letelier y vamos a jugar también en el gimnasio Nassim Nome. Ahí vamos a estar con dos grupos. Cada grupo va a trabajar en cada equipo y después en cada gimnasio. Y luego se van a hacer los cruces para sacar los finalistas y los lugares.
4: Oye, ¿cómo llega Panteras Volley a este desafío?
8: Bueno, yo creo que las chicas están bien, están preparadas. Falta un poquito porque, bueno, lo que siempre hemos conversado aquí en Linares, faltan espacios para poder desarrollar bien el deporte. Nos faltan horarios, nos faltan recintos, porque el voleibol nosotros no lo podemos jugar en al aire libre, sí, especialmente en esta época y en Linares. Y eso falta. Faltan más horarios de gimnasio para que podamos desarrollarnos de mejor forma. Pero las chicas igual han trabajado bien, tienen confianza y, como siempre, vamos a dar lo mejor.
4: Daniela, bueno, usted también juega un papel importante, digamos, en la organización. No es menor su trabajo, ¿no?
5: Sí, así es súper importante estar en localía en este caso. Es un compromiso, una organización ardua que tenemos en conjunto con la directiva. Así que se invita a la comunidad a que puedan participar, a que nos puedan apoyar. Nuestro club tiene diferentes categorías: iniciación, U14, U16, U18. Son más de 60 niñas que están por el club. Así que se invita a toda la comunidad que quiera ir a participar.
4: Daniela, el hecho de estar en dos recintos es doble trabajo también, ¿no?
5: Sí, es doble trabajo, pero mira, lo bueno es que tenemos familia que apoya bastante a las niñas. Entonces, nosotros tenemos el club, en este caso es bien familiar. Van siempre la familia a apoyar, las mamás, los papás. Entonces, en este caso nos vamos a tener que dividir en ambos gimnasios.
4: ¿Cuánto tiempo tiene el club?
5: 2 años, en abril cumplimos 2 años. No, si es súper pequeño los años que tenemos, llevamos muy poco, pero siento que ha crecido un montón, demasiado, y tenemos bastante buena convocatoria en este aspecto de las niñas desde chiquititas, desde los 9 años, en este caso hasta las más grandes, que son las 16.
4: Vamos a conversar con las jugadoras, pues, ¿cómo ha sido
9: La previa para este desafío, me imagino que ustedes están trabajando duro ahí para dejar bien puesto el nombre de Panteras Volley, ¿no?
7: Bueno, sí, la verdad es que nos hemos preparado bastante. Hemos tenido varios partidos amistosos estos últimos días también, entrenamientos, también los entrenamientos y los partidos tratamos de enfocarnos en lo que debemos mejorar para poder jugar bien el fin de semana.
9: Sí. ¿Y la Maite?
6: Nos hemos preparado un montón. El clasificatorio nos tocó en Rancagua. Nos tocó, si bien un grupo igual difícil, pero lo supimos llevar. Nos costó harto, pero estuvimos trabajando mucho el verano. Tuvimos una pretemporada también. Y creo que por eso logramos clasificar el Ariname A2. La primera fecha de la fase regular fue en Valdivia. Se disputó en
5: Abril.
6: No fueron los resultados que esperábamos, pero sí se pueden lograr y esperamos que este fin de semana nos vaya mucho mejor porque nos hemos estado preparando mucho y hemos estado entrenando bastante, hemos tenido muchos amistosos y hemos tenido muchos partidos, así que esperamos que nos vaya mucho mejor que la fecha anterior.
9: Y todavía no hay novedades acerca de la decisión final por parte de la ANFP contra el Deporte Linares, ¿no? Por una supuesta resta de 3 puntos, porque Linares se atrasó en pagar los sueldos, pero esto fue debido al traspaso de acciones, de acuerdo a lo que ha señalado la institución albirroja, que ha omitido mayores informaciones porque todavía no se sabe cuál es la respuesta concreta, ¿no? Pero hay un nuevo antecedente, pero en el partido de Santiago Morning con Osorno. Parece que Paredes por ahí se traspapeló, se fue del partido, digamos, como técnico, porque el cuadro de Santiago Morning estuvo 5 minutos sin un sub-21. Eso quiere decir que no cumplió la regla del sub-21. Y Osorno está con las antenitas bien paraditas, el próximo rival de Linares, porque podría ser fundamental para Osorno si se aplica el reglamento. A lo mejor Osorno ganar 3-0 este partido y quedar solito en la tabla de colocaciones. Así que hay temas interesantes que se van a decidir en los próximos días en el escritorio de la ANFP en torno a Deportes Linares y al cuadro de Santiago Morning, el equipo de Esteban Paredes. Linares se practica hoy y está viajando por la noche rumbo a Osorno para el partido del sábado a las 4 de la tarde en el Rubén Marcos Peralta. Nos juntamos a las 20:30 en Puro Deportes. Es todo, muchas gracias.
3: 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Son las 8:39. 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

0: La hora en Buena Nueva. Son las 9 de la mañana. Exactamente. 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

pero muy buenos días para todos. Ahora sí, para todos, ¿eh? Bienvenidos, bienvenidas. Gracias por seguir con nosotros. Estamos listos para comenzar esta mañana de jueves. Damos un pasito más. 4 de junio. Saludos para quienes están de onomástico, a quienes están de cumpleaños en esta mañanita de jueves, con una temperatura en nuestra capital provincial que alcanza a esta hora, de acuerdo a lo que señalan los servicios climáticos, 9 grados 7 décimas, con los grandes más grandes de la mañana, pues, ¿eh? 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Hoy tenemos regalito, ¿eh? Ya le vamos a contar cuál va a ser la dinámica de los concursos, porque vamos a tener dos preguntas en la jornada de hoy, ya que estamos de regreso con todo, ¿eh? Y la sintonía, naturalmente, en diferentes comunas, en la precordillera. Gente que no nos escuchaba, producto que teníamos problemas con un equipo, pero ya lo tenemos ok, funcionando. 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Don Francisco Ortega, ahí en la puesta al aire del programa, ha seleccionado lo mejor de la música, ¿eh?, para acompañarles. Ahora, si usted quiere escuchar algún temita, ¿cierto?, de su preferencia, lo puede hacer, nos puede escribir a través del más 569-505-2721. Y él, don Francisco, está, pero ya no va a recibir todas las sugerencias musicales en la mañana. Así estamos, ¿eh? Como siempre, en Buena Nueva, bienvenidos y bienvenidas.

Dios de amor, muéstranos nuestro lugar en este mundo como instrumento de tu cariño. El fin de la marcha del universo está en la plenitud de Dios, que ha sido alcanzada por Cristo resucitado, eje de la maduración universal. Así agregamos un argumento más para rechazar todo dominio despótico e irresponsable del ser humano sobre las demás criaturas. El fin último de las demás criaturas no somos nosotros, pero todas avanzan, junto con nosotros y a través de nosotros, hacia el término común, que es Dios, en una plenitud trascendente donde Cristo resucitado abraza e ilumina todo. Porque el ser humano, dotado de inteligencia y de amor, y atraído por la plenitud de Cristo, está llamado a reconducir todas las criaturas a su Creador. Carta encíclica de su Santidad Papa Francisco sobre el cuidado de la casa común. Los pobres y la tierra están aclamando: Señor, tómanos a nosotros con tu poder y luz para proteger toda vida.

con efecto especial y todo, ¿eh? En esta mañana de jueves, con carita de viernes para que nos dé ánimo a todos, ¿no? Primer fin de semana de el mes de junio, conocido como el mes de los santos, el mes de cumpleaños famosos, Géminis. ¿Por qué cuando yo digo cumpleaños famosos se baja la cortina, digamos? Yo tengo muchos amigos que están de cumpleaños también, así que les envío un saludo, ¿eh? Somos muchos geminianos, digamos, ¿no? Complicado, Géminis, ¿eh? Complicado, digamos. Bipolar el signo, ¿eh? Me han contado. 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Así es verdad. 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Así son los geminianos, ¿no? 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También saludos para don Héctor ahí, que nos sintoniza en calle Valentín Letelier. Nos escribe por acá, ¿eh? 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A propósito de taller, hoy tenemos taller de locución, dicción, con mis queridos amigos, personas mayores, ¿eh? Vamos a estar compartiendo 14:30, no se olviden, ¿eh? Ojalá en punto, tenemos una horita ahí programada para ellos, ¿eh? En el taller de locución, de improvisación.

con articulaciones y mucho más. Está entretenido, digamos, ahí lo pasamos bien, compartimos. 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En el próximo bloque, y vamos a tener el primer concurso, ¿eh? Que es presentado por Casa de las Plagas, 9:23 en el Hola Familia.

0: Muchas gracias. Muchas gracias.
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Estamos de regreso con el segundo bloque de nuestro programa. Queremos agradecer a la gente que nos escribe, que se expresa a través de nuestro WhatsAppito mañanero, el más 569-505-2721. Por acá dice: hola, buenos días, mi linda radio. Qué alegría volver a escucharlos, yo y mi mamita, dice. Los extrañamos mucho, ustedes son nuestra compañía todas las mañanas. Don Gerardo dice: no se imagina usted cuánto lo extrañamos, muchas gracias. Incluso fuimos el sábado a Linares con mi hija a reclamarle, dice, a quien, Andresito, ¿por qué no se escuchaba la emisora? Muchas gracias, muchas bendiciones para todos los que trabajan aquí, dice, Guacolda Sotelo y María Elsa Castro, de Estación Villa Alegre. Muchas gracias. Sí, estamos de regreso ya. Adiós, gracias. Bueno, tuvimos el inconveniente, ¿cierto?, de este equipo que no está en Chile, lo explicaba muy bien César Denante, un equipo que se trajo desde Italia, pero que ya está funcionando al 100, al 1000, diría yo, porque se escucha muy bien la radio. Hola, don Gerardo. Ahora sí, dice, sonido perfecto, Orlando López Flores por acá, dice, ya que estoy feliz por escuchar de nuevo mi emisora, dice. Nos pide una canción también por acá. Ya, lo vamos a anotar por ahí, don Orlando. Muchas gracias por estar en la sintonía. ¿Quién más por acá? Dice: hola, buen día, Gerardito. Dice: se escucha genial. Por fin están de vuelta. Muchas gracias, Giovanna Giovi. Hola, dice: me llamo Paola Lagos. Soy de Varagruesa. Nos pide también un temita. Ya, vamos a buscarlo por ahí, ¿Qué más tengo por acá? Hola, buen día, amigos de Buenanueva. Qué agrado escucharlos por el dial de la emisora, dice. Muchas bendiciones, amigo Gerardo, a su equipo. Soy Marianela Navarrete Cáceres, de Abranquil. Saludos ahí a la gente de Abranquil, a todos nuestros amigos. ¿Quién más por acá me escribe? Ahora voy a poder escuchar al señor Corales. No se ha perdido nada, no se ha perdido nada en todo caso. Saludos para don Juan Andrés ahí, En el Chilerito, la gran comercializadora. 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Saludos ahí a don Claudio, a la señora Marlena, a todo el equipo de Whippy. Gracias también por la paciencia. Nuestros auspiciadores comprendieron la situación y les agradecemos. Panchito, vamos a ir con el primer concurso. Esta pregunta hasta las 10:30, Pancho. ¿Ya? Y después de las 10:30 vamos a tener la segunda pregunta, donde tenemos un regalito especial. Este concurso lo presenta el primero, Casa de las Plagas. Queremos agradecer ahí a don Pablito Ortega, que está en la sintonía de la radio. Atención, Linares, se nos viene el frío con todo, pero gracias a nuestros amigos de Casa de las Plagas, hoy les tenemos un tremendo regalo. Si usted cuida su joyita, su vehículo, esto le va a interesar, porque vamos a sortear un spray protector de cables Words, ideal para evitar que los roedores le destruyan el motor este invierno. ¿Sí? Suele pasar, en el campo sobre todo, Los ratoncitos, claro, se comen hasta los cables de los vehículos, digamos. ¿Es un ratón o un pájaro? De ratón, dice. Ya, ok. Vamos a ir con la pregunta del concurso. Atención, tenemos alternativas, Tenemos alternativas. Primera pregunta de la mañana de Lola Familia. La pregunta dice así:
una sola pareja de ratones en un año, ¿cuántos descendientes pueden llegar a tener si no se controlan? Tenemos alternativa. Presenta Casa de las Plagas. Alternativa A, 50. Alternativa B, más de 500. Y alternativa C, solo 10. Una de esas es la respuesta correcta. Y Ratoncito Pancho, digamos. Usted nos escribe a través del más 569-505-2721, nuestro WhatsAppito mañanero. Una pareja de ratones en un año, ¿cuántos descendientes puede tener si no se controlan a tiempo? ¿50? ¿Más de 500? ¿Solo 10? Para que se gane este regalito, tremendo regalo, ¿eh?, para cuidar su joyita, principalmente si usted vive en el campo, digamos, ¿eh? Vamos a sortear un spray protector de cables Words, ideal para evitar que los roedores destruyan el motor este invierno. ¿Viste? Está calentito el motor ahí del auto cuando usted llega ahí, los ratones al tiro. Yo conozco un amigo, ¿eh?, que tenía su automóvil en su cabaña por allá por Abranquil, más o menos, ¿eh? Y siempre aparecía ahí, no sé si será el auto Corale o no. No, yo creo que el auto es como el dueño, digamos. Entonces no, los ratones no están ni ahí con entrar ahí, no van a encontrar nada, digamos. Entonces, va a estar frío, digamos, no lo sacan, ¿eh? Lo saca para guardarlo, entrar, no, nada más, digamos. Y este amigo tenía los cables, pero destrozados, digamos, ¿eh?, de su vehículo. Entonces, este es el premio que vamos a regalar. Mira, ya nos están escribiendo. Saludos a nuestros auditores que participan en el primer concurso de la mañana. Saludos ahí, mira, nos escriben desde Roblería. Se escucha muy clarito la radio, dice, ¿eh? Se extrañaba mucho, muchas gracias. ¿Quién nos escribe por ahí? Cecilia de Roblería. ¿Ya? ¿Quién más por acá? Hola, soy Lidia González. Un gusto escucharlo, dice, en mi pega, con la música que ustedes nos entregan. Saludos, muchas gracias, ¿eh? Sigo leyendo por acá. Qué alegría volver a sintonizar la radio y escucharlos con toda la potencia, dice, ¿eh? Cariños, bendiciones desde Hierbas Buenas. ¿Quién más acá? Hola, buen día, Gerardo. Yo había cambiado la radio desde la micro pensando que estaba fallando. Compró una radio. Y había una señora que ayer me decía lo mismo en la tarde. Yo pensaba que era mi equipo, dijo, y tuve que comprar un equipo. Conversen con Lucho Figueroa después, por favor, para que les pueda. No, nuestro coordinador ahí. Exacto. Saludos a nuestro coordinador ahí, ¿eh?, que se la jugó para que ayer estuviera todo ok funcionando al 100, ¿no? Ahora se escucha, dice, en estéreo. Me deben una radio. Me deben una radio de auto, dice, ¿eh? Claudito Valdez, saludos a Claudio, ¿eh? No, con la compra del equipo quedamos ahí, pero, ¿eh?, millonario el equipo, que es como Farca, digamos, el valor del equipo, millonario, ¿no? Hola, dice, se escucha súper bien, dice, acá escuchándonos, muchas gracias por estar de vuelta, gracias a ustedes por acompañarnos. Me llamo Paola Lagos, soy de Varagruesa, la respuesta es, ya, muy bien, ¿quién más por acá? Leonor Villagra dice, ya, tuve que comprar tres radios, dice. No, pero si estamos hablándonos ahí, bueno, ya estamos, ¿eh? ¿Quién más por acá? Hola, buen día, mi nombre es Brígida González. La respuesta es ya, ok. Muy bien, a participar entonces de nuestro concurso. Usted nos escribe esta pregunta y respuesta, Panchito, solamente a través del WhatsApp, ¿ya? Porque después tenemos que decirle dónde tiene que ir, ¿cierto? Yo le entrego después a don Pablito Ortega la clave de la persona y van ahí a Casa Las Plagas, ¿ya? Donde está Rafaelita. Faltan 12 minutos para las 10. Hacemos juntos el Hola Familia, con más fuerza que nunca.

0: El Santo Rosario es una constante invocación a la Madre de Dios. Recordemos que nos dice el primer misterio de luz.
1: Entonces, aparece Jesús que viene de Galilea al Jordán, donde Juan, para ser bautizado por él. Salió luego del agua, y en esto se abrieron los cielos, que bajaba en forma de paloma y venía sobre él. Y una voz que salía de los cielos decía: Este es mi Hijo amado, en quien yo me complazco.
0: Recitar el Santo Rosario es un acto de fe, de esperanza, de amor y reparación.

0: 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La hora en Buena Nueva. Son las 9 de la mañana. 57 minutos.
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Oye, este día sábado La Roja se enfrenta al equipo de CR7, ¿eh? A Portugal, partidazo, ¿eh? Vaya preparándose ya. Chilevisión lo transmite, les paso el dato. Sábado 13:45, anótalo, Pancho. Cristiano Ronaldo frente a Chile. Portugal-Chile, buen partido, ¿eh? Con el fin de que los comentados por Cristiano Ronaldo tengan una despedida en su país antes de viajar a preparar el Mundial. Portugal-Chile, entonces, este día sábado 6 de junio, 13:45, transmite Chilevisión. Ahí les pasé el datito para mis amigos. ¿Cuántos chicos van a estar viendo el partido, eh? Cristiano Ronaldo, ¿eh? Están viendo la reacción de un pequeño. Bueno, de hecho, ha sido una fiebre esto del álbum y las láminas, ¿no? Del Mundial. Un chico que abre el sobrecito y le sale Cristiano Ronaldo. Estaba anoche, en éxtasis ese pequeño, ¿eh? Cómo gritaba, decía Ronaldo, ya sea la posición de Ronaldo cuando anota un gol. Así que la efervescencia del álbum del Mundial. Bueno, estamos de regreso. No se olvide, estamos con la pregunta del concurso. La primera pregunta del concurso. Hasta las 10:30 usted tiene tiempecito para participar en nuestra pregunta que la presenta Casa de las Plagas, ¿no? Saludos ahí a la Sandrita también, que está en la sintonía. Nos llegó un buen tatito a la Sandrita del estacionamiento. Entre paréntesis. La pregunta del concurso, para quienes están en sintonía de nuestro programa: una sola pareja de ratones en un año, ¿cuánto descendiente o camada puede llegar a tener si no se controlan? Hay tres alternativas: 50, más de 500, solo 10. Usted nos escribe ahí en el WhatsAppito mañanero. ¿Quién más me escribe por acá? Dice: hola, buen día, Gerardo, espero que se encuentren bien. Quisiera saludar a mis padres Mercedes Salas y Manuel Riquelme, de su hijo Javier, que se encuentra en Santiago. Ya pronto nos vamos a ver, dice. Espero que escuchen este saludo. Son fieles auditores de La Buena Nueva. Saluditos y me acompañan todos los días. Saludos ahí a Javier, que nos escucha en Santiago. ¿Quién más por acá? Sigo revisando. Carolina Valenzuela Arriagada, población Santa Bárbara, nos envía la respuesta también del concurso. Hola, dice: quiero participar. Mi nombre es Sara Rebolledo Muñoz, soy de Las Toscas. La respuesta es, ¿ya? Sigo revisando por acá. Hola, buen día. Pensaba que era mi radio también, me dice acá. Mi equipo se escucha muy bien, dice, ¿eh? Mi radio favorita. Qué bueno que están de regreso. Nancy, gracias, dice, ¿eh? Nancy Cofre, ok. Saludos, Nancy, que más me escribe por acá. Lila Ormazábal Carrión, de la población Yerbas Buenas. ¿Qué más me cuenta acá? Yo creo que la respuesta es ya. Feliz con el juguete nuevo, dice. Se escucha, pero fantástico, dice Lila. Gracias, Lila. Hola, buen día, dice. Quiero participar. La respuesta es: mi nombre, María Campos Orellana, de la Bello Horizonte. Perfecto. Para que usted participe, me llamo Paola Lagos Parra, soy de Vara Gruesa. La respuesta es ya. Muy bien, así es, participando. Recuerda que estamos hasta las 10:30 con esta primera pregunta, porque vamos a tener dos preguntitas. Ya tenemos la primera, ¿cierto? Y luego se viene la siguiente pregunta. 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
La señora Verónica, que está en la sintonía, dice que bueno que están de regreso. Los echaba de menos, dice. Saludos cordiales a la señora Verónica Castillo, ahí que está en sintonía de nuestro programa. La radio se escucha, pero clarito, dice. Ya, cariños ahí para la señora Verónica, fiel auditora de nuestra radio, ¿no? Les agradecemos a toda la gente, gracias por tanto cariño, ¿no? ¿Quién más por acá? Hola, mi nombre es Janet Sandoval Castillo, soy del sector Camus. La respuesta es, ¿ya? ¿Quién más me escribe por acá? Hola, Gerardo, solo decir que estoy feliz. Ahora se escucha fuerte y claro, dice, cariños para ustedes. Sonia Bravo Retamal, soy de Hierbas Buenas. Mira, saludos a nuestra amiga que nos escucha en Hierbas Buenas. Oye, yo les quiero invitar, antes de ir con la canción que viene a continuación, porque mañana se va a realizar la Feria de las Pulgas de mis queridas y queridos amigos del Rotary Club Linares del Maule. Ven, descubre y encuentra tesoros únicos. Viernes 5 de junio, de 9 a 15 horas. Instalaciones por fuera, dice Escuela Isabel Riquelme. 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Todo lo recaudado se destina a proyectos solidarios de Rotary Club Linares del Maule. Así que mañana entonces, para que usted lo tenga presente, se va a realizar la Feria de las Pulgas de 9 a 15 horas, instalaciones por fuera, dice, de la Escuela Isabel Riquelme, el Rotary Club Linares del Maule. ¿Qué más por acá? Me dice don Ricardo. ¿Cómo es la vida? Dice, años atrás éramos potencia sudamericana y ahora sparring de los equipos que van al Mundial. Esa es la realidad, don Ricardo. Me refiero, dice, a nuestra selección. Sí, es verdad. Nada que hacer, pues. Nada que hacer. 10 con 12 minutitos en el Hola Familia, en Buena Nueva.

Un santo para cada día. Hoy, 4 de junio, recordamos a San Francisco Caracciolo. San Francisco Caracciolo nació en Los Abruzos, Italia, en 1536, y como era de familia rica, había dispuesto dedicarse al comercio y a la política. Le agradaban fuertemente el deporte.

prepararse al sacerdocio. Se fue a Nápoles y allá, apenas ordenado de sacerdote, se unió a un grupo de apostolado que se dedicaba a atender a los presos en las cárceles. Este trabajo le iba a ser muy útil para cuando más tarde fundara su comunidad religiosa, la cual recibió el nombre de Clérigos Regulares. Aunque había sido nombrado superior general, sin embargo, Francisco seguía haciendo su turno semanal, como barrer las habitaciones, tender las camas de los huéspedes y lavar la loza en la cocina, como todos los demás. El sumo pontífice le ofreció varias veces nombrarlo obispo, pero el santo que había hecho el juramento de no aspirar a altos puestos no quiso aceptar. Se sentía indigno. En el año 1608 se fue hacia el santuario de la Santísima Virgen de Loreto y allá le permitieron pasar la noche orando ante la imagen de Nuestra Señora y en una visión sintió que su antiguo compañero Juan Adorno le decía: «Pronto nos encontraremos de nuevo en la eternidad». Al día siguiente amaneció con alta fiebre. Recibió los últimos sacramentos y después de comulgar comenzó a decir: «Vayamos jubilosos». Uno de los presentes le preguntó: «¿A dónde, Padre Francisco?». Y él respondió: «A la patria celestial, al cielo para siempre». Y tan pronto terminó de decir estas palabras, le fue concedido su deseo y murió en santa paz. Era el 4 de junio del año 1608. Tenía apenas 44 años. Su cuerpo, después de muerto, despedía suaves fragancias que por 3 días llenaron aquel recinto. Un santo para cada día. Es un aporte de la Vicaría Pastoral y Producciones Buena Nueva.

Estamos de regreso con ustedes, 10 con 22 minutos. ¿Cómo estamos de temperatura? A ver, vamos a revisar de inmediato la temperatura que tenemos a esta hora en nuestra capital provincial. 10 grados 2 décimas. 10 grados 2 décimas la temperatura que tenemos a esta hora. Ya te contaremos cuál será la máxima. ¿Vamos a tener lluvia o no vamos a tener lluvia? También te lo vamos a contar luego a través de La Buena Nueva, ¿no? En el 97.9. Lo que sí te voy a invitar, porque hay un bingo solidario. Estos son para reunir gastos oncológicos, ¿verdad? Los esperamos. Concursos, bailes, grupos musicales. Valor del cartón, 5 mil pesos. Venta de comidas y bebidas. 6 de junio, este día sábado, 18 horas, Liceo Politécnico. Ingreso por calle Santa Lucinda. Y hay más de 16 premios espectaculares, ¿eh? Es un bingo solidario para que usted colabore, ¿cierto? Para que vaya con la familia, con los niños a pasarlo bien, cositas ricas también para compartir ahí, ¿eh? Bingo solidario para gastos oncológicos. Los esperamos. Así que saludos, que les vaya muy bien, ¿eh? Eso es lo que queremos. Hola, dice, buen día, soy Yerka Rebolledo de San Antonio Tres Esquinas. Se escucha muy bien por este lado de la radio, dice. Muchos cariños para ustedes. Gracias, Yerka. ¿Quién más por acá? ¿Quién me escribe? Hola, dice, feliz de escucharlo sin interferencias ni otros ruidos extraños. Atento, coordinador, lo que dice acá la auditora. Feliz de escucharlos sin interferencias ni otros ruidos extraños. O sea, nos escucha, pero nítido, sin ningún problema. Clarito ahora, dice. En San Antonio, sí, lo dije recién. No están en... ¿Qué le pasa, muchachos? Ah, estaban pendientes ya. Ok, vale. Ya. También nos escribe por acá Gladys Rocha Vázquez de Ramón Olate. Dice que se escucha clarito también ahí, ¿eh? Así que clarito como el agua, dice. Ya, muy bien. ¿Qué más tengo por acá? Oye, muchas gracias a toda la gente que nos escribe. Cuéntenos, ayer dije, cuéntenos de qué parte nos llaman. Y me escribió una auditora de Montecillo, pasado Pejerrey. Dijo, no, la radio se escucha, pero perfecto ahora, dijo. Así que saludos cordiales ahí a toda la gente de Montecillo que está en la sintonía de nuestro programa. Ya, al regreso, vamos a volver con la respuesta al concurso, del primer concurso presentado por Casa de las Plagas, y vamos a ir con el segundo concurso, donde vamos a arreglar un cartoncito para este bingo solidario, y también tenemos un tazón de Buena Nueva, ideal para que usted pueda disfrutar de un rico cafecito por la mañana en esta temporada de otoño e invierno. ¿Ya? Ya viene la pregunta del concurso, luego volvemos con el resultado del primer concurso presentado, digamos, ahí por Casa de las Plagas. Las 10 con 25 minutos en el Hola Familia.

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0: Seguimos viviendo la mañana otoñal desde los estudios de la Buena Nueva 97.9 Linares. Sí, están vacunando. Ahí está la carpita de color azul. Para los que todavía no se han vacunado, en Plaza de Armas, ahí la vemos desde nuestras camaritas amigas. Para que usted se vaya a vacunar, ahí en Plaza de Armas, ¿no? Saludos cordiales para quienes están en la sintonía de la Buena Nueva a esta hora. Ya, vamos a ir con la respuesta de inmediato del primer concurso. El premio que nos entrega don Pablo Ortega, saluda a don Pablito, ¿eh? De Casa Las Placas. Muchas gracias a don Pablito y todos aprendemos un poquito más, digamos. Me pareció súper interesante esta pregunta. La respuesta, la pregunta decía, una sola pareja de ratones en un año, ¿cuántos descendientes pueden llegar a tener si no se controlan? Habían tres alternativas. Unos 50, B, más de 500 o C, solo 10. La respuesta correcta, más de 500. Oye, es un dato pero impactante, ¿eh? Que genera sin duda conciencia. Nosotros estamos regalando un repelente de roedores. Ese es el regalo que nos entrega Casa de las Plagas. Ahora, para tener un poquito más de respaldo técnico, digamos, por si alguien... pregunta, digamos, el auditor se está haciendo la consulta, ¿por qué tanto? Multiplicación matemática. Fíjese que una sola hembra de ratón, de campo o de alcantarilla, puede tener entre 5 y 10 camadas al año. Crías por camada, en cada camada nacen entre 5 y 12 crías. Madurez express, lo más impresionante y peligroso, querida auditora, querido auditor, es que las crías alcanzan su madurez sexual a las 6 u 8 semanas de vida. Esto significa que los hijos, los nietos y los bisnietos de esa primera pareja empiezan a reproducirse en ese mismo año. Si sacan la cuenta, con toda esa descendencia en cadena, una sola pareja puede dar origen entre 1.000 y 5.000 ratones en solo 12 meses. Si tienen comida, agua y refugio, como un motor de auto o un entretecho en invierno. Oye, impactante, ¿eh? Gracias, Pablito, ahí por el datito, ¿eh? Por eso, alto a los ratones, porque tenemos el repelente de roedores, la protección automotriz de acción rápida. ¿Quién es la persona ganadora? Nos vamos de inmediato a nuestra tómbola virtual. Presionamos. Ahí está. Oye, muchas gracias a toda la gente que participó, ¿eh? Ahí está el nombre de la persona ganadora, Ángela Chacón Ávila, sector Januario Espinosa. Muy bien, nos vamos a poner en contacto contigo, querida Ángela, porque debes ir ahí a Casa de las Placas. Te vamos a contar cuál es la dirección, ¿cierto? Te vamos a pedir también un datito que se lo voy a entregar yo a don Pablito Ortega. Así que felicidades, Ángela Chacón Ávila de Januario Espinosa, la ganadora de nuestro concurso. 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Ya, Panchito, vamos con la segunda pregunta de esta mañanita. Vamos a regalar este cartoncito para el Bingo Solidario que va este día sábado 6 de junio a las 6 de la tarde en el Liceo Politécnico. Bingo Solidario, gastos oncológicos. Valor del cartón, 5,000 pesitos, pero te vamos a regalar un cartoncito para que vayas a probar suerte. La pregunta del concurso dice así. Está ideal para quienes están en la sintonía de esta hora en la casita. Dice, ¿cómo se llama la técnica de cocción donde el huevo sin cáscara se cocina en agua caliente? ¿Cómo? A ver. No te escuché. ¿Cómo dice Pancho? No es. No, tampoco. Pancho dijo, oye, qué facilita, me responde y no es la respuesta, digo. Técnica de cocción donde el huevo sin cáscara se cocina en agua caliente. ¿Cómo se llama? Aquí abrimos teléfono también, ¿eh? 732-210-302 para que usted pueda participar. Técnica de cocción donde el huevo sin cáscara se cocina en agua caliente. ¿Cómo se llama? A ver, ¿cómo? Oye, yo escucho acá el sonido de, ¿eh?, del WhatsAppito mañanero. ¿Qué me escribe por acá? Jardín del Este, dice. Mi nombre es Sunilda Albornoz Méndez.
1: No he podido googlear.
0: No es esa la respuesta. No es la respuesta, querida Sunilda. ¿Quién más me escribe por acá? Aquí estamos casi, ¿eh? Aquí estamos casi. Estaba facilita. Acá, a ver qué me escribe por acá, dice buenos días. ¿Ya? Está facilita la pregunta. Está súper fácil la pregunta esta, ¿eh? Técnica de cocción donde el huevo sin cáscara se cocina en agua caliente. ¿Cómo se llama esa técnica? No me vayan a dar la respuesta al aire, ¿sí? ¿Eh? Primero, ¿con quién estamos? Buenos días.
2: Buenos días, con Leticia Alarcón.
0: Leticia Alarcón, ¿qué más? Segundo apellido.
2: Castillo.
0: ¿De qué parte me llamas, Leticia?
2: De San Antonio Lama.
0: San Antonio Lama. ¿Cómo escucha la radio? ¿Cómo la escucha?
2: Súper bien.
0: Súper bien. Ah, qué bueno. Leticia, sí. Dame la respuesta del concurso. ¿Ya? Anotamos tu respuesta. Muchas gracias. Que estés bien. ¿Quién más me escribe por acá? Hola, dice, quiero participar. Mi nombre es Sara Rebolledo Muñoz. Soy de Las Toscas, Linares. Y la respuesta es... No es esa la respuesta. No es la respuesta. Sigo revisando acá. Muchas gracias a toda la gente que participa. Hola, buenos días, don Gerardo. Dice Richard Vilches Lillo, de María del Valle. ¿Ya? Anotamos tu respuesta, Richard. ¿Quién más por acá? Nancy Avendaño Beltrán, calle Serrano. ¿Ya? Viviana Elizabeth Villar Coronado. ¿De qué parte no? No es esa la respuesta. Usted también nos puede enviar el audio, ¿eh? Así que no hay problema. Hola, buen día, ¿con quién estamos?
3: Marcela Carrasco.
0: Perdón, no te escuché muy bien. ¿Con quién?
3: Marcela Carrasco.
0: Marcela Carrasco, ¿quién más? Segundo apellido.
3: Vázquez.
0: ¿De qué parte me llamas, Marcelita?
3: De Caracoles, la comuna Hierbas
0: Buenas. Caracoles, ¿media máquina?
3: Sí.
0: Sí, mira qué bueno. ¿Nos escuchan bien o no?
3: Sí, súper clarito. ¿Sí? Muy bueno, bien.
0: Fantástico. Oye, Marcela, dame la respuesta del concurso. ¿Cuál es? ¿Ya? Perfecto. Anotamos tu respuesta. Gracias, Marcelita, que esté bien, ¿eh? Saludos a la gente de Media Máquina Caracoles. La respuesta es... Ya, Patricia Cornejo Ortega de Colbún. Bien. Están apareciendo los sectores de las comunas vecinas. Bien, fantástico. Hola, buen día. Dice, me llamo Eladia Carrasco Aravena. Vivo, hasta ahí me escribió. Vivo. Me completó la frase. Hola, buen día. ¿Con quién estoy?
4: Buenos días, don Gerardo.
0: Buen día.
4: Soy Turibe.
0: ¿Con quién?
3: Carmen Soto Uribe.
0: Carmen Soto Uribe. ¿De qué parte me llama Carmencita?
3: De la Villa General Bernales.
0: Villa General Bernales, ¿ya? Dame la respuesta al concurso, Carmen. No, no, no, sí, esa era la primera, ya terminamos la primera pregunta, estamos con la segunda. ¿Sí? No, no escuchó la pregunta de la segunda, ya. Yo la voy a dar a conocer acá. Muchas gracias. Que esté. Ya, muchas gracias. Cuídense, está muy buena la radio. Claro, me está dando la respuesta a la primera pregunta que ya está finalizada ya. Hola, dice, soy Rosy Ríos Méndez. Los escucho en calle Lautaro, dice la respuesta. Ah, sí. También es sinónimo, pero yo quiero la respuesta acá que tengo en mi librito, digamos. Yo sé que es sinónimo, pero yo creo que debe ser igual como la que tengo acá en mi librito, la palabra, ¿no? Querida Rosy. ¿Quién más por acá? La respuesta dice, ya, muy bien, Nancy Rivera Castillo, Nuevo Amanecer. Saludos cordiales ahí a Nancy, Nuevo Amanecer. ¿Qué más me escribe por acá? Oye, mucha gente que nos está escribiendo ahí. Se actualiza cada rato ahí el WhatsApp, ¿no? Hola, buen día, Gerardo. La respuesta es... Se escucha clarita la radio, dice. Patricia Freire Martínez, sector Ramón Olate. Muy bien. Hola, buen día, ¿con quién estoy? ¿Está por ahí o no?
1: Teresa Cerda.
0: Teresa Cerda, ¿qué más? Segundo apellido, Retamal. ¿Cuál es? ¿Retamal?
1: Sí, es.
0: Ya. Teresita, dame la respuesta del concurso. Ya. Ya, me estás dando el sinónimo de la respuesta. Ya, perfecto. Anotamos tu respuesta. Muchas gracias, Teresita. Que le vaya bien. Ahí estaba Teresita Cerda Retamal. Ella nunca reta bien, reta siempre mal. Ya. Gracias. Ese producto del frío del otoño, digamos, bueno. Que me aguante el número, si estamos de regreso ahí con toda la potencia, así que no hay problema. Como una olla. Corales ahí, ¿eh? Corales. ¿Quién más por acá? Hola, dice, quiero participar. Mi nombre es... ¿Ya? La respuesta es... No se llama así. No se llama así. Ya, voy a reiterar la pregunta una vez más porque estamos en 7 minutos para las 11 de la mañana. Técnica de cocción donde el huevo sin cáscara se cocina en agua caliente. ¿Cómo se llama esa técnica? De cocción donde el huevo sin cáscara se cocina en agua caliente. Faltan 6 minutos ya para las 11 de la mañana. 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

0: 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Son las 10 de la mañana. 57 minutos.
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0: Seguimos con ustedes en el Hola Familia, en Buena Nueva, 11 con 4 minutitos ya. Y muchas gracias a toda la gente. Es impresionante la cantidad. Hemos vuelto a tener ese cariño de la gente, ¿no? A través del WhatsApp, de las personas que participan desde bien lejos, que antes no nos escuchaban, producto de que estaba el equipo complicado, digamos, y que ahora ya tenemos nuevo equipo italiano que está, pero extraordinario, y que nos permite tener este contacto con nuestros auditores. Ya voy a leer a todas las personas ahí que nos escriben en nuestro WhatsAppito mañanero. 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
1: Gracias,
0: don Juan.
1: Gerardo.
0: Gracias. Juan Andrés Corales Villarreal. Según él, el pechocho. Aunque de pechocho. ¿Cómo le va? Buenos días.
1: ¡Aló, aló, tío Gerardo! ¿Cómo está? Grande saludo para usted y para Don Pancho, el hombre de los búhos y la sala de controles. Aquí estamos listos, preparados y súper alegre y contento porque hoy día sí está funcionando al 100% ahí la radio, claro que sí.
0: Desde mucha ayer, gente, para que usted lo tenga presente.
1: Mucha gente hoy día en la mañana y en Yerobona me da la buena noticia. Me decía, Juanito, ya se escucha muy, pero muy bien la radio. Qué bueno, le decía yo, para que lo escuchen los despachos.
0: Sí, hay una persona que me escribió antes, que bueno que voy a escuchar a Juanito.
1: Ah, oh, muchísimas gracias. Sí.
0: Yo le dije, no se ha perdido nada.
1: No. Hemos estado súper animosos estos días, ¿eh? Para quien no nos ha escuchado, hemos estado alegres, felices y con mercadería renovada.
0: O sea, hemos, dijo usted, hoy día no está así.
1: No, seguimos así.
2: Bonito,
1: seguimos, claro ya. Que sí, bonito, por supuesto, ¿eh? El ánimo a tope. ¿Tenemos cortina sabrosona, tío Pancho?
0: Acá me dicen, se escucha bien el pechocho, dicen acá.
1: Ay, muchísimas gracias. Vamos a afinar un poco más la voz.
0: Así es. Esa es la voz de Charlie Badulaque, dice acá, recuerdo para Claudio Reyes, ¿eh?
1: Tenemos cortina sabrosona, tío Pancho, para subirle a Billy Rubina, digo yo, en este día nublado, en este día gris.
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0: Oye, ¿pero fue a cargar o no?
1: No.
0: Me imaginaba.
1: No. Ya. De la semana pasada quedó llenito el estanque.
0: Ah, ¿tiene llenito el estanque?
1: Sí, la semana pasada lo terminé ahí de
0: ¿pero de aire?
1: No, de aire sacado aquí de guerra. No. Vale, sino de gasolina, de gasolina.
0: Ah, ya, ya.
1: El baile que todos no, Gerardo.
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1: Por favor, máquina de guerra. Y ahora paró.
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0: Es grande, pero ahí estamos. Máquina de guerra, sobre todo, rapidísimo para reponer, ¿eh?
1: Mira.
0: Y por acá tengo algunos productos para destacar. Por ejemplo, tengo...
1: El único más lento de usted no me aparece ahí, ¿eh?
0: No, también somos rápidos, sí.
1: Pero ¿cómo dice máquina de guerra, rapidito para...?
0: Todos, todos.
1: Usted es un tipo precoz, digamos, ¿no?
0: Todos, máquina de guerra principalmente acá. Vamos, igual que DJ de radio.
1: Ah, mira.
0: Y ni hablar de locutora. Tenemos los muele papas. ¿A cuánto? 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
1: ¿A usted le gusta el puré con lechecita?
0: Sí, así es. Así es, que además más cremoso.
1: Leche de burra.
0: ¿Y a usted, tío Gerardo? ¿Con mantequilla le gusta el tío Gerardo?
1: Leche burra, digamos.
0: No, ese es Don Pancho.
2: No hay
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1: Oye, entre paréntesis, tributo para ese caballero que andaba antes por las calles.
0: ¿Sí?
1: Vendiendo leche de burra, pues, ¿eh?
0: Sí, antiguamente se veía harto,
1: ¿eh? Y Navrán, que sobre todo ahí en Villa La Vertiente andaba siempre por ahí, ¿eh?
0: Máquina de guerra dice que él compraba siempre. Venga ahora, venga ya.
1: Ah, leche de burra,
0: sí,
1: ya.
0: Sí.
1: Y se ponía un chiquillo la leche de burra, ¿eh?
0: Ahí está Máquina de guerra, ¿eh? Invitando ahí a estos caballeros que pasaban vendiendo en la mañana.
1: ¿Cómo? ¿No, no lo escuchamos? ¿Cómo era el grito? A ver.
0: El grito, ¿no?
1: El grito, a ver, ¿cómo era?
0: No, le dio vergüenza.
1: Ah, no alcanzamos a escuchar ahí.
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1: Acá me checa un datito don Boris.
0: ¿Ya?
1: Usted lo conoce muy bien a don Boris, ¿no?
0: Sí, lo veo todas las mañanas.
1: Según él, dice que lo vio cargando usted, pero andaba con el papá usted.
0: Sí, señor.
1: ¿Y quiere decir que el papá fue el que...
0: No.
1: Le ayudó a cargar el estanque, digamos.
0: A veces me ayuda, pero no, ese día fui yo el que desembolsó, tío Gerardo.
1: Ya, don Boris me dice acá. Oye, a propósito, ¿se acuerda usted del caballero que andaba vendiendo antes, también por las calles, digamos, en la vereda, digamos, en los secadores de mimbre?
0: Ah, sí.
1: Sí, pues.
0: Sí, más de una vez vi alguna persona vendiendo estos clásicos secadores.
1: Secadores de mimbre, claro. Sí, lo colocaba ahí en el bracerito. ¿Tiene todavía uno?
0: Sí, ya. De colección.
1: Ah, claro.
0: ¿Y usted, don Gerardo, alcanzó a tener uno, no?
1: Sí, yo estoy seguro que usted me dice porque soy después de los 90, digamos. Tiene toda la razón. Claro. ¿Sí? Exacto. Tributo también para esos caballeros, ¿ah?
0: Sí, por supuesto, productos artesanales. Sí. 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

0: 65?
1: Dice que los tiene todos ya.
0: No, pero ¿más de 65 o menos de 65?
1: Más, son bastantes años, Gerardo. Así que tiene un poquito más.
0: Fíjese que la CUT denuncia rebaja del sueldo mínimo para mayores de 65 años y acusa retroceso en derechos laborales. Algo pasa, ¿no?
1: Sí.
0: La Central Unitaria de Trabajadores de Chile denunció duramente la aprobación de una indicación que reduce el sueldo mínimo para personas mayores de 65 años, pasando de 539 a 415, lo que equivale a una rebaja cercana al 25%. ¿Y dónde están nuestros parlamentarios que no han hablado de este tema?
1: Todos calladitos, ¿ah?
0: ¿Sí?
1: Algunos en el Caribe me decían por eso.
0: Sí, no, es que ellos no están ni ahí, pues sí. Usted sabe.
1: Sí, por ahí uno decía que trabajaban de luna a miércoles.
0: Sí, no, con suerte, digamos, ¿eh?
1: Sí, esa es la noticia.
0: Con suerte.
1: Ay,
0: ¿sabes lo que me gustaría a mí? Una rebaja en la dieta de los parlamentarios. Y esa platita vamos a la lista de espera.
1: Yo creo que sería bueno eso, ¿eh?
0: Sería bueno, ¿no?
1: Pero lo veo lejos, ¿eh? No sé por qué lo veo lejos.
0: Es como Corales invitando al churrasco, digamos, ¿no?
1: Yo
0: lo veo lejos,
1: posible,
0: digamos. ¿Sí?
1: Un día ver a un Gerardo en la política.
0: Ya, pero estamos hablando del churrasco, digamos.
1: Y lo queremos en la política, tío.
0: No.
1: Yo le doy mi voto.
0: Déjeme tranquilito nomás. Sé si es que voy de candidato a Hierbas Buenas.
1: Claro. Podría ser un día
0: de Hierbas Buenas. De moda, de repente hay otras personas que no son de Hierbas Buenas, van de candidato y ya.
1: Exactamente, es cierto, ¿ah? Es cierto.
0: Debería ser, por ley, persona natural, origen ahí, nacida en la comuna.
1: Exactamente,
0: bueno,
1: tendría que ser.
0: Una cosita, con respeto, ¿eh?
1: Tío Gerardo, saludo para todo el mundo, le invitamos al chilenito. Y será hasta mañana, si Dios así lo quería, así lo permite. Sí. Ya es hora de irnos, es hora de poner mercadería. Ir a trabajar, ¿eh? A calentar el cuerpo ahí trabajando.
0: Ya, qué bueno.
1: Nos vemos, tío Gerardo, cuídense. Chao, tío Pancho.
0: Y le vaya bien. Ya, ahí estaba el contacto. Ojalá no sea así, ¿no? Pero es una situación que se ha analizado, digamos, que la prensa también ha dado a conocer esta situación bien alarmante, ¿no? No puede ser. Ojalá que alguien pueda por ahí aclarar también este tema, ¿no? 11:20 en el Hola Familia en Bora 9.

11 con 23 minutitos en el Hola Familia, en Buena Nueva. Siempre con los grandes más grandes de la mañana. 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

Fíjese que usted también nos puede escuchar en el Instagram de Buena Nueva. Sí, yo tengo acá el Instagram buenanueva.cl. Dice en vivo, lo pincho y ahí escucho la radio. Mira, ahí está. No se ve muy bien, pero... ¿Eh? Eso es lo que hablé recién. No, si se ve bien Panchito, sino que acá en la cámara. Ahí está. Ya, ese es el Instagram de Buena Nueva. ¿Eh? Buenanueva.cl. Usted va al Instagram, pincha, dice en vivo. Y ahí va a poder ver las cámaras también. ¿Eh? Así que una nueva alternativa. Gracias a... al doctor PC que está ahí en la sala de sonido, Panchito, ahí en Instagram, también nos puede escuchar. Oye, estaba revisando por acá. Hay datos que son alarmantes en relación al tema de la diabetes. Habla una diabetóloga y dice ella que hay una forma efectiva para controlar el azúcar en sangre. Y les quiero leer, aunque sea un trocito bien pequeño, que dice: controlar el azúcar en sangre no depende solo de la alimentación. Una diabetóloga explica el hábito que ayuda a reducir la glucosa, prevenir la diabetes y mejorar la salud metabólica. Cada vez hay más personas que deben preocuparse de controlar el azúcar en sangre. Y es que los diagnósticos de prediabetes y diabetes, oye, están disparados en Chile y el mundo, ¿eh? Fíjese que de acuerdo con la Federación Internacional de Diabetes, escuche bien, más de 1.8 millones de adultos chilenos vive con diabetes. Ya casi 2 millones. La enfermedad tiene una prevalencia de un 12,2% entre la población adulta del país. Pero además de la alimentación y el tratamiento farmacológico, la ciencia ha demostrado que hay un tratamiento efectivo e igual de importante para poder controlar la glucosa. ¿Sabe cuál es? El ejercicio. El ejercicio. Según distintos estudios, el entrenamiento regular puede revertir la prediabetes en casi la mitad de los pacientes y marcar la diferencia en su tratamiento y calidad de vida. Cuando realizamos actividad física, nuestros músculos necesitan energía, la cual la obtienen directamente de la glucosa, el azúcar en la sangre, ¿no? Comienza a explicar la doctora Lorena Salinas. Entonces, al moverse más, querida auditora, querido auditor, los músculos toman la glucosa que circula en la sangre y la utilizan como combustible. Ahora, lo interesante es que este proceso comienza casi de inmediato al empezar a movernos y puede ocurrir incluso sin depender tanto de la insulina, lo que ayuda a reducir los niveles de azúcar en sangre en forma natural. Además de usar el azúcar como combustible, la evidencia muestra que el ejercicio mejora la sensibilidad a la insulina y disminuye su resistencia, efectos que pueden prolongarse entre 24 y 48 horas post-entrenamiento. Mira, caminar, disfrutar de la vida, hacer ejercicio, es otro método interesante, digamos, de lo que se ha señalado para controlar el azúcar en sangre, ¿eh? Que no depende solamente de la alimentación, sino que hay un hábito que ayuda a reducir la glucosa, prevenir la diabetes y mejorar la salud metabólica. ¿Cuál es? El ejercicio. Faltan 16 minutos para el mediodía en el Hola Familia.

0: 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Recordemos que nos dice el segundo misterio de luz.
1: Se celebraba una boda en Caná de Galilea, y estaba allí la madre de Jesús. Fue invitado también a la boda Jesús con sus discípulos. Y como faltó el vino, María le dijo a Jesús: «No tienen vino». Jesús le respondió: «¿Qué tengo que ver yo contigo, mujer? Todavía no ha llegado mi hora». La madre dijo a los sirvientes: «Hagan todo lo que él les dirá».
0: Recitar el Santo Rosario es un acto de fe, de esperanza, de amor y reparación.

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Y estamos ya cerrando nuestro programa. No sin antes recordarles que la ferretería de Carlitos Méndez, su amigo ferretero, dicen que llueve la próxima semana, Pancho. No sé si te sale en tu moderno teléfono. ¿Qué día te sale? Porque dicen los meteorólogos que la lluvia, pero esta sí que es lluvia, digamos, ¿no? Comenzaría desde el día miércoles de la próxima semana, ¿sí? ¿Está bien? Estaba leyendo por acá un informe que dice que desde el miércoles de la próxima semana vamos a tener lluvia en la zona central. Pero lluvia de verdad, sí, ¿no? No como la que tuvimos hace poquito, digamos, ¿no? Que era solamente un saludo a la bandera, literalmente hablando, ¿no? Ahora se nos viene la lluvia desde la próxima semana, miércoles. 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Oye, a propósito de calle San Martín, fíjese que en el día de ayer, calle San Martín, entre Independencia y Colo-Colo, sin alumbrado público. Ayer por la tarde-noche. Así que les paso el datito, ¿eh? Calle San Martín, entre Independencia y Colo-Colo, sin alumbrado público. Y también en calle Maipú, entre Freire y Yungay, tampoco teníamos alumbrado público. Así que para las empresas, para que vean este temita, reitero, San Martín, entre Independencia y Colo-Colo, estaba muy oscuro ayer, ¿eh? No sé si podría salir el Lobo o Carlos Pinto, digamos, pero uno de los dos, digamos, con, y más encima con la niebla. Ya. Y Maipú entre Freire y Yungay, ¿ya? Para que lo tengan presente. Perfecto. La pregunta del concurso, en el día de hoy decía, para ir cerrando ya el programa, técnica de cocción donde el huevo sin cáscara se cocina en agua caliente. La respuesta, pochado. Huevo pochado. ¿Qué será la respuesta? Pochado. ¿Quién es la persona ganadora? Vamos de inmediato con nuestra tómbola virtual para ir cerrando ya nuestro programa y dar a conocer quién es la persona ganadora de este cartoncito para el Gran Bingo Solidario que va este sábado 6 de junio en el Politécnico. Ahí aparece respuesta, huevo pochado, perfecto. El nombre es Eladia Carrasco Aravena. Eladia Carrasco Aravena. ¿Ya? Querida Eladia, nos ponemos de acuerdo acá para que vengas a buscar tu cartoncito. Perfecto. Ya, ahora sí nos vamos. A mí me gustan los huevos pericos. Dice el Rafa Lara. ¿Cuáles son esos? A ver si me cuentas mañana porque tengo que checar el programa ya. Saludos cordiales ahí al Rafita Lara, que me imagino está más recuperado que antes, ¿no? Estaba bien complicado y bien resfriado nuestro amigo Rafita Lara. Siga con nosotros. Viene el Ecos de Chile. Gracias totales por tanto cariño a la gente que nos escribió, que nos señaló qué rico que están de vuelta. Les agradecemos. El cariño es recíproco. Ya viene el Ecos de Chile.

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La hora en Buena Nueva. Son las 12 horas. Un minuto.

0: callada.
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0: Me salta el alma de vos.
2: En el nombre del Padre, del Hijo y del Espíritu Santo. El ángel del Señor anunció a María.
3: Y concibió el Espíritu Santo.
2: Dios te salve, María, llena eres de gracia, el Señor es contigo. Bendita eres entre todas las mujeres, y bendito es el fruto de tu vientre, Jesús.
3: Santa María, Madre de Dios, ruega por nosotros pecadores, ahora y en la hora de nuestra muerte. Amén.
2: He aquí la esclava del Señor.
3: Hágase en mí según tu palabra.
2: Dios te salve, María. Llena eres de gracia, el Señor es contigo. Bendita eres entre todas las mujeres, y bendito es el fruto de tu vientre, Jesús.
3: Santa María, Madre de Dios, ruega por nosotros pecadores, ahora y en la hora de nuestra muerte. Amén.
2: Y el Verbo se hizo carne.
3: Y habitó entre nosotros.
2: Dios te salve, María. Llena eres de gracia, el Señor es contigo. Bendita eres entre todas las mujeres, y bendito es el fruto de tu vientre, Jesús.
3: Santa María, Madre de Dios, ruega por nosotros pecadores, ahora y en la hora de nuestra muerte. Amén.
2: Ruega por nosotros, Santa Madre de Dios,
3: para que seamos dignos de las promesas de Cristo.
2: Oremos. Te suplicamos, Señor, que derrames tu gracia en nuestros corazones para los que, habiendo conocido por el anuncio del ángel el misterio de la encarnación de tu Hijo Jesucristo, por los méritos de su pasión y de su muerte en cruz, alcancemos la gloria de la resurrección. Por Jesucristo nuestro Señor.
3: Amén.
2: El Señor esté con ustedes.
3: Y con tu espíritu.
2: Venga a ustedes la gracia del Padre, cuya palabra eterna descendió al seno de la Virgen María para hacerse salvador del género humano.
3: Amén.
2: Permanezcan ustedes la paz de Cristo, cuya venida esperó con gozo la Santísima Virgen, hija de Sion.
3: Amén.
2: La luz del Espíritu Santo los ilumine, para que, vigilantes en la oración y alegres en la alabanza, esperen la segunda venida de Cristo.
3: Amén.
2: Y la bendición de Dios Todopoderoso, del Padre, del Hijo y del Espíritu Santo, descienda sobre ustedes y los acompañe para siempre.
3: Amén.

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El Ecos de Chile en Buena Nueva, nuestra música, 12 horas con 18 minutos. 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

El Ecos de Chile, saludos ahí a la comuna histórica, siempre ahora en sintonía, ¿no? Nos escuchan bien ahí en Yerbas Buenas, así que saludos cordiales para toda la gente que comparte con nosotros nuestro programa. 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

El Ecos de Chile, seguimos con ustedes, segundo bloque de nuestro programa, ya en 24 minutos para las 13 horas, una de la tarde. 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

El Ecos de Chile en Buena Nueva. Faltan 20 minutos ya para las 13 horas, 1 de la tarde. 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

El Ecos de Chile en Buena Nueva. Saludos ahí para Gladys Ramírez de Santa Teresa. Dice que está súper feliz de que la radio esté con toda la potencia. Nos está escuchando hasta ahora, así que un abrazo, Jotas. 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

Muy bien, ya estamos despidiendo la edición de hoy del Ecos de Chile en la Radio Buena Nueva. 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El granero Nutrición Animal y Ferretería. La invitación cordial para que usted continúe con nosotros aquí en la Radio Buena Nueva.

El juez me mandó a llamar para hacerme unas preguntas y me encontró con mi lazo con un caballo en la punta. Yo le dije, señor juez, la culpa no tuve yo. Yo estaba enrollando el lazo y el caballo me siguió.

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1: La hora en Buena Nueva. Son las 12 horas, 59 minutos. Señor, he aquí que me has puesto en el camino de ser misionero de tu luz y tu verdad y los medios de comunicación. Concédenos, pues, el don de satisfacer en todos la nobilísima necesidad de la inteligencia por conocer la verdad del acontecer humano, para que al hacerlo con respeto y oportunidad, esté ensanchado cotidianamente los dominios de la verdad y preparando las voluntades al servicio del bien. Haz que mis acciones defiendan las causas nobles de nuestra sociedad. Haz que informe para orientar, que critique para construir, que provoque la risa con el fin trascendente de evitar el llanto, y que llegue a ser desde las columnas del periódico, desde el micrófono de la radio, desde la televisión, en fin, de todo medio de comunicación, ese maestro, ese obrero, ese soldado, ese hermano del pueblo de cuya misión se espera orientación y enseñanza. Entonces, Señor, haz que mi trabajo esté inspirado en la luz de tu verdad y en la ley de tu justicia, para que así logre hacer ágil lo que es pesado, hacer atractivo lo que es serio, hacer alegre lo que es santo y dar a las verdades eternas el aire de sorpresa apasionante de las últimas noticias. Amén.

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Hola, ¿qué tal amigas y amigos? Bienvenidos a disfrutar de las canciones inolvidables en esta tarde del otoño. Como siempre, a través del 97.9, 106.3 y 89.5. 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En la sala de sonidos está Francisco Ortega Saldías, Do-on Francisco. En la producción, Oscar Ponce Ortega, y en la conducción, un amigo de ustedes, Miguel Ángel Venegas Salgado. Nuestra siguiente invitada en esta tarde musical es Iva Zanicchi, cantante y presentadora italiana. Fue ganadora del Festival de San Remo en 3 ocasiones. Aquí está Iva Zanicchi, Imagínate.

Dios de amor, muéstranos nuestro lugar en este mundo como instrumento de tu cariño. El fin de la marcha del universo está en la plenitud de Dios, que ha sido alcanzada por Cristo resucitado, eje de la maduración universal. Así agregamos un argumento más para rechazar todo dominio despótico e irresponsable del ser humano sobre las demás criaturas. El fin último de las demás criaturas no somos nosotros, pero todas avanzan, junto con nosotros y a través de nosotros, hacia el término común, que es Dios, en una plenitud trascendente donde Cristo resucitado abraza e ilumina todo. Porque el ser humano, dotado de inteligencia y de amor, y atraído por la plenitud de Cristo, está llamado a reconducir todas las criaturas a su Creador. Carta encíclica de Su Santidad Papa Francisco sobre el cuidado de la casa común. Los pobres y la tierra están aclamando: Señor, tómanos a nosotros con tu poder y luz para proteger toda vida.

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El aire en todos los tiempos, en todos los pueblos, sembrando la tierra, golpeando el acero, buscando horizontes, pensando y sintiendo. 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

saludos cordiales para Constancio, que nos cuenta, nos está escuchando a esta hora en la localidad de Sausal, camino a Cauquenes. También Hermes Sotelo, desde Estación Villa Alegre, nos dice que está...

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Y en esta tarde musical del otoño, Josefa, del sector de Los Batros, nos pide un saludo para sus abuelitos Mafalda y Hugo, con esta canción de Leo Dan, Te he prometido.

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Patricia Moraga y Nostroza nos dice: es un agrado escuchar este programa con canciones tan lindas. Muchas gracias a Patricia, que está siempre fiel a la sintonía. 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

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Y a esta hora de la tarde, Miriam Gutiérrez González nos pide un saludo para sus hermanas Nancy, Sandra y Araceli, y también para la vecina Mireya, con esta canción de José Luis Rodríguez, Amalia Rosa.

0: Vamos a una pausa y ya volvemos a Época Inolvidable.
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A esta hora de la tarde, Claudia Faúndez Cerda nos pide un saludo para sus padres, Yeyita y Carlos Vega, también para su hijo Pascual, que están siempre en la sintonía disfrutando de estas canciones que son realmente inolvidables. 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Y a esta hora de la tarde también interactúa con nosotros Verónica Flores. Nos pide un saludo para su hijo Daniel Silva con esta canción de Sergio Denis, Gigante Chiquito.

0: El Santo Rosario es una constante invocación a la Madre de Dios. Recordemos qué nos dice el tercer misterio de luz.
1: Marchó Jesús a Galilea y proclamaba la buena nueva de Dios. El tiempo se ha cumplido y el reino de Dios está cerca. Conviértanse y crean en la buena nueva. Llegado a Cafarnaún, le trajeron un paralítico. Al no poder entrar por la puerta, por la multitud, abrieron el techo y a través de él lo descolgaron en la camilla. Viendo Jesús la fe de ellos, dijo al paralítico: Hijo, tus pecados te son perdonados. A ti te digo, levántate, toma tu camilla y vete a tu casa. Por eso te digo que quedan perdonados sus muchos pecados, porque ha mostrado mucho amor. A quien poco se le perdona, poco amor muestra. Y le dijo a ella: tus pecados quedan perdonados.
0: Recitar el Santo Rosario es un acto de fe, de esperanza, de amor y reparación.

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Y en la tarde musical otoñal, José Rojas nos pide una canción de los Ramblers, Ayer la vi.

Saludos cordiales para todos los amigos de la locomoción colectiva que junto a sus pasajeros van disfrutando de estas canciones que son realmente inolvidables. Carlos Roldán nos cuenta que a esta hora va conduciendo y nos pide una canción de Salvatore Adamo, Ella.

0: 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La hora en Buena Nueva. Son las 13 horas, 58 minutos.
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Ahí estaba Michelle. Esta es una canción del cantante francés Gérard Lenormand, lanzada a principios de 1976 como el primer sencillo de su álbum, canción incluida en el clásico de hoy. 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Y a esta hora de la tarde, desde la localidad de Vara Gruesa, Viviana Villar Coronado nos pide un saludo para Tito Coronado, Margarita Vázquez y Nancy Coronado, con esta canción de Polo, El Último Beso.

saludos cordiales para Germán, que nos cuenta está muy atento a la sintonía en la localidad de Vara Gruesa. Y en esta tarde musical del otoño, desde el sector de Las Cruces, Mónica Zúñiga nos pide una canción de Tormenta, Adiós Chico de mi barrio.

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las 2 de la tarde con 18 minutos. Ya hay cambios en la sala máster. Se ha ido Francisco Ortega Sal Díaz y le damos la bienvenida a Cristian Sepúlveda López. 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

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Y en la tarde musical del otoño, Marta Silva Fuentes nos pide un saludo para Cecilia Bustamante y su esposo José Luis Flores, con esta canción de José Luis Perales, un velero llamado Libertad.

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Ustedes tendrán la oportunidad de comprar muchas cosas interesantes a un menor precio. Todo lo que se recaude sirve para las obras solidarias. Por ejemplo, el Rotary

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Así que ustedes colaboren con Rotary Club Linares del Maule en esta Feria de las Pulgas, este viernes desde las 9 de la mañana en la escuela número 1. Y a esta hora de la tarde, Violeta Canales selecciona una canción de Charles Aznavour, Y por tanto...

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saludos cordiales para quienes nos escuchan a esta hora en Chanco, Peyúgue, Curanipe, en Constitución, en toda la zona de la costa del Maule, haciendo recuerdos con cada una de estas canciones. 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Y a esta hora, desde Panimávida, Edith nos pide una canción de Mari Trini, Yo No Soy Esa.

Desde la población Francisco Mesa Seco, Elizabeth Pino nos dice que es una fiel auditora y que nos escucha todas las tardes. También a esta hora nos están escuchando en Brasil, en Campinas. Luis Carlos dice que no se pierde el programa. Muchas gracias, saludos para Luis, que nos escucha allá en Brasil. Y a esta hora de la tarde, Mauricio Fuentes elige una canción de Joan Manuel Serrat, No hago otra cosa que pensar en ti.

Oración por nuestra tierra. Dios omnipotente, que estás presente en todo el universo y en la más pequeña de tus criaturas, tú, que rodeas con tu ternura todo lo que existe, derrama en nosotros la fuerza de tu amor, para que cuidemos la vida y la belleza. Inúndanos de paz, para que vivamos como hermanos y hermanas sin dañar a nadie. Dios de los pobres, ayúdanos a rescatar a los abandonados y olvidados de esta tierra que tanto valen a tus ojos. Sana nuestras vidas, para que seamos protectores del mundo y no depredadores, para que sembremos hermosura y no contaminación y destrucción. Toca los corazones de los que buscan solo beneficios a costa de los pobres y de la tierra. Enséñanos a descubrir el valor de cada cosa, a contemplar admirados, a reconocer que estamos profundamente unidos con todas las criaturas en nuestro camino hacia tu luz infinita. Gracias porque estás con nosotros todos los días. Aliéntanos, por favor, en nuestra lucha por la justicia, el amor y la paz.

Saludos cordiales para Lucrecia Quintana, que está siempre fiel a la sintonía. 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Podrán adquirir muchas cosas a un menor precio y todo se destina para las obras solidarias del Rotary Club Linares del Maule. Recuerden, a partir de las 9 de la mañana en la escuela número 1. Y a esta hora de la tarde, Elizabeth Martínez nos pide una canción de Los Iracundos que se llama Calla. 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En la sala de sonidos estuvo Cristian Sepúlveda López, en la producción Oscar Ponce Ortega y en la conducción un amigo de ustedes, Miguel Ángel Venegas Salgado. Sigan en sintonía, ya viene De Todo Un Poco. Gracias, buenas tardes.

0: Así hemos llegado al final de Época Inolvidable. 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Por su atención, muchas gracias. La hora en Buena Nueva. Son las 14 horas, 55 minutos.
1: Esta es la hora de la gran misericordia para el mundo entero. Y a quien recite esta coronilla en presencia del moribundo, yo me pondré entre mi Padre y él, no como justo juez, sino como misericordioso Salvador.

0: Bienaventurados los misericordiosos, porque ellos alcanzarán misericordia.
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Damas y caballeros, ¿cómo están? Qué rico saludarles. Bienvenidas, bienvenidos. Comenzamos juntos una nueva tarde de éxitos aquí en Buena Nueva, edición de jueves. Ya instalados en este jueves, ¿no? Bien particular, con cielo cubierto, con una temperatura, si bien no tan baja como días anteriores, pero de todas maneras, con cielo gris, ya en este 4 de junio. Hoy, saludando a Frida, muchas felicidades, que lo pasen lindo, que tengan una jornada gratísima. Queremos invitarle para que se queden junto a nosotros, para que nos acompañen en este recorrido musical a través de Buena Nueva. Estamos en el 106.3, aprovechamos la ocasión de saludar a todas las amigas y amigos que nos escuchan en Chanco, en Peyúgue y en Curanípe, a través del 106.3 estamos a esta hora compartiendo con ustedes. También a quienes están conectados a través del 97.9 en toda la provincia de Linares a través de esta señal, ¿ya? Y por supuesto, como no, a quienes están conectados a través de nuestra app disponible en Google Play y App Store para ustedes, en Radio Buena Nueva, ¿cierto? Nuestra app, o en radiobuenanueva.cl, donde puede encontrar una gran alternativa de señales, ¿ya? Así es que les invito para que nos acompañan en un recorrido musical de jueves. 11 grados y 9 décimas tenemos en Linares, en Chanco y Peyúgue. Están con 14 grados, un poquitito más alta la temperatura en la zona costera, 14 grados. Y aquí estamos casi con 12 grados. Cristian Sepúlveda nos acompaña en la sala de sonidos en la puesta al aire de nuestro programa. Bienvenidas, bienvenidos a este De Todo Un Poco de Buena Nueva.

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0: Estamos de vuelta, seguimos compartiendo con ustedes este recorrido de éxitos llamado de todo un poco. Son las 3 con 13 minutos, ustedes ven, la gente que está conectada a través de buenanueva.cl, la señal de video. Usted ve que estamos con visitas a estas horas, claro, tenemos una visita muy grata. Vamos a conversar y les vamos a presentar quienes nos visitan aquí en los estudios de la radio. Se trata de un taller de un liceo, que es el Liceo María Auxiliadora. Y estamos con la profesora a cargo del taller de medio ambiente, es la profesora Rosa Elena Yáñez, a quien saludamos. ¿Cómo está? Bienvenida a la radio Buena Nueva, bienvenida al De Todo Un Poco.
1: Muy buenas tardes y muchas gracias por habernos acogido hoy día, que andamos visitando diferentes lugares y partimos por acá, por la radio Buena Nueva. ¿Cuál es la finalidad? Nuestra es incentivar a la comunidad de que mañana es a nivel mundial el Día del Medio Ambiente, de este medio ambiente que tenemos todos que cuidar. Y como decía el Papa Francisco, nuestra casa común.
0: Así es.
1: Esta casa común donde debemos cuidarla. Y no solamente decir cuidarla, pero así es la palabra, sino que también con cosas concretas. Como por ejemplo, que lo más importante es que nosotros, él habla de una ecología integral. Y esta ecología integral es que también nosotros y nosotras tenemos que respetarnos. Si nos respetamos nosotros, vamos a respetar a los que nos rodean. Y si respetamos a los que nos rodean, vamos a respetar todo, los árboles, las plantas, los animales.
0: Bueno, algo muy concreto, en definitiva, no quedarnos solo en el discurso, no solo quedarnos en aquello que podrían hacer otros, lo que podrían hacer algunos líderes a nivel mundial, sino que lo comentamos acá internamente, estos pequeños gestos que desde lo micro generan un cambio a futuro a nivel mundial. Y es lo que se busca, además, le decía, la felicitación por trabajar hoy día con esta generación nueva, que son el recambio, la generación de recambio, y que vienen con esta misión de cambiar todos nuestros malos hábitos, de cambiar toda nuestra despreocupación y principalmente todo nuestro maltrato al planeta.
1: Claro. Y eso es lo que necesitamos tanto. Y por eso aquí este taller funciona con estudiantes de diferentes cursos. No es un curso completo. Y son estudiantes que, de los que andamos trayendo acá, se han destacado mucho también en la feria científica y tecnológica.
0: Qué bonito.
1: Porque también nosotros necesitamos investigadores.
0: Claro,
1: necesitamos científicos. Necesitamos, ¿por qué tienen que irse al extranjero? Los necesitamos aquí.
0: Indudablemente también es un llamado de atención para poner foco en esto, primero en descubrir vocaciones, que claro, es algo importantísimo, y segundo también con un tema de inversión para que se puedan desarrollar investigaciones acá en nuestro país, que
1: claro,
0: en ese sentido, si lo vemos a nivel mundial, la verdad que estamos también al debe en cuanto a los presupuestos que se asignan hoy día para el tema de investigación y ciencia.
1: Claro, eso es lo importante, y por eso es que andamos acá con las chicas y chicos que están afuera ahí, y aquí los dejamos con las más pequeñas que tengo en el taller y también con una que está terminando la enseñanza básica.
0: Ah, mire qué bien, vamos a conocer a Renata. ¿Cómo está Renata?
2: Bien.
0: ¿Bien? ¿De qué curso eres, Renata?
2: Yo soy de tercero básico.
0: Tercero básico, ya. ¿Y qué nos quieres contar hoy?
2: Yo les quiero hablar sobre el medio ambiente. Que a todas las personas que están viendo esto, de que todos mis compañeros lo invitamos a que puedan cuidar el medio ambiente, que no maltraten las plantas, que no dejen la luz encendida, porque están maltratando el planeta.
0: Así es, mire qué bonito, qué buen mensaje, ¿eh? Bueno, era Renata ahí que nos estaba entregando este mensaje respecto al cuidado del planeta. Y también está con nosotros Almendra. ¿Cómo estás, Almendra? Ahí, acércate al micrófono, Almendra, para que te puedan escuchar en la casa y para que te puedan ver también en la gente que está conectada a través de la radio.
3: Les quiero hablar del medio ambiente y les voy a leer una carta.
0: ¿Ya?
3: Juntos podemos curar al planeta y salvar la vida. Hay un futuro que defender y un planeta que cuidar. Un día para celebrarlo. Y 364 para la acción. 5 de junio, Día Mundial del Medio Ambiente.
0: Bien. Almendra, que no te pregunté, ¿de qué curso eres?
3: De cuarto básico.
0: De cuarto básico, felicitaciones. Y nos acompaña en el otro extremo, está Emilia. ¿Cómo estás, Emilia? Bienvenida.
4: Muy bien, ¿y usted?
0: Bien, gracias. Rico de tenerte acá, Emilia. Queremos escucharte también el mensaje que tienes a propósito del medio ambiente.
4: Ya, yo tengo un pequeño mensaje para las personas que están viendo esto. En este Día del Medio Ambiente reflexionamos sobre la importancia de proteger la naturaleza. Cada gesto, porque por pequeño que parezca, ayuda a construir un planeta más limpio, saludable y sostenible para las futuras generaciones. El cuidado del medio ambiente no es una opción, es una responsabilidad que compartimos para asegurar un futuro mejor para todos.
0: Bien, fantástico. La última pregunta, antes de liberarlo, porque me imagino que tienen otras actividades dentro de la tarde. ¿Cuántos alumnos componen el taller de medio ambiente?
1: Del medio ambiente tenemos de enseñanza más básica 20.
0: ¿Ya?
1: Y tenemos 8 de enseñanza media.
0: 28 alumnos en total.
1: Claro, son 28 alumnos. Y dentro de este grupo que usted tiene, aquí esta señorita, la Almendra, uh-huh, estuvo conmigo el año pasado en la Universidad del Biobío con un experimento que tiene un gorro solar.
0: ¿Ya?
1: Y estuvimos durante toda una semana en la universidad. Y junto con la Pía, que está allá afuera, ¿ya?, ¿ganaron qué ustedes?
3: Ganamos el primer lugar.
0: ¿Ganaron el primer lugar?
1: Ganaron el primer lugar.
0: Qué maravilloso. Felicitaciones.
1: En la serie Pandillas.
0: Felicitaciones. Bueno, sin duda alguna son generaciones de cambio. Por eso, sí, por eso quisimos ahí darle el espacio para poder conversarle con ustedes, recibirlos como corresponde. Y desearles, bueno, mucho, mucho éxito. Creo que, y lo decíamos en forma interna, el trabajo que realiza usted, todos los maestros, todos los profesores que están inculcando la educación ambiental, va a generar un cambio futuro, porque desafortunadamente hoy día nuestras generaciones es difícil cambiar un poco la mentalidad, los malos hábitos que ya traemos, pero sí tenemos la esperanza en que en las generaciones que están hoy día en proceso de formación tengan tomen la aposta y puedan hacer este cambio generacional y también

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Y lo que podemos ver a través de nuestra persiana americana es que está muy cubierto, está muy nublado a esta hora de la tarde, jornada de otoño. Oye, a propósito de Gustavo Cerati, que escuchábamos con Soda Stereo, el legado musical de este cantante sigue escribiendo nuevas páginas, ahora de la mano de su hija Lisa Cerati, quien justamente hoy dará un paso importante en su carrera artística con el lanzamiento de su primer álbum como solista. La cantante, hija del histórico líder de Soda Stereo y de Cecilia Amenábar, estrenará oficialmente su disco debut bajo el nombre artístico de Lisa María, marcando así el inicio de una nueva etapa musical. El álbum, que lleva por título así, Lisa María, estará disponible en nuestro país a partir de hoy, desde las 18 horas, en plataformas como Spotify, Apple Music y YouTube Music. El trabajo cuenta con 10 canciones en total, aunque parte del repertorio ya puede escucharse en servicios de streaming. La expectativa por el lanzamiento ha ido creciendo durante las últimas semanas, especialmente entre los seguidores de la familia Cerati y fanáticos del rock latinoamericano. Así es que es parte de lo que les podemos comentar. Ahí los hijos de Gustavo Cerati haciendo noticia, esta vez su hija, por este primer disco que se lanza hoy a las 6 de la tarde en las plataformas de YouTube Music, Apple Music y Spotify. Así que para que en una vez, si tienen curiosidad, para que le echen una miradita y escuchen esta lista, que puede ser bastante interesante para mucha gente. 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Queridas amigas y amigos, les invito para que se comuniquen con nosotros al más 569-505-2721 o a través del 221-0302. En la tarde de otoño, escucha de todo un poco en las señales de Buena Nueva.

Un santo para cada día. Hoy, 4 de junio, recordamos a San Francisco Caracciolo. San Francisco Caracciolo nació en Los Abruzos, Italia, en 1536, y como era de familia rica, había dispuesto dedicarse al comercio y a la política. Le agradaban fuertemente el deporte y las fiestas. Pero a los 21 años contrajo una enfermedad tan terrible a la piel, que parecía lepra, y todos creían que sería incurable. Entonces Francisco le hizo a Dios esta promesa: «Si me curas de esta enfermedad, dedicaré mi vida al sacerdocio y al apostolado». Y cuando menos se lo esperaba, quedó curado de su enfermedad de una manera tan admirable que muchos consideraron esta curación como un verdadero milagro. Entonces nuestro joven cumplió su promesa y se dedicó a prepararse al sacerdocio. Se fue a Nápoles y allá, apenas ordenado de sacerdote, se unió a un grupo de apostolado que se dedicaba a atender a los presos en las cárceles. Este trabajo le iba a ser muy útil para cuando más tarde fundara su comunidad religiosa, la cual recibió el nombre de Clérigos Regulares. Aunque había sido nombrado superior general, sin embargo, Francisco seguía haciendo su turno semanal, como barrer las habitaciones, tender las camas de los huéspedes y lavar la loza en la cocina, como todos los demás. El sumo pontífice le ofreció varias veces nombrarlo obispo, pero el santo, que había hecho el juramento de no aspirar a altos puestos, no quiso aceptar. Se sentía indigno. En el año 1608 se fue hacia el santuario de la Santísima Virgen de Loreto, y allá le permitieron pasar la noche orando ante la imagen de Nuestra Señora, y en una visión sintió que su antiguo compañero Juan Adorno le decía: «Pronto nos encontraremos de nuevo en la eternidad». Al día siguiente amaneció con alta fiebre. Recibió los últimos sacramentos y después de comulgar comenzó a decir: «Vayamos jubilosos». Uno de los presentes le preguntó: «¿A dónde, Padre Francisco?». Y él respondió: «A la patria celestial, al cielo para siempre». Y tan pronto terminó de decir estas palabras, le fue concedido su deseo y murió en santa paz. Era el 4 de junio del año 1608. Tenía apenas 44 años. Su cuerpo, después de muerto, despedía suaves fragancias que por 3 días llenaron aquel recinto. Un santo para cada día. 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

Queridas amigas y amigos, queremos llamar su atención, invitarles para que se comuniquen con nosotros y nos hagan llegar sus sugerencias, ya sea a través del teléfono o la aplicación de WhatsApp más 569-505-2721, que está de lo más relajado en esta jornada de jueves. Y queremos llamar su atención para lo siguiente, dos cositas que son muy importantes. Primero, tenemos un bingo solidario que busca paliar costos de gastos oncológicos, ¿ya? Este bingo se va a llevar a cabo este sábado 6 de junio a las 6 de la tarde en el Liceo Politécnico de Linares. El ingreso es por calle Santa Lucinda. Hay 16 espectaculares premios. El valor del cartón, solo 5.000 pesos. Así que todos y todas cordialmente invitadas e invitados para participar. Ya lo sabe, es un gran bingo solidario el sábado 6 de junio, 6 de la tarde en el Liceo Politécnico. El ingreso es por calle Santa Lucinda, sin número. No es por la entrada oficial del Liceo Politécnico, sino que es por el ingreso de Santa Lucinda, ¿ya? Así es que eso, valor 5.000 pesos, 16 espectaculares premios esperando por usted. Y además de pasarlo bien, de disfrutar un grato momento, vamos a tener la posibilidad de ayudar, ¿ya? 5 luquitas el valor del cartón. Además, concursos, bailes, grupos musicales y mucho más van a ser parte de este tremendo bingo solidario. Así que cordialmente invitadas e invitados. Lo segundo, el Rotary Club de, bueno, Linares del Maule, Rotary Club Linares del Maule, tiene y está organizando una Feria de las Pulgas que se va a llevar a cabo este viernes 5 de junio de 9 a 15 horas. Sí, mañana 5 de junio de 9 a 15 horas. Les invitamos para que ustedes vayan y descubran todos los tesoros únicos que han sido preparados ahí con mucho cariño. Van a estar en la Escuela Isabel Riquelme, ahí de 9 a 3 de la tarde, viernes 5 de junio, Maipú esquina Yumbel, en Linares. Recuerde que todo lo recaudado se destina a proyectos solidarios del Rotary Club Linares del Maule. Así que cordialmente invitadas e invitados. Ya se lo he comentado, lo ha comentado también otros colegas en los programas anteriores, la Feria de las Pulgas, mañana 5 de junio de 9 a 3 de la tarde en las instalaciones de la Escuela Isabel Riquelme, ex escuela número 2 en Maipú esquina Yumbel. Así que dos alternativas para colaborar, la solidaridad que también se toma en nuestro programa. Bien, muy atento a sus sugerencias a través del teléfono o bien la aplicación de WhatsApp. Tarde de jueves.

0: La hora en Buena Nueva. Son las 15 horas, 58 minutos.
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Saludos a Carlito Flores. Nos pide por aquí una canción. La vamos a agregar a la nómina. Muchas gracias. Estamos aquí con ustedes a través del 221-0302 y el más 569-505-2721. Es frecuente oír a la gente que tiene dolor de cabeza. Usted es de las personas que sufre dolor de cabeza de manera habitual. Ponga mucha atención, hay una nota que está bien interesante que nos comenta de tres alimentos que pueden aumentar los dolores de cabeza. Uno es habitual en la mesa chilena. ¿Cuál será? Hay un tema, porque el dolor de cabeza es como una respuesta bastante amplia. Puede ser muchas cosas. Puede ser el efecto de muchas otras cosas. Entonces es un tema el dolor de cabeza. Hay mucha gente que lo sufre y con bastante frecuencia. Así que bien, ya vamos a hablar acerca de esto. 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

Tucson, Arizona, la canción que estábamos escuchando en la voz de Dan Fogelberg, que nos escuchaba. Alguien que me escribe por acá desde Colbún, dice... Gracias de todo un poco por el tema, dice, acompañándonos, acompañando el trabajo de reciclaje, dice, saludos, buen trabajo, buena tarea, saludos. Me estaba preguntando cuándo arreglamos la señal. Yo lo estaba comentando, la señal está operativa en forma completa desde ayer a esta hora. Así que ahí le cuento ahí para que deje, deje la app o la aplicación que nos está escuchando. Puede hacerlo también a través del 97.9, ¿ya? Pero bien, hay mucha gente que se acompañó los días anteriores a través de la app, lo cual es bastante bueno, que tenemos nuestra señal de apoyo. Así que bien, bien por acá. ¿Qué más? Algunos mensajes me llegan, algunos vienen completos. Dice Campiñas de Brasil. Perfecto. Ya, ok. ¿Quién nos escribe? No. Ah, pero había escrito el programa anterior. Ya, ok. Aquí estoy como... Lo que pasa es que tengo que ir armando el puzzle. En el programa anterior dicen Campiñas. Estoy escuchando. Luis Carlos. Escribió... Sí, escribió en el programa del... De época inolvidable, ¿no? Y ahora me vuelve a decir, desde Campiña, Brasil. Así que seguramente sigue la sintonía a través de nuestra señal de Radio Buena Nueva o la app de Radio Buena Nueva. Ya, eso es. Vamos, tenemos que ir componiendo algunos mensajes que llegan así medio entrecortados. Buenas tardes, dice, quisiera saber cuándo es la Feria de las Pulgas del Rotary. Este viernes, pues. Este viernes. La Feria de las Pulgas en Rotary. Así que lo habíamos comentado hace un ratito atrás. Se lo repito. La Feria de las Pulgas de Rotary, viernes 5 de junio, mañana.

Mañana de 9 a 3 de la tarde en la escuela Isabel Riquelme, ¿ya? Así es que todos invitados a participar. Recuerde que todo lo recaudado se destina a proyectos solidarios de Rotary Club Linares del Maule. Ya, y lo otro, tenemos un bingo solidario para gastos oncológicos. Es un bingo solidario, gran bingo solidario para gastos oncológicos. Este 6 de junio, día sábado, a las 6 de la tarde en el Liceo Politécnico. El ingreso es por calle Santa Lucinda y el valor del cartón solo 5.000 pesos. Hay 16 espectaculares premios, desde 100.000 pesos, cordero, en fin, está como bastante bueno. Así que está todo el mundo invitado para que participen de este bingo, para que sean solidarios, para que seamos parte también de la ayuda que se necesita ahí para paliar los gastos oncológicos que son tan elevados, ¿ya? Mientras tanto, extendemos la invitación para que ustedes sigan en contacto con nosotros a través del más 569-505-2721 o a través del 221-0302. Saludos a Carlos, aquí está la canción que nos pidió.

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De regreso en este recorrido musical tarde de jueves. Faltan 20 minutos para llegar a las 5 de la tarde y de a poquito vamos retomando contacto con algunos auditores. Hola, Luis dice, saludos para ti, dice... Desde Santa Elena dice, un saludo para Cristian Sepúlveda también y para mi hijo Javier, que luego llega a casa, dice... Me pide ese que podemos incluir por ahí más adelante a Sandra con el tema María Magdalena. Los viene escuchando online. Ok, bueno, saludos para Javier, que viene en la sintonía de la radio a través de la señal online. Y vamos a incluir por ahí más adelante a Sandra con María Magdalena. Faltan 20 minutos para llegar a las 5 de la tarde y les contaba con la compañía de Hospital Clínico Veterinario La Granja. 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Bueno, el dolor de cabeza, que lo habíamos adelantado, ¿no? Íbamos a hablar del dolor de cabeza y algunos alimentos que de alguna manera podrían influir en el aumento de dolores de cabeza. Uno es habitual en las mesas chilenas. Bueno, quienes constantemente sufren de los molestos dolores de cabeza sabrán lo inhabilitante que puede llegar a ser. Existen diversas causas que pueden provocarlo, como la falta de sueño, el estrés, enfermedades, pero ciertos alimentos también pueden hacer que el dolor de cabeza aumente, como por ejemplo embutidos, quesos y vino. Según se detalla, ¿cierto? La migraña, la más común, es un tipo de cefalea caracterizada por cuadros dolorosos recurrentes y de intensidad moderada a severa. Es considerada una enfermedad neurológica con un fuerte componente genético y ambiental. En general, se ubican a un lado de la cabeza, pero también pueden afectar la totalidad o solo la parte posterior de ella. El dolor se acompaña de molestia hacia la luz y náuseas. Alimentos que pueden ser responsables. Bueno, en este contexto, un estudio que estimó que entre el 25 y el 30% de las personas con migraña identifican algún alimento como desencadenante de sus crisis. De acuerdo a La Nación, la Sociedad Americana de Cefalea confirma esta cifra y, según su análisis, indica cuáles son estos alimentos. En primer lugar, embutidos y carnes procesadas. Entre los principales alimentos asociados a los dolores de cabeza se encuentran los embutidos y las carnes procesadas, debido a los conservantes utilizados durante su elaboración. Los productos señalados por los especialistas destacan jamón, salame, salchichas, pepperoni y carnes frías industrializadas. En segundo lugar, quesos añejos y fermentados. Los quesos sometidos a proceso de maduración prolongada también figuran entre los alimentos que más frecuentemente están relacionados con las migrañas. Los expertos mencionan algunos en particular: el queso parmesano, el queso azul, el cheddar añejo, el brie, el camembert, déjame darle el nombre, el camembert y el gouda de larga maduración. Estos productos contienen elevadas concentraciones de tiramina, ¿lo dije bien? Sí, tiramina, que es un aminoácido que participa en la regulación de la presión arterial y que se acumula en alimentos fermentados o envejecidos o que han perdido frescura. Anote por ahí el queso, añejos y fermentados. Y en tercer lugar, el vino, uno de los desencadenantes más comunes. Por último, dentro de estas bebidas alcohólicas, el vino tinto en particular, es uno de los productos más asociados a la aparición de migrañas. Su efecto no se debe únicamente al alcohol o a la deshidratación. También contiene sustancias que pueden actuar como desencadenantes independientes: taninos, sulfitos e histaminas. La Sociedad Americana de Migraña indica que estos síntomas, o más bien dicho, que los síntomas pueden manifestarse pocas horas del consumo o incluso presentarse al día siguiente como una cefalea diferida. Por lo mismo, los especialistas recomiendan llevar un registro de los alimentos consumidos y de los episodios de dolor de cabeza para poder detectar posibles patrones y así ajustar la alimentación bajo supervisión médica cuando sea necesario. Complicado el tema de los dolores de cabeza, ¿no? Así que bueno, ahí están los alimentos que pueden desencadenarla: vino, quesos añejos y fermentados y los embutidos y carnes procesadas. Así que anótelo por ahí, dato a tenerlo en cuenta. Faltan 16 minutos para las 5. Ellos son los Pet Shop Boys y esta canción que lleva por título Where the Strip Ain't No Name.

0: El Santo Rosario es una constante invocación a la Madre de Dios. Recordemos que nos dice el cuarto misterio de luz.
1: 6 días después, tomó a Jesús consigo a Pedro, a Santiago y a su hermano Juan, y los lleva aparte a un monte alto, y se transfiguró delante de ellos. Su rostro se puso brillante como el sol, y sus vestidos se volvieron blancos como la luz. En esto se les aparecieron Moisés y Elías, que conversaban con él. Y una nube luminosa los cubrió con su sombra. Y de la nube salió una voz que decía: Este es mi Hijo amado, en quien me complazco. Escuchen.
0: Recitar el Santo Rosario es un acto de fe, de esperanza, de amor y reparación.

Saludos a Rosario desde San Dionisio, escuchándonos también. Un abrazo con mucho cariño. Nos pillamos justo, estábamos conversando ahí en el teléfono. Así es que, cariño Rosario, muchas gracias por todo, ¿no? Así es, vamos a las peticiones. Tengo algunos solicitados por acá. A ver, mucha atención. Tengo. Ya estamos ok con esto. Perfecto. Y revisando lo que está pendiente. Luis dice que tenga una bonita tarde. Bendiciones. Muy bonitas las canciones. Sobre el tema de las migrañas, dice: mi hija sufre unos dolores muy grandes de cabeza. Bueno, son frecuentes las migrañas. Son terribles. Son bien invalidantes las migrañas. Sí, ese es el tema. Con fotosensibilidad en muchos casos, y la verdad es que hay gente que lo pasa muy mal con el tema de las migrañas, así que bueno, hay que consultar, no hay que quedarnos con la duda. El dolor de cabeza puede obedecer a múltiples factores, por eso lo decía la nota, y hay que agregarlo. O sea, uno cuando tiene ya un cuadro permanente de migrañas o de dolor de cabeza, no hablemos de migraña, hablemos de dolor de cabeza. Cuando tiene dolores de cabeza que son frecuentes en la semana o en el tiempo, ya hay que consultar, hay que ver qué es lo que está originando para ir descartando que sea una situación de mayor gravedad. ¿Ya? Bien, parte de las peticiones también musicales que llegan acá. Creo que estamos al día. Si alguien tiene alguna sugerencia, puede comunicarse con nosotros al más 569-505-2721 o a través del 221-0302. 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Aquí está Sandra María Magdalena.

0: La hora en Buena Nueva. Son las 16 horas, 59 minutos.
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Enfrentamos ya la última hora del programa. Qué rápido, ¿eh? Avanzando rápido en este jueves por la tarde. 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Oye, vamos de inmediato con los pedidos para esta tarde. Cariños a Pamela, que desde Peyúgue, cariños a Pamela en Peyúgue, nos pide a Taylor Swift con Opalite, y Brian Castillo, que nos pide a Mo Talking con Just With You. Son los que vienen a continuación.

Dios de amor, muéstranos nuestro lugar en este mundo como instrumento de tu cariño. El fin de la marcha del universo está en la plenitud de Dios, que ha sido alcanzada por Cristo resucitado, eje de la maduración universal. Así agregamos un argumento más para rechazar todo dominio despótico e irresponsable del ser humano sobre las demás criaturas. El fin último de las demás criaturas no somos nosotros, pero todas avanzan, junto con nosotros y a través de nosotros, hacia el término común, que es Dios, en una plenitud trascendente donde Cristo resucitado abraza e ilumina todo. Porque el ser humano, dotado de inteligencia y de amor, y atraído por la plenitud de Cristo, está llamado a reconducir todas las criaturas a su Creador. Carta encíclica de Su Santidad Papa Francisco sobre el cuidado de la casa común. Los pobres y la tierra están aclamando: Señor, tómanos a nosotros con tu poder y luz para proteger toda vida.

Just Wait 2, la canción que nos estaba interpretando el dúo alemán Mod Talking en este recorrido musical de jueves. No se olvide que tenemos dos eventos a los cuales les hemos estado invitando. A la Feria de las Pulgas de Rotary Club Linares del Maule, que se va a llevar a cabo este viernes 5 de junio de 9 a 3 de la tarde en las instalaciones de la Escuela Isabel Riquelme, ex escuela número 2. Recuerde que todo lo recaudado, lo que se recauda aquí, va destinado a proyectos solidarios del Rotary Club Linares del Maule. Así que invitados mañana entonces.

Las vacaciones de invierno, ¿eh? Entre paréntesis, se adelantaron harto las vacaciones de invierno. Ayer me preguntaba alguien, ¿cuándo comienzan las vacaciones de invierno? A ver, las vacaciones de invierno van a comenzar a contar del 22 de junio acá en el Maule, ¿no? 22 de junio, y el ingreso es el 6 de julio, o sea, es que la memoria no me traiciona, ¿ya? Por lo tanto, ya hay muchos papás que están pensando en panoramas, alternativas para poder salir con los niños, muchos papás que dejan o tienen la posibilidad de descansar también para poder pasar tiempo con sus niños, ¿no? En vacaciones de invierno. Hay muchas alternativas. Y me estaba acordando de algo que vi y que quería compartir con ustedes. Tiene que ver con los paseos a la nieve. Y uno de los lugares muy comunes y bien populares por estos días es el Valle Las Trancas, ¿cierto? Específicamente Nevados de Chillán, en la región de Ñuble. Fíjese que las autoridades de esta región, es decir, Ñuble, implementaron restricciones horarias en la ruta hacia Las Trancas y Nevados de Chillán. Esto para enfrentar la congestión vehicular durante la temporada invernal. La medida regirá desde, bueno, comenzó el 2 de junio, el martes pasado, y hasta octubre. Así es que ya está en vigencia esta medida, que busca regular un poco el tema del tránsito. A ver, la verdad es que es bastante, bastante complicado el tránsito, sobre todo el fin de semana o cuando hay un fin de semana largo. Fíjense que yo tuve la oportunidad el año pasado de estar, el año anterior, 2024, en plenas vacaciones, pero en la semana, y ya en el periodo de vacaciones de invierno, los chicos, en días de semana, ya era bastante complejo el acceder hacia Nevados de Chillán, hacia la zona de los hoteles, porque mucha gente con los niños, aprovechando las vacaciones de invierno, se va hacia ese sector, que es muy bonito, para aprovechar el manto blanco de nieve, que es espectacular, es muy, muy atractivo. Entonces hay mucha gente que aprovecha ir. Además tenemos la zona del Bosque Encantado, ¿cierto? Que está de camino, que es también una buena alternativa para llevar a los niños. Y esto es un paseo obligado, pero bastante, bastante frecuente para mucha gente. Hay mucha gente que va hacia esa zona. Programar un viaje hacia Nevados Chillán el fin de semana, mala idea. Sí, mala idea, porque desde junio en adelante ya la verdad que es muy, muy complejo el tema del tránsito. Ojo, y lo que me quiero detener en esto es que hay unas normativas que usted tiene que informarse antes de salir. Por ejemplo, el sector tiene alrededor de 5.000 camas disponibles. Y solo el año pasado, entre junio y agosto, la ocupación alcanzó casi el 80%. Indudablemente los turistas llegan motivados por la nieve, ¿no? Que es abundante en Nevados de Chillán. El problema es que en los meses de invierno no solamente llega abundancia de nieve, sino también los tacos, ¿no? La congestión vehicular, que son largas filas de automovilistas que colapsa la ruta N55 que conecta la ciudad de Chillán con el sector de las Termas de Chillán. Asumiendo que esta es una realidad que también va a presentarse este año, las autoridades regionales de transporte y de carabineros de la región de Ñuble se anticiparon a un eventual colapso de la ruta, que ya había sucedido en años anteriores durante el pic de las vacaciones invernales de los escolares. Por lo tanto, han programado restricciones horarias ya para la subida y bajada desde la zona cordillerana. Por lo tanto, atención a los que van a Nevados del Chillán o a los que planean ir aprovechando las vacaciones de invierno que se nos vienen en un par de semanas. La restricción que comienza, o que de hecho comenzó a aplicarse desde el 2 de junio, desde el martes pasado, hasta el 31 de octubre, establece lo siguiente: horario de subida desde las 8 de la mañana hasta las 14 horas, mientras que el horario de bajada será desde las 14:30 y hasta las 19 horas, siempre sujeto a las condiciones meteorológicas que permitan un tránsito seguro. Y esto del horario tampoco es tan seguro, porque depende también de la afluencia de público, porque nos tocó también en una oportunidad que la verdad que estaban impidiendo el tránsito hacia Nevados de Chillán porque demasiados vehículos ya habían ascendido. Entonces también depende de muchos otros factores, clima, también de la cantidad de visitantes que tenga la zona. Eso está regulado por carabineros. Ahí en el retén, creo que el retén se llama las Trancas, creo que es el último punto de regulación. Creo que es ahí donde también se hace el corte ya definitivo para, de alguna manera, que el tránsito sea fluido y sea seguro también en la zona de la montaña. Así que les dejo este dato, hay muchas alternativas. Acá en el Maule también tenemos un hermoso lugar donde podemos llevar a los niños, que es el sector Lo Aguirre, en el sector Pehuenche, que también es muy bonito.
pero las condiciones de ascenso a la montaña tienen que ser primero informadas y

tenemos que tener claro cuál es la condición de tiempo, cuál es el pronóstico, qué es lo que hay y también lo que diga la autoridad en este sentido. Carabineros es quien regula en los dos casos, tanto acá en el Maule, ascendiendo hacia la zona del Pehuenche, en el retén La Mina, y en la zona de Nevado de Chillán, ¿cierto? Es en la zona de Las Trancas, donde está el retén, donde también se regula también el paso de los vehículos. Es importantísimo. Cuando uno accede a la zona de Cordillerana, ¿cierto? Zona Cordillerana, nuestro vehículo tiene que tener, ¿cierto? Tenemos que portar cadenas, ¿ya? La autoridad indica ahí cuándo es necesario hacer la instalación de las cadenas, pero nuestro vehículo tiene que tener, tenemos que llevar cadenas para una eventual complicación, ¿cierto? Respecto de la condición de clima, ¿ya? Eso como dato. Ya, y hay que buscar alternativas. Veamos panoramas porque se nos vienen las vacaciones y vamos a escuchar la frase: estoy aburrido, al día siguiente que los chicos comiencen su temporada de vacaciones. Así que tendremos que buscar alternativas para poder sacarlos, entretenerlos y para que puedan disfrutar también de estas vacaciones en tiempo de invierno.

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Estamos de vuelta. Saludos a don Enrique Casanueva en Rabones. Terminó su huelga de radio caída, entre paréntesis. Estaba en huelga. Sin el chiste. Estaba en huelga. Pero la terminó. Dice que ya está ok. Así que saludo con mucho cariño. Vamos a revisar lo que dice la Dirección Meteorológica de Chile. Tenemos acá el pronóstico actualizado. En 19 minutos para llegar a las 6. Atención, Chanco, Peyúgue y Guaranipe, les cuento lo siguiente. El resto del jueves se anuncia cielo nublado. Para mañana, viernes 5 de junio, se anuncia lo siguiente. Mínimas de 10, máxima de 13 grados. Cubierto en la madrugada, cubierto en neblina y llovizna en la mañana, en la tarde. Cubierto y la noche también, con cielo cubierto en la jornada de viernes en la zona costera. Para el sábado se anuncian mínimas de 10, máximas de 13 grados, cubierto y llovizna en la mañana, bueno, la madrugada y la mañana, en la tarde del sábado y en la noche con cielo cubierto. 10 de mínima, 13 de máxima. Información redactada a las 5:13. A la vuelta, bueno, revisamos de inmediato. Sí, revisamos de inmediato. Lo que dice por acá el informe redactado a las 5:06 para la provincia de Linares. El resto del jueves con cielo cubierto y neblina. Para mañana, viernes 5 de junio, se anuncia una mínima de 9, una máxima de 13. Cubierto, neblina, excepto en la madrugada y en la mañana. En la tarde, cielo cubierto. El día sábado se anuncian mínimas de 8, máximas de 13 grados. Cubierto, bueno, durante toda la jornada. Toda la jornada del sábado con cielo cubierto, 8 de mínima, 13 de máxima, según lo que anuncia la Dirección Meteorológica de Chile. Antes de invitarle a escuchar algo de música, contarle, bueno, nosotros siempre hablamos de este programa, hablamos de todo, ¿no? Haciendo como honor al programa, hablamos de tecnología, de curiosidades, de salud, hablamos de temas que esperamos sean siempre de su interés. Y les vamos a contar una historia que es totalmente emotiva, ¿no? Tiene que ver con una, digamos, una situación que aconteció en el Hospital Regional de Talca. Y es que el Hospital Regional de Talca compartió una historia que ha conmovido profundamente a la comunidad, ¿no? A través de un emotivo, ¿cierto?, pasillo de honor, equipos de salud despidieron a un pequeño paciente acompañándolo con respeto, cariño y gratitud por el camino que recorrió junto él, bueno, y su familia, ¿no? En medio de un dolor inmenso, sus padres tomaron una decisión de extraordinaria generosidad. Por eso les estoy contando la nota, porque es una nota muy triste, pero que tiene un trasfondo que tiene que ver con, bueno, donde se entrelaza, ¿no?, el dolor de una familia de perder un hijo y también la posibilidad de dar vida, ¿ya? Porque en el medio del dolor inmenso de los padres que tomaron esta decisión extraordinaria de generosidad de donar los órganos de este pequeño para brindar una nueva oportunidad de vida a otras personas. Este gesto que transforma la pérdida en esperanza y que deja un legado de amor y solidaridad. Este registro fue realizado a solicitud de la propia familia con el propósito de crear conciencia sobre la importancia de la donación de órganos, derribar mitos y demostrar que incluso en los momentos más difíciles es posible entregar vida y esperanza a otras personas. El Hospital Regional de Talca expresó su más sincero reconocimiento y agradecimiento a la familia por permitir compartir este valioso testimonio que inspira a toda una comunidad y refuerza el mensaje que donar órganos es un acto de amor que puede cambiar vidas.

Oración por nuestra tierra. Dios omnipotente, que estás presente en todo el universo y en la más pequeña de tus criaturas, tú, que rodeas con tu ternura todo lo que existe, derrama en nosotros la fuerza de tu amor, para que cuidemos la vida y la belleza. Inúndanos de paz, para que vivamos como hermanos y hermanas sin dañar a nadie. Dios de los pobres, ayúdanos a rescatar a los abandonados y olvidados de esta tierra que tanto valen a tus ojos. Sana nuestras vidas, para que seamos protectores del mundo y no depredadores, para que sembremos hermosura y no contaminación y destrucción. Toca los corazones de los que buscan solo beneficios a costa de los pobres y de la tierra. Enséñanos a descubrir el valor de cada cosa, a contemplar admirados, a reconocer que estamos profundamente unidos con todas las criaturas en nuestro camino hacia tu luz infinita. Gracias porque estás con nosotros todos los días. Aliéntanos, por favor, en nuestra lucha por la justicia, el amor y la paz.

0: Bueno, y nos vamos casi con tiempo de nada. Solo agradecerles la gentileza de su sintonía por habernos acompañado en este jueves por la tarde. Queremos invitarle de todas maneras para que siga con Buena Nueva. Ya vienen en breve las noticias en Punto Provincial. 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No se olvide que tenemos un bingo solidario este sábado a partir de las 6 de la tarde en el Liceo Politécnico, valor del cartón 5.000 pesos, y que mañana además tendremos una feria de las pulgas en la Escuela Isabel Riquelme de 9 a 15 horas, ¿ya? Así que todos invitados. Bueno, organiza Rotary Club Linares del Maule y todo lo recaudado se destina a proyectos solidarios del Rotary Club Linares del Maule. Así que todos cordialmente invitadas e invitados. No se vayan de la sintonía. Ya vienen las noticias. Mañana a partir de las 3 nos volvemos a encontrar para más de Todo Un Poco.
1: 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La hora en Buena Nueva. Son las 17 horas, 58 minutos.
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7: Dieciocho dos minutos, bienvenidos a la emisora Buena Nueva. Buenas tardes, jornada informativa de jueves 4 de junio de 2026. Frida de Onomástico, felicidades. Es el compromiso del equipo técnico y profesional de Buena Nueva al servicio del Maule Sur. Control Master, mi compañero Cristian Sepúlveda. Estamos en Chanco, en la Buena Nueva, en nuestras plataformas digitales, en contacto con ustedes. La temperatura ambiente de este instante, Linares, 11.7 grados. Revisemos de inmediato lo más importante de Punto Provincial. Vamos a comenzar con temas de salud, porque durante esta jornada el doctor René Espinosa Cantero, director de nuestro hospital, habló respecto del tema de urgencia. Hay denuncias por la demora de la atención, por inconvenientes en ese lugar. La autoridad anunció, por ejemplo, la incorporación de dos médicos urgenciólogos, un traumatólogo y también una persona que va a cumplir un rol de orientador de emergencia. La redacción del médico local.
8: Bueno, en primer lugar, contarle a la comunidad que efectivamente estamos expuestos a un pic, a un aumento de los niveles de los virus respiratorios. Tenemos claramente que ha persistido el rinovirus en niveles altos, ha subido mucho la influenza tipo A, el COVID se ha mantenido en niveles muy bajos y esperamos que en las próximas semanas empiece a aumentar también el virus respiratorio sincicial en los niños y también en algunos adultos. Así es que esto lo estamos enfrentando de distintas formas. En la urgencia hemos destinado personal especial para reforzar los turnos y para reforzar tanto médico, enfermería como técnicos paramédicos en esta campaña de invierno.
7: Doctor, usted nos indicaba que urgencia de Linares es precisamente la urgencia del Maule Sur. ¿Cómo es el funcionamiento de este sistema de salud de urgencia?
8: Contarle a la comunidad que efectivamente nuestra urgencia es una urgencia de alta complejidad. ¿Qué significa eso? Que está destinada a atender principalmente los pacientes más graves. Existe un sistema de categorización que se utiliza en toda la urgencia, que es que evalúa la gravedad de los pacientes, y esto va desde el C1 al C5. Generalmente los pacientes C1, C2 y C3 deben ser atendidos en el hospital. Son patologías que en el caso de los C1 debe ser atendido en forma inmediata, y en el caso de los C3 son patologías que deben atenderse en el hospital pero pueden esperar. Actualmente esos pacientes tienen una espera de 3 a 4 horas y en eso comunicarle a la comunidad que estamos implementando medidas para acortar esos tiempos y atender esos pacientes de forma más rápida. Ahora, también informarle a la comunidad y explicarles que los pacientes C4 y C5, que son de una baja complejidad, esos pacientes efectivamente tienen un alto nivel de espera y esos pacientes deben ser redireccionados a la atención primaria, tanto los SAPU como los SAR, en donde la atención puede ser más expedita.
7: Doctor, usted también comentaba, doctor Espinosa, que se había sumado al equipo de emergencia un urgenciólogo y también un orientador. Cuéntanos respecto de aquello.
8: Comentarles también que dentro de las medidas que se han implementado, tenemos en la sala de espera un orientador que es un TENS que está vigilando y orientando a todos los pacientes que están en esta sala, recategorizando en algunos casos, haciendo ingresar o priorizando en otros. También contarles que en el proceso de mejora de la urgencia se han incorporado dos urgenciólogos que obviamente van a mejorar el aspecto técnico de la atención de los pacientes, y también, que esto es una noticia muy buena para la comunidad, se han establecido turnos de traumatología para adultos. Estos turnos no están todos los días, inicialmente van a empezar 3 turnos a la semana. Esperamos que en el transcurso del tiempo se puedan ir sumando otros traumatólogos para que puedan ir completando, digamos, los cupos de turnos y tengamos una cobertura toda la semana. Pero inicialmente empezarían los turnos de traumatología en 3 turnos, o sea, 3 días a la semana, y vamos a ir mejorando en el transcurso del tiempo. Este es un avance tremendamente bueno para la urgencia y para el Hospital de Linares, porque bueno, la patología traumatológica es altamente incidente y lo vamos a poder resolver en turnos de urgencia.
9: En materia de mejoramiento de la infraestructura, ¿se contemplan proyectos, acciones, doctor Espinosa?
8: Sí, la verdad es que existen algunos planes de mejora y están orientados a la sala de espera. En esos planes de mejora queremos pintar, queremos cambiar las sillas, hemos mejorado la calefacción gracias al trabajo colaborativo con Rotary, se han podido cambiar los equipos de aire acondicionado, también se estableció un lugar de espera para las camillas, también el plan está en mejorar los baños. La idea es hacer que la sensación de los pacientes de urgencia pueda ir mejorando con el tiempo, y obviamente que mejorar la sala de espera y mejorar los espacios contribuye a eso.
9: Finalmente, la población reclama por los tiempos de espera, dice que se colapsa el sistema. ¿Qué mensaje le entregamos a la comunidad respecto de aquello? ¿Falta cultura respecto de lo que es el uso de este tipo de unidades como urgencia?
8: Respecto a eso, yo quiero hacer un llamado a la comunidad y quiero explicarles que nuestra urgencia es una urgencia de alta complejidad que tiene que resolver los pacientes complejos de todo el red, de todo el Maule Sur. Hoy en día estamos en un trabajo de armar una red asistencial entre los distintos hospitales y podernos apoyarnos mutuamente. Pero nuestra urgencia es una urgencia que debe estar comprometida con los pacientes más complejos, C1, C2 y C3. Deben ser atendidos en nuestro hospital. Los pacientes C4 y C5, lo ideal es que consulten en la atención primaria, en los SAR y en los SAP. Y si necesitan una reevaluación por el hospital y por el servicio de urgencia nuestro, obviamente van a ser derivados para acá.
7: La explicación, los conceptos de la autoridad respecto a lo que pasa con urgencia, lo indicaba el doctor René Espinosa Cantero, la sumatoria de esfuerzos de más profesionales, también el mejoramiento, algo más digno desde el punto de vista de lo que es el entorno de esta unidad, que reiteramos, en época de otoño-invierno, es de alta demanda, no solo acá en nuestra comuna, sino que también en el caso de el Maule Sur. 18:10. El sueño de viajar a Viena, cada vez más cerca para la Orquesta Sinfónica Estudiantil de esta ciudad. Para este día sábado se contempla una actividad solidaria en Plaza de Armas a contar del mediodía. Está el aporte del mundo privado, en este caso de Multicentro, para ser parte de un bono de cooperación. Conversamos con los jóvenes, también con uno de los maestros de la orquesta, respecto a esta actividad y cómo se alistan para viajar a Viena.
9: ¿Tu nombre?
10: Gabriel Michel Villar.
9: Gabriel, ¿de qué forma se están preparando y la invitación para este día sábado en Plaza de Armas?
10: La invitación es para este sábado, a contar de las 12 horas, Tendremos diferentes actividades para toda la familia, para los más pequeños, diferentes grupos musicales, locales, y lo más importante, el gran sorteo en apoyo y colaboración de la tienda Multicentro, que será a las 16 horas, donde van a haber 22 premios para aquellas personas que adquirieron su bono de colaboración en favor de nuestra orquesta sinfónica.
9: Desde el punto de vista logístico, ¿qué resta? ¿Hay aportes del gobierno regional, hay aportes del municipio, de la empresa privada? ¿Qué resta para que puedan dejar tranquilos a Viena?
10: Podríamos decir que vamos un poquito más allá de la mitad del monto total. Nos quedan pocos días. Podríamos decir que ahora nos hacen falta alrededor de unos 50 millones de pesos, más o menos. Pero tenemos la fe de que todo nuestro trabajo y con la colaboración de la comunidad podremos lograr nuestro objetivo para lograr este sueño.
9: Profesor, este tema ha cundido la opinión pública, está mucha gente expectante lo que ustedes van a realizar. ¿Qué van a hacer ustedes en Viena? ¿Cuál es el periplo musical, cultural?
10: Nuestro objetivo principal va a ser participar de este festival. Es un mundial de orquestas, ¿ya? Y es un concurso, es una competencia donde va a haber un jurado el cual nos va a evaluar. Vamos a tener una calificación y obviamente estamos con la mentalidad de poder lograr el oro en la categoría a la que vamos y dejar en alto la música chilena y también a la ciudad de Linares.
9: Muy bien, muchas gracias. Están las jóvenes, también las vamos a entrevistar para que nos cuenten respecto de su historia y lo que ellos realizan. ¿Cuál es tu nombre?
11: Martina Luego.
9: Martina, ¿usted cuánto tiempo en la orquesta?
11: Llevo como unos 4 años más o menos, y ingresé en 2022.
9: ¿Y qué instrumento es el suyo?
11: Violín.
9: ¿Esto requiere mucho esfuerzo, dedicación, estudio?
11: Mucho esfuerzo, mucha disciplina y perseverancia, porque muchas veces frustra el tocar violín o cualquier tipo de instrumento, llega a frustrar al no poder tocar un pasaje de una partitura, de no poder tocarlo de una manera fluida y correcta para la orquesta. Eso es lo que llevo 9 años tocando violín y eso es lo que me ha estado marcando mucho.
9: ¿Le apoyan su familia? ¿Le apoyan sus papás? ¿Qué dicen ellos?
11: Ella está muy orgullosa, ellos le encantan que yo participe en tantas cosas de la música aparte del colegio, porque es una gran oportunidad, sobre todo esto de ir a Viena, es un gran sueño incumplido.
9: ¿Cuándo comenzó esto de Viena? ¿Cuándo ustedes dijeron, oye, existe esta posibilidad, podemos ir?
11: Más o menos a finales del año pasado, si no me equivoco, fue una noticia muy choqueante para la orquesta, muy impresionante y una gran felicidad de este sueño.
9: Muy bien, muchas gracias y suerte.
11: Gracias.
9: ¿Cuál es su nombre?
12: Agustina Carrasco.
9: Agustina, ¿usted cuánto tiempo en la orquesta y cuál es su especialidad musical? ¿En qué instrumento usted está dedicado?
12: Hace 12 años que estoy en la orquesta, toco el violín.
9: Sí, me imagino que también hay mucho esfuerzo, dedicación, ensayo constante.
12: Sí, claro, se tiene que dedicar todos los días su par de horitas para practicar, para ir puliendo las obras que estamos preparando para Viena especialmente, también el estudio personal para ir mejorando la técnica y ese tipo de cosas.
9: ¿Qué mensaje le entregamos a la comunidad que está expectante y que este día sábado podría también colaborar con ustedes? ¿Qué le decimos a la gente?
12: Sí, le hago un llamado a la comunidad para que nos apoyen, para que estén presentes este sábado en la plaza, porque esto es un orgullo para la ciudad de Linares, y no solamente para Linares, sino para la región y para Chile, porque somos la primera orquesta juvenil chilena que va a ir a representar a Chile a este festival. Entonces, motivarlos a que estén presentes, a que colaboren con los bonos y como puedan, porque todo aporte es el que nos sirve, todo apoyo nos sirve.
9: Muy bien, gracias, que esté muy bien. ¿Y su nombre?
13: Daniela Leija.
9: ¿Y usted qué se dedica a la orquesta? ¿Cuál es su instrumento?
13: Yo toco violín también. Llevo 3 años en la orquesta. No llevo tanto tiempo. Pero también diría que el hecho de tocar violín también es uno de los instrumentos más complejos que se han reconocido y que lleva de mucho esfuerzo y disciplina para ejecutarlo.
9: ¿Y este sueño de ir a Viena, cómo usted lo maneja desde el punto de vista personal, de su familia?
13: Fue una noticia muy choqueante para mí porque no llevo tanto en la música y dar esta oportunidad fue como algo súper bonito y también que llenó de mucho orgullo para mi familia.
7: Reiteramos el llamado a ser partícipes de este evento solidario el día sábado en Plaza de Armas. Desde el mediodía habrá música, bandas, concursos y el sorteo de este bono de cooperación para sumar esfuerzos económicos en torno a la aspiración de los jóvenes y niños de viajar a Viña durante los próximos días. Instancia para el corte comercial el primero y volvemos de inmediato.
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0: Medio ambiente y turismo, importante seminario durante esta jornada acá en nuestra ciudad, en el Teatro Municipal. La presencia de emprendedores del turismo, servicios públicos y estudiantes. De aquello conversamos con Christopher Rebolledo, de Turismo Municipal.
1: Estamos en plena jornada, en este momento está exponiendo Bárbara Saavedra, una excelente jornada de reflexión, de trabajo junto a los emprendedores, a estudiantes de los distintos colegios, así que una jornada muy positiva hasta el momento.
0: Lo hemos dicho, tenemos un tremendo potencial, Christopher, que hay que desarrollar.
1: Así es, hemos visto interesantes propuestas en varias presentaciones, ejemplos de otros destinos, cómo se ha ido desarrollando el turismo en lugares que han sido pioneros en este tema, el turismo astronómico, se presentó un excelente documental y me parece que los emprendedores salen muy contentos con todas las ideas, luces y cosas que se han hablado acá para poder fortalecer obviamente el cuidado del medio ambiente como base del desarrollo turístico en nuestra ciudad.
0: ¿Cómo hacemos para que el turismo sea sustentable, que tenga cuidado del medio ambiente, Christopher?
1: Bueno, es importante, por eso hemos convocado a todos los emprendedores, desde que sean la gente local, los emprendedores, la gente que vive, la que tome como consigna el cuidado del medio ambiente como base del desarrollo turístico. Recordar que la naturaleza, el río, que nuestro bosque, nuestra biodiversidad es lo que nos permite, ¿no es cierto?, desarrollar todo un atractivo turístico como ciudad, y es importante cuidarlo, y para eso creo que los emprendedores, la gente que reside en los lugares, es clave para esto.
0: Christopher, el turismo invernal. ¿Qué podemos hacer acá en la zona durante la época, por ejemplo, de vacaciones de invierno?
1: Se han desarrollado varias propuestas en el Cajón de Achigüeno. Hay algunos emprendimientos que han desarrollado lo que son las piscinas temperadas, mejorando los campings para estadías de invierno. En el Valle de Ancoa también han innovado varios emprendedores con lo que es la piscina temperada y con eso adecuar todos los complejos turísticos para una temporada más fría, pero más linda. El otoño tiene lo suyo, tiene sus colores, tiene un potencial tremendo, así que felicitar a los emprendedores que se han ido atreviendo. Me parece que por ahí va un poco la mano, que es diversificar la oferta, prepararse para el invierno, porque el turismo de invierno también es posible en nuestra ciudad.
0: Reiteramos, de muy buen nivel, la idea es que esto se replique, que exista más información, más coordinación, porque hay un potencial tremendo desde el punto de vista del turismo. Revisemos el informe del tiempo. Mucha atención mañana. San Javier, Villalegre. Nada de la concejal María Ignacia González. Colbún, Yerbas Buenas, Linares, Longaví, Retiro, Parral, Cauquenes. 9 y 3, Las Extremas, cubierto y neblina matinal. El sábado 8 y 13, cubierto. El domingo 7 y 14.

0: La acción del deporte, gracias. Buenas tardes.
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2: 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Vamos al deporte. Nos comenta Gerardo Antonio Domínguez.
3: ¿Qué tal? ¿Cómo están? Gusto de saludarles. Bienvenidos a nuestro análisis deportivo. Hacemos previa de Puro Deportes como a ti te gusta en Punto Provincial de la Radio Buena Nueva. Este fin de semana, viernes, sábado y domingo, Liga Nacional de Menores U18 Damas. Primera fecha regular a 2 acá en Linares. Con la presencia en el grupo A de Estadio Italiano, Murano Puerto Montt, Puerto Victoria, Alianza Francesa, Avi y Lav. Y en el grupo B estarán Cumbres del Choapa, Pumas de Osorno, Panteras de Linares, las anfitrionas, CD Hurtadio, Sada y Volei Valdivia. Anoche estuvimos con la compañía en Puro Deportes de Daniela Vargas, la secretaria del Club Panteras, con Martina Urbina, la capitana, Maite Miranda, jugadora, y el técnico Omar Rojas, que comparten una invitación a la comunidad para apoyar al voleibol U18 Damas este fin de semana.
4: Aquí estamos para dar a conocer el torneo y la liga que se va a jugar este fin de semana. Viernes, sábado, domingo, que vienen de todo el país. 12 club, si no estoy equivocada, 12 club a competir con la U18.
3: Perfecto. Y por supuesto vamos a saludar a las jugadoras, ¿no? Que están también acá en nuestro set. Nos acompaña Maite Miranda. ¿Cómo está, Maite? Bienvenida.
5: Soy jugadora del club, estoy desde que se fundó y me formé en Panteras.
3: Perfecto. ¿Cuál es su puesto, Maite?
5: Yo juego del opuesto.
3: Ya, y está la capitana también, ¿no? Martina Urbina. ¿Cómo estás, Martina?
6: Yo estoy de Pantera del año pasado y soy capitana de la sub-18 y mi puesto es punta.
3: ¿Cuánto tiempo llevas jugando
6: vóley?
3: 5 años.
6: Sí.
3: Mira, lindo desafío. ¿Dónde estaba antes?
6: Estaba entrenando por Selección Linares y también estaba jugando por un club de afuera, de Rancagua.
3: Buena experiencia, digamos, ¿no?
6: Sí.
3: Y el entrenador, porque nos acompaña, que tiene la responsabilidad de dirigir, de entregar sus conocimientos. Omar Rojas, ¿cómo te va, Omar? Bienvenido.
7: Hola, Gerardo, muchas gracias por la invitación. Aquí estamos, pues, en una nueva etapa, empezando este año con las chicas de Pantera y a tratar de dar lo mejor como siempre.
3: Panteras Volley, ¿no?
7: Panteras Volley.
3: Oye, ¿qué fecha es la que se va a disputar este fin de semana?
7: Este fin de semana nos toca disputar la segunda fecha de la Liname y nos toca ser organizadores y disfrutar todo el fin de semana de voleibol, viernes, sábado y domingo.
3: Hay dos recintos que se van a utilizar para lo que va a ser esta fecha. Cuéntanos, Omar.
7: Sí, vamos a jugar en el gimnasio del Liceo Valentín Letelier y vamos a jugar también en el gimnasio Nassim Nome. Ahí vamos a estar con dos grupos. Cada grupo va a trabajar en cada equipo y después en cada gimnasio. Y luego se van a hacer los cruces para sacar los finalistas y los lugares.
3: Oye, ¿cómo llega Panteras Volley a este desafío?
7: Bueno, yo creo que las chicas están bien, están preparadas. Falta un poquito porque, bueno, lo que siempre hemos conversado aquí en Linares, faltan espacios para poder desarrollar bien el deporte. Nos faltan horarios, nos faltan recintos, porque el voleibol nosotros no lo podemos jugar en al aire libre, sí, especialmente en esta época y en Linares, ¿no? Y eso falta. Faltan más horarios de gimnasio para que podamos desarrollarnos de mejor forma. Pero las chicas igual han trabajado bien, tienen confianza y como siempre vamos a dar lo mejor.
3: Daniela, bueno,

0: Usted también juega un papel importante, digamos, en la organización. No es menor su trabajo, ¿no?
1: Sí, así es súper importante estar en localía en este caso. Es un compromiso, una organización ardua que tenemos en conjunto con la directiva. Así que se invita a la comunidad a que puedan participar, a que nos puedan apoyar. Nuestro club tiene diferentes categorías. Iniciación, U14, U16, U18. Son más de 60 niñas que están por el club. Así que se invita a toda la comunidad que quiera ir a participar.
0: Daniela, el hecho de estar en dos recintos es doble trabajo también, ¿no?
1: Sí, es doble trabajo, pero mira, lo bueno es que tenemos familia que apoya bastante a las niñas. Entonces, nosotros tenemos el club, en este caso es bien familiar. Van siempre la familia a apoyar, las mamás, los papás. Entonces, en este caso nos vamos a tener que dividir en ambos gimnasios.
0: ¿Cuánto tiempo tiene el club?
1: 2 años, en abril cumplimos 2 años. No, si es súper pequeño los años que tenemos, llevamos muy poco, pero siento que ha crecido un montón, demasiado, y tenemos bastante buena convocatoria en este aspecto de las niñas desde chiquititas, desde los 9 años, en este caso hasta las más grandes, que son las 16.
0: Vamos a conversar con las jugadoras, pues, ¿cómo ha sido la previa para este desafío? Me imagino que ustedes están trabajando duro ahí para dejar bien puesto el nombre de Panteras Volley, ¿no?
2: Bueno, así la verdad es que nos hemos preparado bastante. Hemos tenido varios partidos amistosos estos últimos días también, entrenamientos, también los entrenamientos y los partidos tratamos de enfocarnos en lo que debemos mejorar para poder jugar bien el fin de semana.
0: Sí. ¿Y la Maite?
3: Nos hemos preparado un montón. El clasificatorio nos tocó en Rancagua. Nos tocó, si bien un grupo igual difícil, pero lo supimos llevar. Nos costó harto, pero estuvimos trabajando mucho el verano. Tuvimos una pretemporada también. Y creo que por eso logramos clasificar el Ariname A2. La primera fecha de la fase regular fue en Valdivia. Se disputó en
1: Abril.
3: No fueron los resultados que esperábamos, pero sí se pueden lograr y esperamos que este fin de semana nos vaya mucho mejor porque nos hemos estado preparando mucho y hemos estado entrenando bastante, hemos tenido muchos amistosos y hemos tenido muchos partidos, así que esperamos que nos vaya mucho mejor que la fecha anterior.
0: Y todavía no hay novedades acerca de la decisión final por parte de la ANFP contra el Deporte Linares, ¿no? Por una supuesta resta de 3 puntos, porque Linares se atrasó en pagar los sueldos, pero esto fue debido al traspaso de acciones, de acuerdo a lo que ha señalado la institución albirroja, que ha omitido mayores informaciones porque todavía no se sabe cuál es la respuesta concreta, ¿no? Pero hay un nuevo antecedente, pero en el partido de Santiago Morning con Osorno. Parece que Paredes por ahí se traspapeló, se fue del partido, digamos, como técnico, porque el cuadro de Santiago Morning estuvo 5 minutos sin un sub-21. Eso quiere decir que no cumplió la regla del sub-21. Y Osorno está con las antenitas bien paraditas, el próximo rival de Linares, porque podría ser fundamental para Osorno si se aplica el reglamento. A lo mejor Osorno ganar 3-0 este partido y quedar solito en la tabla de colocaciones. Así que hay temas interesantes que se van a decidir en los próximos días en el escritorio de la ANFP en torno a Deportes Linares y al cuadro de Santiago Morning, el equipo de Esteban Paredes. Linares se practica hoy y está viajando por la noche rumbo a Osorno para el partido del sábado a las 4 de la tarde en el Rubén Marcos Peralta. Nos juntamos a las 20:30 en Puro Deportes. Es todo, muchas gracias.
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¿Cómo están? Qué gusto saludarles. Bienvenidos, bienvenidas. Ya estamos en día jueves, lo que resta este jueves, ¿no? Por la tarde noche, desde los estudios de La Buena Nueva 97.9, nuestro abrazo de amistad para usted que va rumbo a su casita, a quienes están en la cuenta regresiva ya para ir a la casita a descansar. En 16 minutos para las 7 de la tarde, ¿no? Iniciamos nuestro programa. 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Estamos una semana, DJ Cata, del inicio del Mundial. Próximo jueves comienza la fiesta del Mundial. 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Bienvenidos y bienvenidas, estamos listos para comenzar en el clásico de la tarde, en el Vía Tropical en Buena Nueva 97.9.

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A ver si me cuenta luego. Sabor de las empanadillas. Le doy tarea a la señora Marlene, que está por ahí en sintonía de la radio. O don Claudio ahí, ¿eh? Uno de los dos que nos responda en la duda que yo tengo. Esas empanadillas, sabor, ¿qué sabor son? ¿Eh? ¿O qué sabor es la empanadilla? Son de esas de perita que son exquisitas, entre paréntesis. 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Revisemos la calidad del aire. ¿Cómo está la calidad del aire? Regular para hoy. Para mañana viernes, también regular. Me acuerdo de la palabra regular cuando le preguntaron a una honorable el sueldo que tenía, reculeque. ¿Se acuerda usted o no? Tremendo sueldo. Bueno, saludos cordiales a la gente que está en la sintonía de la radio. Regular entonces la calidad de aire hoy en Linares.

Ya, muy bien, averigüé. 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Son exquisitas, entre paréntesis. 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

0: La hora en Buena Nueva. Son las 18 horas, 59 minutos.
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estamos de regreso con ustedes en el Vía Tropical, en Buena Nueva 97.9. Oye, yo les quiero invitar, vengo con una invitación de regreso, para la jornada de mañana, donde está programado una actividad de nuestras amigas del Rotary Club Linares del Maule. Es una feria de las pulgas. Ven, descubre y encuentra tesoros únicos. Este viernes, mañana, de 9 a 15 horas, tu compra hace la diferencia. Instalaciones por fuera, ahí en la escuela Isabel Riquelme, en Maipú, casi esquina Yumbel Linares. Oye, todo lo recaudado se destina a proyectos solidarios de Rotary Club Linares del Maule. ¿Ya? Para que usted lo tenga presente y colabore mañana, pues. Además que, oye, todo lo que venden, yo he sido testigo de ello porque he ido más de alguna oportunidad a sacar una notita ahí en vivo, y es ropa buena, de calidad, de marca. Así que para que usted colabore con nuestras amigas y amigos del Rotary Club Linares del Maule, Feria de las Pulgas, mañana de 9 a 15 horas en Maipú, casi esquina Yumbel. Recuerde que todo lo recaudado se destina a proyectos solidarios de Rotary Club Linares del Maule. Saludos ahí a todas nuestras amigas, especialmente a mi querida amiga que siempre me escribe, siempre está en la sintonía de la radio. Así que le envío un cariñoso abrazo para ella, para su familia, la señora Cecilia Arevalo Sepúlveda. Muchos cariños ahí para la familia. 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

Dios de amor, muéstranos nuestro lugar en este mundo como instrumento de tu cariño. El fin de la marcha del universo está en la plenitud de Dios, que ha sido alcanzada por Cristo resucitado, eje de la maduración universal. Así agregamos un argumento más para rechazar todo dominio despótico e irresponsable del ser humano sobre las demás criaturas. El fin último de las demás criaturas no somos nosotros, pero todas avanzan, junto con nosotros y a través de nosotros, hacia el término común, que es Dios, en una plenitud trascendente donde Cristo resucitado abraza e ilumina todo. Porque el ser humano, dotado de inteligencia y de amor, y atraído por la plenitud de Cristo, está llamado a reconducir todas las criaturas a su Creador. Carta encíclica de su Santidad Papa Francisco sobre el cuidado de la casa común. Los pobres y la tierra están aclamando: Señor, tómanos a nosotros con tu poder y luz para proteger toda vida.

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Muy bien, estamos de regreso. Oye, yo les quiero invitar, porque hay un gran bingo solidario para gastos oncológicos para Anita y Maribel este día sábado 6 de junio a las 6 de la tarde en el sector del Liceo Politécnico. Ingreso por calle Santa Lucinda, sin número, ¿ya? Valor del cartoncito, 5.000 pesos. Tenante conversaba con la Anita y me comentaba de los artistas invitados para este bingo, para que usted pueda colaborar. Van a estar en las cuecas y tonadas Alma Maulina y las Doñas de la Cueca. Mira, mis amigas ahí, la Lali, ¿eh?, con la Alicia. Y me imagino que también va la panderista, ¿eh? Joanita Palesca. Además, nos presentarán, dice, unas lindas danzas folclóricas con agrupación Raíces Chilenas y unas lindas canciones del charro Nicolás Valderrama, ¿ya? Así que todos invitados ahí para que vayan a jugar, a pasarlo bien y a colaborar, que es lo más importante. Bingo solidario, gastos oncológicos para Anita y Maribel, este día sábado 6 de junio, 18 horas, en el Liceo Politécnico. Ingreso calle Santa Lucinda, valor entrada 5.000 pesitos, ¿ya? Así que todos invitados. 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Oye, sí, tiene toda la razón, Lanita, que está siempre atenta a la sintonía. Claro, me había dicho adelante, se me traspapeló, pero aquí lo tengo apuntadito. Tenía que actualizar el teléfono, ¿eh? La tecnología, ¿eh? Claro, y fíjese que esto lo mejora, ¿eh? Porque el navegado va por la compra de un cartoncito. Así que usted cuando vaya allá el día sábado, ¿cierto? Ahí en el Politécnico, el ingreso por calle Santa Lucinda, al comprar su cartoncito le van a entregar un rico, delicioso navegado, ¿ya? Para que usted lo tenga presente. En la noche un poquito de frío, pero con el navegado ahí entra el tiro en calor, ¿ya? Así que recuerde, el navegado por la compra de un cartoncito. O sea, el cartón vale el valor 5.000 pesitos y de regalo un exquisito navegado para que usted entre al tiro en calor allá y pueda ganar los premios que tenemos, pues, ¿eh? Hay más de 17 premios espectaculares, ¿eh? En este gran bingo solidario para Anita y también para nuestra amiga que está en la sintonía, Maribel, ¿ya? Así que a colaborar, recuerde, por la compra del cartoncito, un delicioso navegado. Ahí sí, Anita, ahí estamos bien. 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Faltan ya 18 minutos para las 20 horas.

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0: La hora en Buena Nueva. Son las 19 horas, 59 minutos.
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